0: Son las 7 y 14 minutos.
1: Los felices dicen amén. Aleluya. Gloria a Jesús. Bendito Dios. Aleluya.

¿Cuántos están cansados? ¡Aleluya! ¡No! ¡Estamos contentos! ¡Porque la presencia de Dios está con nosotros! ¡Aleluya! ¡Gloria al nombre del Señor! ¡Aleluya! ¡Bendito Dios!

puedes cantarle a Cristo. Aleluya, porque Él vive en nuestros corazones. Su presencia va con nosotros. Aleluya. Gloria a Dios. Aleluya. Gloria a Jesús. Volvieron a pedir el fundamento, ahí va. Gloria a Dios.

hermano, nuestra vida. Bendito Dios, nos estamos gozando y nos seguiremos gozando en la palabra del Señor. Gloria a Jesús.

0: Son las 7:35.
1: Si Dios con nosotros, ¿quién contra nosotros?
0: Son las 7:35.

En aquel día dirás: cantaré a ti, oh Jehová, pues aunque te enojaste contra mí, tu indignación se apartó y me has consolado. He aquí, Dios de salvación mía, me aseguraré y no temeré, porque mi fortaleza y mi canción es Jah, Jehová, quien ha sido salvación para mí. Sacaréis con gozo aguas de las fuentes de la salvación, y diréis en aquel día: cantad a Jehová, aclamad a su nombre, haced célebres en los pueblos sus obras. Recordad que su nombre es engrandecido. Cantad salmos a Jehová, porque él ha hecho cosas magníficas. 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

Como usted sabe, la palabra es digna de ser recibida por todos. Y yo le pido, por favor, que ore para que esta palabra llegue a su corazón primeramente, y también al corazón de todos aquellos que van a escuchar el mensaje, sin duda, a través de un programa de radio o televisión, donde quiera que vaya a llegar esta palabra. Oremos en el nombre maravilloso del Padre, del Hijo y del Espíritu Santo. Pero ahora, hermano, porque si no, esta palabra, hermano, no puede ser que la vaya a entender. Así que levante sus manos. La señal de levantar las manos es elevar oración hacia el cielo. Padre, en esta noche venimos para predicar tu palabra, Señor amado. Que esa palabra poderosa venga a llenar corazones, venga a cambiar vidas. Dios de Cristo Jesús, en esta noche, Padre, una noche de vigilia, una noche de clamor, Señor, gracias, una noche de bendición, Padre amado, que esa palabra venga a llenar corazones, no solamente, Padre, para los que están aquí presentes, gracias, hermano, sino también para los que nos van a escuchar, oh Dios mío, a través de la radio, a través de la televisión. Padre Santo, a donde quiera que vaya a llegar tu palabra, te pido en el nombre de Jesús que vengas, Dios Santo, a causar el impacto, Señor, que tiene tu palabra. En el nombre de Jesús de Nazaret, papaíto lindo, a ti sea la gloria, a ti sea la alabanza. Este pueblo, Señor, ha venido, Padre, a darte honra, a darte gloria. En el nombre de Jesús venimos ahora reprendiendo, oh Dios mío, principados, potestades, gobernadores de las tinieblas, Padre bendito, espíritus de sueño, de cansancio, de problemas, Padre, de enfermedad, en el nombre poderoso de Cristo Jesús, Padre, a ti sea la gloria, a ti sea la alabanza, en el nombre de Jesús, papaíto lindo. Gracias, Señor, porque tu palabra es digna de ser recibida por todos, Padre, en el nombre de Jesús, Señor. Muchas gracias, Padre. Gracias, Hijo, y gracias, Espíritu Santo. Amén y amén. Le dan palmas a Dios en esta noche con todo el corazón. Puede tomar su asiento, por favor. Más palmas al Señor, porque Él vive y permanece para siempre. A Dios sea la gloria y la alabanza. Estamos ya en los últimos tiempos, dicen amén. Tiempos finales, tiempos de los cuales muchos no están hablando, hermanos amados. Lo están predicando de un arrebatamiento de la iglesia. ¿Cuántos creen al arrebatamiento de la iglesia? Da palmas a Dios, hermanos, porque la promesa que esperamos. Hoy día no están predicando de eso. Hoy día están predicando otra cosa. No de venida del Señor Jesucristo. Lo están hablando, hermanos, que se aproxima dificultad para la iglesia del Señor. Que debemos de estar preparados, porque antes de que volemos con el Señor, algo tendrá que suceder. Porque ahí es donde muchos van a retroceder. Y lamentablemente, hermanos, lo entrarán al reino de los cielos, como dice la palabra. Pero tenemos que estar preparados. Estar preparado significa estar equipados, tener los elementos esenciales que una iglesia pura y santa tiene. ¿Cuáles son? Se describe en la parábola de las 10 vírgenes.
5 prudentes y 5 insensatas. 3 elementos muy importantes, 3 puntos muy importantes, 3 cosas muy importantes que las vírgenes prudentes tenían y la iglesia debe de tener para volar con el Señor. Le da palmas a Dios por eso. ¿Qué cosa? Palabra. La palabra de Dios. Levante su Biblia y diga gracias a Dios. Gracias, diga gracias Señor por tu palabra. Un día esta Biblia ya no existirá, hermanos, pero la palabra siempre hay que llevarla en el corazón, hermanitos amados. Las Biblias ya están siendo quemadas por todo el mundo, pero nosotros tenemos la gran bendición de tener estas sagradas escrituras aquí. Le dan palmas a Dios por la palabra. Las vírgenes prudentes tenían palabra. En la Biblia dice que tenían lámpara. ¿Y qué dice el Señor en su palabra? Lámpara es a mis pies, ¿qué? Tu palabra. Número uno. Número dos. Vasijas. ¿Cuál es la vasija de la iglesia del Señor? El corazón. La palabra no fue hecha para escribirla o almacenarla en la mente, sino en el corazón. La palabra del Señor dice: escríbelas en las tablas de tu corazón. Dan palmas a Dios por eso, hermano. Número 3, aceite. Aceite, símbolo de la unción, símbolo del Espíritu Santo. El aceite es el combustible. El aceite es lo que hace que esa lámpara alumbre. Si no tiene Espíritu Santo, usted no tiene la unción, usted no tiene aceite, no puede poner en práctica esta palabra. 3 cosas muy importantes. Si usted tiene esas 3 cosas importantes, tiene pase para el reino de los cielos. Palabra, corazón y Espíritu Santo. Le da palmas a Dios, hermano. Voy a predicar un tema que está relacionado a los acontecimientos finales. Hoy día la iglesia está, ellos dicen, pachanga espiritual, porque se han vuelto los templos.

a darle alabanza pura, a escuchar palabra verdadera, a sentirse hijos de Dios, a lavarse, a purificarse, a entrar, oiga, a la sangre poderosa de Jesucristo. Da palmas a Dios eso. Hoy día, mucha gente se dice ser evangélica, cristiana. Muchos dicen yo soy cristiano, pero les da vergüenza decir evangélico. Muchos dicen soy cristiano, pero no dicen verdaderamente qué clase de cristianos son. Porque vemos hoy día gran cantidad de gente con Biblia abajo de sus brazos, pero sus hechos muestran otra cosa. Oiga, son más decentes mucha gente que no acude a las iglesias que mucha gente que está acudiendo a las iglesias, hermano. Y así es como se ha ido metiendo una apostasía tremenda a muchas congregaciones, y lamentablemente, oiga, no se les está predicando de la venida del Señor Jesucristo. Y este sería, tendría que ser el mensaje de los tiempos finales. No podemos andar predicando año de prosperidad. El año pasado dijeron que era el año de prosperidad, solo porque un apóstol se le ocurrió declarar el año de prosperidad. Muchos dijeron, amén, es el año de prosperidad. Hermanos, claro, lo dijeron con bases bíblicas, pero ¿sabe qué? No hay año de prosperidad en la Biblia. La Biblia dice que los tiempos son malos. Que los tiempos son malos. No podemos andar creyendo a falsas promesas de muchos disque apóstoles que parecieran políticos en los púlpitos, ofreciendo solo cosas buenas al pueblo, tal cual hace un político. Un político nunca se va para allá a parar en una plataforma a decirle a la gente cosas malas. Un político le va a decir, yo te arreglo tus calles, yo te voy a poner el alumbrado, yo te voy a poner el agua, vota por mí, mírame a mí. Muchos apóstoles hoy día, muchos falsos profetas, muchas profetisas andan profetizando mal, andan predicando mal. ¿Están oyendo, hermanos? Andan dando palabra suave, palabrita de esas que mucha gente sale de los templos, oiga, contentos porque les dieron esperanzas. Aunque el hombre tenga una, dos, tres mujeres, cuatro mujeres, cinco, seis mujeres, hasta siete, el hombre se siente bendecido porque le dieron falsas esperanzas. El año de la prosperidad, este es el año de tu casa, el año de tu carro, el año de tu negocio, el año que Dios bendecirá tu noviazgo, le dicen al joven y a la señorita, aunque ya hayan metido las patas al revés y al derecho, pero les andan profetizando cosas bonitas. Yo te bendeciré, yo te daré, yo esto. Están poniendo a Dios como un Dios que solamente trae cosas muy buenas. Pero ¿sabe qué decían los apóstoles, verdaderos apóstoles? Que el día del Señor se aproxima, y con él su ira. El día del Señor se aproxima, y se aproxima su ira. Claro que la palabra tiene promesas, que en los tiempos de vacas flacas o vacas gordas, Dios bendecirá a su pueblo, pero no a todos, solamente a los que le aman de todo corazón. Porque todas las cosas ayudan a bien, dice la palabra, a los que aman a Dios. Sí, cuerpo, alma y espíritu. Espíritu, cuerpo, alma y espíritu.

0: espíritu. Cuidado a lo que se está oyendo a través de las televisiones y radios hoy día. Porque hoy día le están dando mielita suave. Le están dando chicoria. ¿Saben ustedes qué es chicoria? Una mielita que se le da a los bebés. Pues muchos falsos apóstoles. Digo falsos apóstoles. Porque hoy día todo mundo quiere ser apóstol. Hasta el chucho de la casa quiere ser apóstol ya. Porque como su amo es apóstol, el chucho también quiere ser apóstol. No está por demás. No estaría por demás llamar al chucho apóstol, apóstol. Porque todo mundo es apóstol. El apóstol fulano, el apóstol sutano, el apóstol enano. El diablo se está volviendo apóstol ya. Ah, pero la gente está encantado con esos mensajes de esos disque apóstol. No, mis hermanos. La Biblia dice que Dios constituyó grandes siervos, apóstoles, profetas, evangelistas, maestros, pastores. El tiempo de los profetas fueron aquellos tiempos donde una apostasía se estaba moviendo poderosamente, fuertemente, y el pueblo fue engañado juntamente con sus reyes, comenzando por sus reyes. Y los verdaderos profetas de la Biblia no traían mensajes de esperanza. Lo que traían era palabra de Dios. Te arrepientes o te mueres. Ese era el mensaje de los verdaderos profetas. Pero hoy día, ese profeta está más interesado en ir y entrar a las casas de los hermanos, a ver qué tanto tienen, si hay billete en casa, si hay buenas cosas, buenos equipos de sonido, buenas cosas. El falso entra no para llevar un mensaje de Dios, sino para decir: dice el Señor que me des tu carro. Mucha gente es ignorante a eso. Usted que está aquí o que me está viendo y oyendo, no lo haga. No de sus cosas. Dice el Señor que me des el equipo que está en tu casa, el equipo de sonido. Amén, dicen los hermanitos, se lo dan. Dice el Señor, dame a tu hija. Y el varón: ¿te vas, mija? Sí, papa. ¿Te vas con el siervo? Me voy, papa. Solo porque dice el Señor. No, no. En estos últimos tiempos ese ya no es el mensaje. El mensaje es: ¿te arrepientes o te quedas? Ya no puede usted andar creyendo a la gente que dice el Señor. Sí. Ay, es que lo hicieron los profetas de antes. Ajá, sí, pero eran grandes hombres de Dios. Elías oró y el fuego cayó. Poderosos hombres, hermano. ¿Están oyendo, hermanos? Tiempo de los profetas han pasado. Tiempo de los apóstoles. Solo vea usted, estudie, cómo el gran apóstol Pablo entregó su vida por Jesucristo. Lo decapitaron por Jesucristo. Y ahora esos apostolitos que se presentan por ahí, no quiere que ni siquiera una pulga les pique, hermano. No quieren cualquier comida. No quieren predicar en cualquier iglesita. Quieren estadios. Quieren miles de gentes. Se consideran grandes, muy grandes. Cuando el Señor Jesucristo dijo que ni siquiera tenía dónde recostar su cabeza, dando un gran ejemplo para los hijos de Dios. El que es bendecido, que sea bendecido, pero que predique la verdad y que tenga la humildad de un siervo de Dios. ¿Sí o no? Den palmas a Dios, pues. El tema de esta noche es el siguiente. Tema relacionado a los últimos tiempos. Apostasía en vísperas del arrebatamiento. Y vamos a ver un pueblo que no creyó, un pueblo que fue liberado de la esclavitud, pero su corazón se llenó de incredulidad. ¿Están oyendo, hermanos? Número uno. Número dos, vamos a ver a un rey que hizo que el pueblo cayera en apostasía. Y este rey es el símbolo, es el ejemplo, es el máximo líder de hoy día, que en lugar de estar preparando al pueblo para que vuele con el Señor, que en lugar de estar metiendo al pueblo de Dios a una santidad, porque la palabra dice que sin santidad nadie verá al Señor. Digan amén pues, hombre. Un rey que cayó en apostasía, que hizo que una nación entera cayera en apostasía. Por eso los máximos líderes que están aquí en el templo, todos los líderes, pastores, evangelistas, maestros, quien sea, hasta los maestros de niños, tienen que predicar la verdad, porque un día se les demandará. Mucha gente tiene los ojos puestos en los líderes, en los pastores, en los evangelistas. Sí, lamentablemente muchos tienen puestos los ojos en muchos pastores, en muchos evangelistas, en muchos líderes que son grandes apóstatas. Y atrás de ellos también va un pueblo, como sucedió con estos reyes que vamos a ver. Hubo un rey que se perdió, que a pesar de que Dios le habló, trajo mortandad y destrucción al pueblo de Dios. Porque eso es lo que está trayendo hoy día. Oiga, la apostasía. ¿Pero por qué se mete la apostasía? Porque los máximos líderes están permitiendo que se meta la apostasía. Ya vamos a ver qué significa apostasía y la palabra vísperas. Pero hubo un rey también que cayó en apostasía y que trajo estragos al pueblo de Dios. Y que cuando este rey se vio en las últimas de su vida, estando en cautiverio, estando en la ruina, clamó a Dios y se arrepintió de sus pecados, y Dios libró al rey y al pueblo de Dios. Le da palmas a Dios, hombre. Miremos la Biblia. Segunda carta del apóstol Pablo a los hermanos tesalonicenses, capítulo 2, versículo 1. Trajo Biblia, ¿verdad? Que hoy día muchos no usan Biblia ya, hermano. La hermanita echa su perfume, su pinta uña, sus aretes, sus pestañas postizas, sus cejas postizas, porque hay muchas viejas pelonas hay en las iglesias de las cejas, hermano. Han perdido la sana doctrina ya. Están más preocupadas en andarse echando pinturota en los cachetotes que andar la palabra ahí, hermano. ¿Estamos oyendo, hermano? Segunda de Tesalonicenses 2, ya lo tiene. Y dice así la palabra: pero con respecto a la venida de nuestro Señor Jesucristo, ¿está leyendo, hermano? Leámoslo en voz alta. Pero con respecto a la venida de nuestro Señor Jesucristo y nuestra reunión con Él, os rogamos, hermanos, no os dejéis mover fácilmente de vuestro modo de pensar, ni os conturbéis ni por espíritu, ni por palabra, ni por carta, como si fuera nuestra, en el sentido de que el día del Señor, ¿qué dice? Digámoslo fuerte, está cerca. Nadie os engañe en ninguna manera, porque no vendrá sin que antes venga la apostasía y se manifieste el hombre de pecado, el hijo de perdición. Damos palmas a la palabra del Señor. Mire qué mensaje daba el apóstol Pablo. Ahorita ya no está para darle chicoria a la gente, hermanos. Ya no está para andarle calentando el oído a la gente. ¿Están oyendo, hermanos? Ya no está el tiempo para darle lechita así suave. Ya no está el tiempo para darle mielita. Ya no, mis hermanos. Ya no chicoria, ya no. ¿Por qué? Porque estamos en los tiempos finales. Ahorita es tiempo de chicote, no de chicoria. El que no quiera hacer caso y no quiera hacer su palabra, se le da chicote. ¿Están oyendo? En lugar de estar trayendo bendición a la iglesia, está trayendo dificultades. Se le da chicote. Esta palabra tiene unas figuras, unos símbolos. Dice que es martillo. Se da un martillazo, le duele. Se pegó en el dedo, esa uña le sale sangre por dentro y cuesta que se borre de ahí. Quiere decir que queda una marca. Esto dice que es fuego, que es espada de doble filo. ¿Están oyendo, hermano? Así que en ningún momento el pastor, el evangelista, el predicador tiene que ser un hombre aguado para tolerar cosas. No, hay que poner un alto, porque si no, ese poquito de levadura va a leudar toda la masa. Esa cizaña, aunque la Biblia dice que es necesario que crezca juntamente con el trigo, hay que trabajarla. Oiga, hay que trabajar. Escuche bien, porque hoy día muchos, en lugar de ser bendición, están siendo puras maldiciones en la congregación. ¿Están oyendo, hermanos? ¿Están oyendo, hermanos? Pero dice la Biblia, una palabra que daba un verdadero apóstol. Estos apóstoles de hoy, me río de ellos. Y si hay alguno aquí, me río de usted. ¿Habrá alguno aquí? Hasta de repente su chucho trajo que se llama Apostolator. ¿Qué apóstol ni qué nada, hermanos? Estamos en el tiempo, hermanos, de los siervos del Señor por misericordia. Nosotros no le llegamos ni siquiera a los tobillos a esos grandes siervos de la palabra de Dios, hermano. Por misericordia predicamos, estamos aquí por gracia. Mire qué gran palabra daba este apóstol Pablo, este gran siervo. Él dice que con respecto tocaba el tema de la venida del Señor. Hoy muchos no están creyendo al arrebatamiento. Con respecto a la venida de nuestro Señor Jesucristo, mire qué bonito, y nuestra reunión con Él. Ay, hermano, qué precioso, ¿verdad? ¿Alguna vez usted se ha puesto a pensar cómo será ese día, hermanos amados? El día que estemos cara a cara de un gran hombre. Le damos un aplauso, Señor Jesús. Un gran hombre. Y dice Él, con nuestra reunión con Él, os rogamos, hermanos amados, no te dejes mover fácilmente. Cuando dice no te dejes mover fácilmente, está diciendo el apóstol Pablo que tienes que tener buenos cimientos. Por eso hay que escuchar verdadera palabra para estar cimentados en una verdadera palabra. No te dejes mover. Cuando hay un terremoto, si una casa está mal hecha, no tiene buenos cimientos, fácilmente se cae. Pero si tiene buenos cimientos, nada ni nadie lo mueve de ahí. Venga lo que venga, pase lo que pase, ahí estará su casa. Alaban a Dios. Le dan palmas a Cristo. No te dejes mover, porque en los últimos tiempos, dice la Biblia, y lo vamos a leer más adelante, dice que habrá tremenda apostasía, una apostasía que será como un terremoto. Y es lo que estamos viendo hoy día, que está moviendo a la iglesia, pero muchos ya cayeron en la apostasía porque no tienen buenos cimientos en la palabra. Sus templos son grandes, son mega templos. No todos, porque hay algunos hermanitos que he estado con ellos predicándole la palabra, pero no están en la capital. Tienen templos grandes, hermano, pero tienen la sana doctrina. Pero hay templos mega gigantes que, a pesar de que son tan grandes, hermano, la gente no cabe ahí. Tienen que hacer 5 o 6 servicios en el día para que la gente vaya. Pero ya fueron movidos con esa ola. Ya fueron movidos, hermanos, como aquel barco en alta mar que se perdieron. Ya no tienen guía, ya no tienen quien los timonee. ¿Están oyendo, hermanos? Se perdieron. Eso es lo que el apóstol Pablo está dando a entender. No te dejes mover fácilmente. Permanece en lo que estás, en la verdadera palabra. ¿Cuántos están en la verdadera palabra? Dan palmas a Dios. No te dejes mover de vuestro modo de pensar. No os conturbéis. Es decir, no tengas miedo, porque nada ni nadie lo puede mover a usted. Cuando usted sabe una verdad, cuando usted está seguro de una palabra que es verdadera, que ha aprendido, cuando usted esté oyendo un mensaje de sana doctrina, agárrelo, guárdelo en su corazón, póngalo en práctica, porque hoy día abundan muchos mensajes. Pero si usted los oye, tienen mucha teología, tienen mucha hermenéutica, tienen tanta cosa, hermanos. Pero el hombre se queda así, tranquilo, sin, hermano, sin saber más de un arrebatamiento, de una venida del Señor. ¿Están oyendo? Dice la palabra: no os conturbéis, ni por espíritu. Está diciendo que, aparte del Espíritu Santo, habrá un espíritu de mentira, un espíritu que no es el espíritu de la palabra verdadera, sino un espíritu falso, un espíritu, hermano, que se estará moviendo raramente en muchas congregaciones. ¿Están oyendo, hermanos? Pero dice la palabra: ni por palabra, escuchen, ni por palabra, ni por carta, como si fuera nuestra. Está diciendo: tengan cuidado, porque muchos traerán palabra, muchos dirán lo que se les pega la gana. Pareciera que es la palabra, pero no es la palabra verdadera. ¿Están oyendo, hermanos? Dan palmas a Dios si están aquí. Dice que El día del Señor está cerca. Si esto el apóstol Pablo lo predicó hace más de 2000 años, un poquito despuesito de la venida de que el Señor estuvo en la tierra, ya se había ido. El Señor habló al apóstol Pablo, él creyó la palabra y luego empezó a predicar de la venida del Señor Jesucristo. Y hacían unos añitos que el Señor Jesús había ido al cielo. Está cerca, decía. Hermanos amados, mire la gran bendición por una parte y los momentos duros que estamos viendo. ¿Cuánto hubiesen querido los verdaderos apóstoles, los verdaderos profetas, estar en este tiempo, pleno siglo XXI, donde la apostasía está siendo de las suyas en muchas congregaciones? ¿Están oyendo, hermanos? Donde muchos se entregaron a los placeres del mundo. Ya no tienen que ir al mundo, ahora tienen que acudir a muchas congregaciones para ir a la perdición. ¿Están oyendo? Dice la Biblia: nadie os engañe. Está diciendo el apóstol Pablo que habrá un engaño, terrible engaño. Nadie es nadie. Y esta palabra la estaba dando aquellos que anteriormente habían escuchado palabra viva, verdadera. Él no estaba predicando a los apóstatas, les estaba predicando a la gente que merecía escuchar ese mensaje de la palabra del Señor. Usted está aquí, dele palmas a Dios, porque Dios le ha traído a escuchar este mensaje. Porque no vendrá sin que antes venga la apostasía. Está diciendo que antes de que venga el Señor Jesucristo, la apostasía se levantará, se moverá. Y esta noche vamos a ver cómo está la iglesia apóstata a través de unos videos que voy a proyectar al final de la disertación. Nadie os engañe, de ninguna manera, de ninguna manera. Porque no vendrá sin que antes venga la apostasía y se manifieste el hombre de pecado y el hijo de perdición. Pero mire qué dice la palabra en la carta a los Hebreos, capítulo 3, versículo 12. Hebreos 3, 12. Use su Biblia, por favor. Y si alcanza a ver ahí, léalo. Hebreos capítulo 3, versículo 12 dice: mirad, hermanos, que no haya en ninguno de vosotros corazón malo de incredulidad para apartarse del Dios vivo. Cuando habla esta palabra, el apóstol Pablo dice que no seamos como el pueblo de Israel, que el pueblo de Dios se llenó de incredulidad y no creyó. Y por haberse llenado de incredulidad, no entró a la tierra prometida. Se volvió malo y cayeron en apostasía. Pero, ¿qué significa la palabra apostasía? Ya vimos que la palabra apostasía la menciona el apóstol Pablo. La apostasía en la Biblia se refiere a la confusión que logra inferir Satanás en la mente de la gente en los últimos tiempos. De tal manera que aquellos que creen dejarán a la verdad por la mentira, y aquellos que no creen se acumularán maestros de su propia concupiscencia. La apostasía comienza cuando el hombre que ha conocido de Dios, que ha conocido de su palabra, que de pronto se fueron apartando de Dios estando en un templo. No todo el que me dice Señor, Señor entrará en el reino de los cielos, La apostasía es cuando alguien que estuvo en la fe, estuvo en el evangelio, se corrompieron, creyeron vana palabra, creyeron a un falso apóstol, apóstata, creyeron a un falso maestro, a un falso profeta, hermanos, que les dijo palabra bonita, y esa palabra es para rascarle las orejas a alguien que está enfermo. Cuando la Biblia dice que Abraham, oiga, Abraham comenzó de oír, está diciendo que en el tiempo de la apostasía habrá enfermedad en las orejas. Hablo en el sentido espiritual, que mucha gente estará enferma de los oídos, tendrán una especie como de algo así como de una infección, estarán enfermos. ¿Están oyendo, hermanos? Codea ahí al que está durmiendo a su lado, por favor, levántate, levántate, dormilón, no seas como Jonás, dale. Tóquelo, tóquelo, hermano, de veras, si no, le van a pegar el sueño, hermano. ¿Ya? Pero mucha gente ya está, para ver tele en las noches ahí, si no, ¿verdad? Hay que regañarlos para que se vayan a dormir. Alaban a Dios, hermano, dan palmas a Cristo. Vamos a preparar, aunque sea un tambor o un plato ahí, para que esté durmiendo, le vamos a ir a sonar enfrente, hermano, que se levante. Voy a la vigilia, a dormir bien, y mejor que se queden en casa. Alaban a Dios, hermano. Entonces, retomando, que en los últimos tiempos, al ver los falsos maestros, que habrá comezón de oír, o sea, gente apóstata, como los que están abundando hoy día. La gente quiere acudir, quiere ir a las iglesias, pero no a cualquier iglesia. La gente quiere acudir a la iglesia a donde está su nivel social. No se acuerda que ni siquiera para un quetzal de pan tenía anteriormente. Ahora, como ya es grande, ya se ha estudiado, ya habla varios idiomas, se siente muy grande, entonces quiere acudir a la iglesia de su nivel. ¿Están oyendo, hermanos? Y las iglesitas del barrio la miran como cosa rara, como la que nunca prospera, como la iglesita chiquita de la colonia. ¡Ah! Dice, ¿quién va a ir ahí? Ese viejito pastor nunca pasa de regañar a la gente. Cara de piedra ese viejo, bravo, duro que es. ¡Ah! Él quiere ir, ella quiere ir a ver al fulano, al sutano, al diablo, si es posible, que está parado en los púlpitos, rascándole la oreja a mucha gente que tiene infección. Se vuelven rascaorejas, rascabuches. Esos pastorcitos. Pastorcitos que están llenos de letra. Sí, pero están muertos. No le hablan más a la gente. Sus pláticas son de a 2x5. Su mensajito de a 2x5. ¿Cuál? De a 10 minutillos. 10 minutillos. Ya no más. Yo hora y media les voy a predicar. A ver si aguantan. Solo la hermana está hablando. Ay, es que se aburre la gente. Que se aburre. ¿Están oyendo? Pues la apostasía se metió y la gente está acudiendo. Tengamos cuidado y no nos pongamos tan contentos. Oiga, ver tanta gente que hoy día está en las iglesias llamadas cristianas, no dicen evangélicas, cristianas. Evangélicas no lo dicen, es raro que digan iglesia evangélica tal, solo dice iglesia cristiana, ya estuvo, ¿verdad? Iglesia cristiana, no se sabe qué es, si es carismática, católica o qué. ¿Están oyendo, hermanos? iglesia cristiana. Ahí nomás, cuando usted mire el montón de gente que se está levantando, no diga, es el mover de Dios. No, no, no, momento. Podría ser el mover de la apostasía. Porque si esta gente en verdad quisieran palabra verdadera, buscarían donde la hay verdadera. Como están contentos, se sienten bien, van ahí, no importa cuántos kilómetros tienen que viajar, en carro, en camioneta, como sea, la gente acude, están ahí, se sienten bien, argumentan tantas cosas, aunque no le estén preguntando, le dicen a usted quién es el pastor. Es que mi pastor es fulano de tal, y yo voy a la iglesia tal. Se sienten muy orgullosos de pertenecer a tal congregación. Sí, pero no tienen entrada en el reino de los cielos, porque están poniendo su mirada en el hombre. ¿Están oyendo, hermanos? Da palmas a Dios, pues. Ya les pegó el sueño, ¿verdad? Por eso en las vigilias no me gusta que me den el tiempo tarde, hermanos. Ya la gente me entregan ojos hinchados, cabezas caídas, gente roncando. Dios mío, hermano, ni con triques se levantan. ¿Qué significa la palabra vísperas? La palabra víspera significa un tiempo que antecede a otro rápidamente. Cuando dije que el tema era apostasía en vísperas de arrebatamiento, quiere decir que la apostasía es la antesala al arrebatamiento, que va rápidamente. La apostasía da paso al arrebatamiento, y que ahí muchos están cayendo en la apostasía, y que por caer ahí y por estar ahí no tienen entrada en el reino de los cielos. Están aquí, hermanos, den palmas a Dios con todo el corazón. Ejemplos, escuche bien, ejemplos de la apostasía en el Antiguo Testamento. Ejemplos de la apostasía en el Antiguo Testamento. Tres ejemplos. Dije, miramos primero a unos reyes. Uno fue Manasés, el otro Acaz, y el pueblo de Israel. A Manasés, al rey Acaz, lo encontramos en Segunda de Crónicas, capítulo 29. Y eso se lo voy a dejar de tarea para la casa. No lo vamos a leer rápidamente porque el tiempo está avanzando. Pero usted en su casa, léase el capítulo 29 de Segunda de Crónicas. Ahí va a encontrar la historia de Acaz. ¿Qué fue lo que pasó con Acaz? ¿Cómo fue que la apostasía se metió? Y que cómo este máximo líder, este máximo hombre, un rey, era como un pastor que estaba liderando a una nación. Un pastor está liderando a un pueblo, un rebaño. Acaz se volvió apóstata. Manasés se volvió apóstata. Para ver la historia de Manasés, cómo se volvió apóstata él, y cómo fue que hizo que el pueblo de Israel cayera en apostasía, usted va a leer Segunda de Crónicas, capítulo 33. Ahí está la historia de Manasés. Y ejemplo número 3, el pueblo de Israel. El pueblo de Israel, según el profeta Isaías, capítulo 1, versículo 2 en adelante. Pero mire, vamos a ver parte de la apostasía del pueblo de Dios, que es el pueblo de Israel. Isaías capítulo 1, versículo 1 dice: visión de Isaías. Mire, qué profeta tan grande. Aquí Isaías no estaba recibiendo una visión de que le iba a ir a pedir un carro, o un carro de a una manada de caballos, porque en aquel tiempo eran caballos o carruajes, o una mansión. No, Isaías no estaba viendo eso. Isaías estaba viendo la apostasía del pueblo de Israel. Mire qué dice: visión de Isaías, hijo de Amós, la cual vio acerca de Judá y Jerusalén en los días de Usías, Jotam, Acaz, Ezequías, Ezequías, reyes de Judá. Pero mire la gran palabra que daba el profeta Isaías. Dan palmas a Dios para que despierten. Versículo 2: oíd cielos y escucha tu tierra, porque habla Jehová. ¿Quién habla? Jehová. Crié hijos y los, ¿qué? Y los engrandecí, y ellos se rebelaron contra mí. Eso es apostasía, rebelarse contra Dios. Pero dice Isaías, el buey, la gente se pone brava cuando les predican palabra dura. ¿Están oyendo, hermano? Es que ya me ofendió, dice. Pero mire cómo dice Isaías. ¿Cómo es eso que el buey conoce? El buey conoce a su dueño, y el asno el pesebre de su señor. Mire qué tremendo. Mas Israel no entiende. Mi pueblo lo tiene conocimiento. Qué bárbaro. Oh gente pecadora, pueblo cargado de maldad. Mire eso. Generación de víboras, generación de malignos. Mire qué dice ahí: hijos depravados. Dejaron a Jehová, provocaron a ira al Santo de Israel y se volvieron atrás. Eso es apostasía. Dios los levantó, les dio una gran bendición, pero se volvieron atrás. Y este varón, hermano Isaías, estaba viendo una visión y decía al cielo y a la tierra, gritaba el mensaje, no lo callaba. Hoy día muchos no quieren hablar lo que Dios les dice, les da pena. Es que se van a enojar conmigo en la iglesia, me van a quitar los privilegios. ¿Qué? Que se enoje, que le quiten los privilegios. Pero usted hable la verdad. ¿Están oyendo, hermanos? Mire cómo dice la Biblia, que cómo era posible que los animales sabían y sabían entender y saber a quién pertenecían, y el pueblo de Dios se les había olvidado quién era su amo y quién los había engrandecido. Alaban a Dios, hermano. Den palmas a Dios, pues. Ese es el ejemplo de Isaías, el ejemplo de Israel cuando cayó en apostasía. Ejemplo número 2. Dije que usted podía leer el capítulo 28 de Segunda de Crónicas. El rey Acaz, mire qué bárbaro. El rey Acaz, dice la palabra, 28:1, de 20 años era Acaz cuando comenzó a reinar, y de 16 años reinó en Jerusalén. Que dice: mas no hizo lo recto ante los ojos de Jehová como David su padre. Antes anduvo en los caminos de los reyes de Israel, y además hizo imágenes fundidas a los Baales. Este rey trajo destrucción al pueblo de Israel. Hizo que el pueblo cayera en apostasía. Así como los pastores hoy día están haciendo. No les importa si van para el cielo o para dónde van. Los que hoy día están pastoreando, lo que quieren es tener la iglesia llena, un templo bien edificado, uno donde él sea el rey, donde sea el anticristo, donde la gente lo admire más, llevando a un pueblo a una apostasía, como lo hizo el rey Acaz. Acaz no se arrepintió. Acaz tuvo la ira de Dios. Acaz construyó, dice la Biblia, imágenes, adoró, hizo imágenes, santo Dios. Acaz construyó imágenes, escuche, imágenes fundidas a los Baales. ¿Cómo era posible que este hombre, siendo rey, que Dios había permitido que este fuera rey, estuviera en el trono, gobernara un pueblo? ¿Cómo era posible que este hombre sabía de Dios, pero no hizo las cosas que Dios quería? Entonces viene, mete al pueblo de Israel cayendo a una apostasía. Pero Dios, en su misericordia, manda palabra para el pueblo herido por la causa del rey Acaz. ¿Y dónde es cuando Dios manda palabra al pueblo por medio de un profeta? Segunda de Crónicas 28, capítulo 9. Ahí dice que el pueblo estaba herido, el pueblo estaba hambriento, el pueblo no tenía calzado, el pueblo no tenía agua, el pueblo estaba, hermano, mal herido, y aún por su propio pueblo, porque gente, los mismos israelitas, habían apresado, habían cautivado a miles de hermanos suyos. Pero Jehová, pero Dios, envía a un profeta. ¿Estamos oyendo? ¿Cómo se llamaba el profeta? Obed. Este profeta llega y le da palabra a los soldados israelitas y le dicen que no tengan cautivo al pueblo, que lo regresen, que les dé de comer, que les dé bebida, que les dé calzado, que los vista. Dios, en su misericordia, dando palabra a un pueblo. ¿Están oyendo, hermanos? No al rey, a un pueblo que le interesaba a Dios, como al pueblo que hoy día ha caído en apostasía. Pero hoy día mucho pueblo no quiere escuchar. Estos oyeron. Mire qué tremendo. Grandes líderes de iglesias, oigan la palabra. No permitan que la apostasía haga estragos en el pueblo de Dios. Si el pastor ya se perdió, pues para eso están los comandantes, ahí están los líderes, ahí están aquellos para que salven al pueblo, para que venden las heridas del pueblo. Porque un pueblo que está en apostasía, están heridos, están descalzos, no tienen fundamento, van a la ruina, van a la mortandad, porque eso ha hecho que el pastor que cayó en apostasía lleve al pueblo a una mortandad. Pero Dios sigue dando palabra en los últimos tiempos, como cuando manda a Obed. Dan palmas a Dios, hermanos. Viene Acaz. Acaz, en desesperación y de enojo, cuando ya se había venido los reyes de Siria sobre él, ¿sabe qué hizo Acaz? Acaz entra al templo de Dios. Antes agarra los utensilios que servían para el servicio de Dios. Agarra todo. Lo manda como un pago a los reyes paganos, a los reyes de Siria. Pero aún así, el rey de Siria, hermano, decidió atacar al pueblo de Dios.
1: el pueblo de Dios empezó a ser destruido. Acá se empezó a ser perseguido. Mire qué tremendo. Y en segunda de Crónicas 28, 22, dice la palabra que entonces el rey Acaz, en el tiempo que le apuraba, añadió mayor pecado. ¿Ah? Mire, un hombre que había caído en apostasía. Un hombre, hermanos amados, que no se doblegó por nada ni por nadie. Se supone que el buen pastor su vida da por las ovejas. ¿Y qué están haciendo los pastores apóstatas? En lugar de guiar a un pueblo a una verdad, los están llevando al matadero, los están llevando al fracaso, los están llevando a la ruina. ¿Están oyendo, hermanos? Ese pobre pueblo está mal herido. Esas grandes iglesias que hoy día se ven a través de las televisiones, muchas de ellas son iglesias apóstatas. Aunque usted los mire que brincan, que patalean, que se miran y en la gran algarabía, están muertos espiritualmente, están descalzos, están desvestidos, no tienen alimento, porque sus pastores tienen la culpa. Esos pastores apóstatas solamente les interesa, hermano, los diezmos, las ofrendas, el poder, hermano, todo lo terrenal, pero no les interesa que el pueblo de Dios vaya a una verdad. Acaz dice que empezó a hacer altares cuando ya se sintió derrotado. Empezó a poner, hermanos, una especie como de altares para adorar a sus dioses paganos. Él decía: si estos dioses han librado a mis enemigos, yo también le voy a pedir a ellos. Miren, sabiendo del poder de Dios, que Dios podía librarlo de la mano de hermano del que los perseguía para matar. Este hombre cayó en pecado, porque eso es lo que hace. El hombre que está perdido en la apostasía ya no tiene oportunidad de Dios. Mas en los últimos tiempos Dios está dando palabra para que el pueblo de Dios todavía se salve. Pero ya no por esos pastores apóstatas, ya no, porque muchos ya están perdidos en su apostasía. Mas hay un pueblo que todavía se puede salvar si escucha la voz de Dios. Dan palmas a Dios, hermano. Pero Dios nuevamente manda a un varón que vino a restaurar una terrible apostasía, un terrible, hermano, problema. En el capítulo 29:1, segunda de Crónicas 29:1, Dios elige a Ezequías para restaurar su pueblo. Mire qué amor de Dios. El pueblo que había caído en apostasía por causa de un pastor, llamémoslo así, un rey, un líder. Dios envía a un hombre y empieza a reparar todos los daños. Me voy a atrever a decir, para los que me están oyendo o viendo, si su pastor ha caído en tremenda apostasía, sáquelo, échelo fuera de la congregación y elijan a otro para que venga a restaurar los daños que tiene el templo de Dios. ¿Están oyendo, hermanos? Mire cómo Dios manda. Dios elige. Vamos con el número 3, ya para ir terminando. Luego entramos a ver la apostasía terrible a través de unos videos. Número 3, cambio. Manasés, segunda de Crónicas, capítulo 33, versículo 1. Ahí nos muestra las Sagradas Escrituras que Manasés fue también apóstata. Manasés se creyó muy grande, como muchos pastores hoy día. pastorales se creen grandes. Aquí nadie me mueve, dice. Aquí el que manda soy yo. Y hace que el pueblo entre a una apostasía tremenda. ¿Están oyendo, hermano?
0: Y el pueblo ahí se queda en la apostasía.
1: Lo hacen lo posible de buscar. ¿Sabe qué pasó? En el segunda de Crónicas 33:9 dice claramente que Manasés hizo que se extraviara el pueblo de Dios. ¿Qué es extraviarse? Perder el rumbo, perder el camino, desviarse. Eso se llama apostasía. ¿Están oyendo, hermanos? ¿Cómo dice la palabra ahí? Segunda de Crónicas 33:11. Vamos a ver, no, 33:9 es. 33:9. Manasés hizo que se extraviara Judá y a los moradores de Jerusalén, ¿qué? Para hacer mal, para hacer más mal que las naciones que Jehová destruyó delante de los hijos de Dios. Santo Dios. Mire qué apostasía. Está diciendo la palabra que Manasés había hecho que el pueblo de Dios se volvieran más pecadores que el mundo. Mire qué apostasía. ¿Cómo era posible que un rey que Dios había permitido, que Dios lo había sentado en el trono, hiciera que el pueblo se volviera más mundano que los que estaban allá afuera? ¿Están leyendo la palabra, hermanos? Mire qué tremendo. Pero cae Manasés. Todos esos pastores apóstatas que hoy día predican por radios, predican por televisión, evangelistas, maestros, falsos apóstoles, un día van a caer como cayó Manasés. Porque la caída de Manasés la vemos allí en Crónicas siempre. Capítulo 33 y versículo 11. ¿Están oyendo, hermanos? Por lo cual Jehová trajo contra ellos los generales del ejército del rey de los asirios, los cuales aprisionaron con grillos a Manasés. ¿Están oyendo, hermanos? Y a todos con cadenas. Atados con cadenas. Atado con cadenas. Lo llevaron a Babilonia. Mire pues, mire cómo cae. ¿Quién permitió que el ejército de los asirios vinieran y aprisionaran a Manasés, lo ataran, lo llevaran cautivo, un gran rey que se creía todo, que creyó que ya todo lo había alcanzado? Hoy día muchos creen haberlo alcanzado todo, creen tener ya los 5 ministerios, por eso ya son grandes, y se creen muy grandes, son grandes ellos. Pero un día Dios los traerá a humillación, como lo hizo con Manasés. ¿Están oyendo, hermanos? Mire qué tremendo. Pero dice la Biblia, y esto es lo que me gusta, y ojalá, bueno, yo no sé si lo van a hacer, porque como son muy grandes, orgullosos, tienen 5 ministerios, ya son grandes, quizás saber si lo van a hacer. Pero aquí tenemos un gran ejemplo, que este rey, cuando vio su destrucción y la terrible condición que había, que estaba el pueblo de Israel en una tremenda apostasía, en segunda de Crónicas 33:12 dice que Manasés entró en corazón angustiado. Cuando estaba en la cárcel, alaban a Dios, cuando estaba ya perdido, me llama la atención de muchas personas que me están siguiendo con el mensaje, qué bueno. Dice que Manasés, cuando se vio que estaba arruinado, que su apostasía lo había llevado a caer en manos del enemigo, ahí, en lo profundo de esa soledad, en esa celda, clamó a Dios, le pidió perdón a Dios. Eso deberían

0: fue atendido. Qué precioso es Dios. Denle palmas a Dios, por favor. Pues Dios oyó la oración. ¿Y qué pasó? Y lo restauró. Restauró a Jerusalén. También restauró su reino. Entonces reconoció Manasés que Jehová era Dios. Le dan palmas a Dios, hermano. Aleluya. Usted que anda perdido, usted que anda apartado de Dios, usted que predica, canta, usted que ora, usted se ha apartado de Dios, está en apostasía. Haga como Manasés. Caiga delante de la presencia de Dios y ore. Dios podría restaurarlo. No solamente a usted, sino también su ministerio, su familia. Porque quizás hasta la familia perdió ya. ¿Cuántos hombres están ejerciendo ministerio, pero su familia está despedazada? ¿Están oyendo? ¿Por qué? Porque cayeron en pecado. Se apartaron de Dios. Iglesias desbaratadas. Iglesias donde, hermano, ahí está la gente esperando que Dios le restaure. Si el líder se humilla, si usted, pastor, se humilla, va a alcanzar la misericordia de Dios. Dan palmas a Dios, hermanos. Ahora vamos a la proyección de videos. De esta manera quiero demostrar cómo es que ha entrado una terrible apostasía en las iglesias. Una apostasía terrible, hermanos, donde hoy día vemos a gran cantidad de iglesias apóstatas. Imagine usted que después de esa danza disque judía que se hace en las iglesias. ¿Cuál danza judía? Esa dancita que hoy día están haciendo en las iglesias, donde las niñas, donde las mujeres y hasta las viejitas se visten de vestiditos de colores y revolotean en la iglesia como que fueran golondrinas en celo. Después de esa danza, que muchos llaman judía, cayeron en las coreografías. Y ya en las coreografías ya no son esos revoloteos que hoy día están haciendo. A muchos no les cuadra que esté haciendo eso, porque tal vez lo hacen en su iglesia. Pero miremos cómo está esa congregación. Muchos hermanos tienen metidos a sus hijos en esas coreografías, en esas danzas disque judías. ¿Pero en qué están cayendo? En apostasía. Miremos. Un homosexual aclara abiertamente. Homosexual, bailarín del mundo, dice que él es el líder del ministerio de la danza de una iglesia. Si un homosexual está dándole clases a un disque ministerio de danza en una congregación, ¿qué clase de danza y para quién es esos movimientos que están haciendo muchas mujeres en los púlpitos? ¿Están oyendo, hermanos? Que hoy día vemos la gran cantidad de mujercitas moviéndose sexymente en las congregaciones, disque danzando para Dios. ¿Para qué Dios? ¿Para qué Dios? Si va a danzar, danza en el Espíritu. Alaba a Dios. Miremos el video. Este varón, no tengo nada en contra de los homosexuales, solo que les digo que se arrepientan, porque Cristo pronto viene. Pero este hombre dice que es maestro, que es el que guía a un ministerio de danza.
1: Oigan. Llorel, adelante, Llorel.
0: Escuche las palabras. Si un homosexual es el que le da clases a un ministerio de danza, entonces, ¿cómo Dios puede estar recibiendo esa danza si el maestro es un homosexual? Este es. Y estas son los videos que muestro para ver cómo está la terrible apostasía. Este es un homosexual, bailarín del mundo.

0: Pero escuche las palabras que vienen a continuación.
1: Chorel,
0: oiga lo que dice.
1: La vista. ¿Qué tal este hombre a todas las mujeres? Mejor dicho, a todas las personas que están ahí en sus casas. Miren este hombre tan espectacular. Cuéntanos, después de Colombia tiene talento, después de este reality.
0: Dale más volumen, hijo.
2: Bueno, primero que todo, muy buenas tardes a todos. Muchísimas gracias por tu invitación. Después de Colombia tiene talento, han pasado muchísimas cosas en mi vida. Presentaciones, ciudades, viajes.
1: ¿De dónde vienes esa gira?
2: Acabo de llegar, he estado trabajando con un movimiento, como un grupo de cristianos.
0: ¿Escuche?
2: ¿Verdad? Como un grupo de gente incluyente. Demuestra de que una comunidad cristiana trabajando como un homosexual. Entonces, estoy dirigiendo a nivel nacional el grupo de danza de esta iglesia. Estuve recientemente. Entonces, estoy dirigiendo a nivel nacional el grupo de danza.
0: Está dirigiendo de esta el grupo de
2: estuve
0: danza.
2: Recientemente. Entonces, estoy dirigiendo.
0: Oiga.
2: A nivel nacional el grupo de danza de esta iglesia. Estuve recientemente. Entonces, estoy dirigiendo a nivel nacional el grupo de danza de esta
0: Póngase
2: iglesia.
0: Póngase a pensar. Ahora, aquí ya está en un evento. Dice el cristiano. Entonces, la iglesia donde invitaron a este hombre a moverse, como ustedes lo están viendo, se llama Iglesia Internacional Nueva Iglesia. O sea, es pura iglesia apóstata. ¿Cómo es posible que van a invitar a un homosexual a entretener al pueblo? Pero todo eso viene de la llamada danza judía que muchos están haciendo. Nada bueno les espera a toda esa gente que hoy día están metiendo a las congregaciones a mover el esqueleto a muchas mujercitas que sirven solo para entretención y para la huida de lobos que hoy día andan tras la carne, hermanos. Que asisten a las congregaciones únicamente para ver mujeres que se están moviendo ahí. ¿Pero por qué? Porque la apostasía viene escalando, hermanos, y cada día va peor. ¿Están oyendo, hermanos? ¿Cómo es posible, hermanos, que un evento dizque cristiano ponen a un homosexual a bailar? Eso se llama apostasía. O que alguien llegue a usted y lo quiera ministrar y que le dice: ¿estás listo para lo que viene? Cuidado, ¿quién le pone las manos encima a usted? Porque día muchos están dizque ministrando a su sabor y a su antojo, diciendo que es el Espíritu Santo. Miremos cómo un hombre le pega una severenda cachetada a un hombre diciendo que es del Espíritu. La cachetada. De veras, hermano. La cachetada ungida.
3: Tú soñaste solo en tu cuarto lo que yo entregaba sobre ti. Lo soñé, te dice el Señor.
0: Oiga,
3: yo lo entregaré sobre tu cuarto.
0: Está profetizando cosas buenas.
3: Mírame, pero estás dispuesto a aguantar lo que viene.
0: Estás dispuesto a aguantar lo que viene, dice.
3: Estás dispuesto a aguantar lo que viene. ¿Sabes lo que viene?
0: Mire.
3: Eso viene.
0: Santo Dios.
3: Vi una cachetada del Espíritu Santo.
0: La cachetada del Espíritu Santo.
3: Vi una cachetada del Espíritu Santo. Eso viene. Vi una cachetada del Espíritu Santo.
0: La cachetada del Espíritu Santo. Eso es apostasía. No se dejen ustedes ministrar por cualquiera. Alaban a Dios. Que le den una su buena cachetada de esa manera. Pero muchos, como dicen, es de Dios. Cuidado. No todas las cosas son de Dios. Alaban a Dios, hermano. La apostasía, todo se está desviando de lo que dice la palabra. El bautizo. ¿Cuántos son bautizados? Levanten la mano. ¿Recuerdan ese día especial? ¿Cuántos damos palmas a Dios por eso, verdad? Fuimos bautizados. Recordamos aquel día cuando llegamos a las aguas bautismales y fuimos bautizados. y fuimos preparados y entramos a ejercer en la obra. Pero la apostasía ha hecho que ese acto tan sagrado que tenemos ejemplo de nuestro Señor Jesucristo, cuando el Señor acude para que Juan el Bautista lo bautizara y fue, hermanos, sumergido en el río Jordán. ¿Están oyendo, hermanos? Pero resulta que la apostasía está haciendo que ahora el bautismo ya no sea así, sino que ahora asisten a un parque acuático. Pero el problema no es tanto la piscina, sino de la forma que están bautizando. Resulta que hacen que a los que se van a bautizar subir a un tobogán, o sea, un resbaladero grande, y que el líder les empieza a dar palabra, palabrita, palabrita, y ahí le dicen, delen. Y la gente se deja de resbalar en el tobogán, pasa abajo del agua y ya están bautizados. Y la gente afuera les empieza a cantar, soy bautizado como manda el Salvador. Un acto tan especial se ha vuelto como un acto cualquiera, más llamativo, más lindo. Han tomado como de juego las cosas de Dios. Miremos el bautismo en tobogán. Yo le estoy diciendo ahí lo que no estoy hablando cuentos, hermano. Es la verdad, es la pura apostasía que se está moviendo, hermano. ¿Están oyendo, hermano? Mire usted, dale el volumen que puedas, mijo. Tal vez las palabras no se logran escuchar, porque estas imágenes fueron grabadas con un teléfono celular, me imagino. Pero hasta arriba está el pastorón, hermano, con su... Ahí va. Ya dieron las palabras. Ahora se deja venir el primer grupo de personas en el tobogán, supuestamente para ser bautizados. Ahí viene. Mire qué apostasía más, disculpe mi expresión, cochina, hermano. Ya están. Ya bajaron el tobogán, pasaron por las aguas, ya están bautizados, ya los están felicitando. Mire qué tremendo. Ahí le están cantando ya a lo que yo le dije. Mire hasta dónde está llegando la iglesia apóstata, hermano. Yo no sé si usted me está entendiendo. Sí estamos, hermano, estoy dándome a explicar esta noche, hermano. Qué terrible, hermano. Ahí vienen otros. Mire, hermano. Un acto de diversión ya no es. Ya, esto ya no es un acto bíblico, un acto de bendición, de consagración. ¿Qué hombre viejo se va a quedar ahí, hermano? Están aquí, hermano. Ese acto nunca debe de ser para distracción de la gente. Es un acto especial, consagrado, un acto de bendición, un ejemplo que Dios nos dio. Es pura apostasía que estamos viendo. ¿Por qué? Porque sus máximos líderes son apóstatas. Que en lugar de subirles a predicar, al púlpito a predicarles la palabra, a contar chistes suben los apóstatas. Miremos, a contar chistes van a los púlpitos, los chistes de los grandes hombres supuestamente ungidos de Dios. Mire eso, hermano, qué terrible la situación.
4: Pues el día de hoy yo tengo un
0: chistes,
4: buen chiste que me mandaron
0: a los púlpitos.
4: Alguien de la congregación me mandó este chiste y yo quiero leérselo, está buenísimo, este es uno de los mejores. Un borracho estaba pasando por enfrente de la iglesia cuando salió un hermano y lo invitó a pasar adentro.
0: Contando
4: chistes.
0: Y el
4: borracho le preguntó, ¿y por qué debo de pasar yo adentro? Y el hermano le dijo, pasa adentro porque aquí hablamos de Dios. Y el borracho lo miró y le dijo, no hombre, si hablan de Dios, ¿por qué no dirán de mí?
5: En serio estoy, ¿verdad?
0: Entonces, otro.
5: Dije, yo lo puedo arruinar. Pero me acaban de contar que un niño regresó muy confundido de la escuela.
0: Escuche esto, esto es terrible. Porque este hombre compara a Dios como con Michael Jackson. ¿Qué es el chiste?
5: Y el papá lo vio muy confundido y le dijo, ¿qué te pasa? Dijo, papá, no sé qué está pasando con la religión.
0: El chiste dice que el niño no sabía quién era.
5: Dicen que Dios es
0: Dios.
5: Some people say that God is white. Otros dicen que Dios es negro.
6: Others say that God is black.
5: Unos dicen que Dios es hombre.
6: Some say that God is a man.
5: Otros dicen que Dios es mujer.
6: Others are saying that he's a woman.
5: Yo creo que Dios es Michael Jackson.
6: I think that God is Michael Jackson.
0: ¿Quién es su man?
7: ¿Quiénes de aquí nunca fumaron marihuana?
0: Escúcheme.
7: De lo que se perdieron.
0: ¿Quiénes de aquí no fumaron marihuana? Dice. Muchos levantan la mano y dice él, de lo que se perdieron. Está la gente que están siguiendo muchos. Estos son los que algunos de ustedes admiran.
8: Habían un argentino y un cubano. Estaban los dos y estaba tirando rayos el cielo.
0: Oiga.
8: Y el cubano dice, oye chico, ¿qué tú haces afuera? Dice el argentino, aquí Dios tomándome fotos.
9: A ver si hay algún memorioso que recuerda, Gigi Ávila, ungidísimo.
0: Oiga,
9: hombre
0: ese,
9: de Dios.
0: Burlándose. Sí,
9: muchísimo aquí en los años 70 en Argentina.
0: Un tremendo
10: que
0: hombre de Dios.
10: ¿Sabe una cosa? Cuando usted no está preparado y no está orando y velando, cuando venga la guerra de Armagedón y de Gog y Magog.
0: Oye, burlándose, hermano Gigi.
9: Se levantaban las profetas, decía, en breve vengo a buscar a mi pueblo, en breve. Ay, ese breve se te metía por los huesos.
0: ¿Cómo está la situación, hermano? Ese es el evangelio que muchos están siguiendo. Ese es el evangelio que muchos quieren meter a las congregaciones, imitando hombres grandes en el mundo, pero ante Dios no son nada. Alaban a Dios. Le da palmas a Dios con todo el corazón. Puedo seguir con el mensaje, hermano. ¿Qué dice la Biblia al respecto de la fe? Segunda de Corintios 5:7 dice, porque por fe andamos y no por vista. Escuche esto. Y le estoy citando citas bíblicas antes de demostrar los siguientes videos. Por fe, dice el apóstol Pablo, mas no por lo que miramos. Hebreos 11:1 dice, es pues la fe la certeza de lo que se espera, la convicción de lo que no se ve. Está hablando el apóstol Pablo que tiene una seguridad en algo que no mira. Eso es fe. Alaban a Dios. Marcos 9:23. Jesús le dijo, si puedes creer, al que cree, todo le es posible. Está hablando de creer. Y el apóstol Pablo está hablando de creer en algo que no se mira. Eso es fe. De creer en algo que viene, que usted no está viendo, que se espera. Alaba a Dios, hermano. Eso es fe. Otra cita bíblica. Miremos qué dice la Biblia. Salmo 41. Pacientemente esperé a Jehová. ¿Y qué dice? Y se inclinó a mí y oyó mi clamor. De palmas a Dios, pues. Pero Pero ¿saben qué están haciendo mucha gente? Han cambiado la fe por actos proféticos. Ya no estamos en el tiempo de los profetas del Antiguo Testamento. Palabra es palabra, claro que sí. Pero ahora estamos en el tiempo de la gracia y en el tiempo de la fe. Alaban a Dios, hermano. Pero muchos quieren acelerar la respuesta de Dios haciendo actos proféticos. Ah, hermano, es que lo hicieron los profetas. Sí lo hicieron, la Biblia lo dice. Yo le puedo mostrar un par de citas bíblicas de los actos proféticos. Como por ejemplo, viene Moisés y las aguas eran amargas. Viene Moisés, hace un acto, agarra un pedazo de madera y ¡fum!, lo tira al agua, y las aguas se convirtieron en agua normal, agua dulce. Alaban a Dios. Otro acto. No había agua. Moisés viene, agarra un palo y somata a una piedra, y la piedra empieza a brotar agua. Ese es un acto. Alaban a Dios. Hay otro profeta llamado Elías, hace un acto profético, porque era profeta. Le dice a una viuda, dame de comer. Y la viuda le dice, ¿cómo te voy a dar de comer si solamente tengo para mí y para mi hijo y luego nos morimos? Entonces viene Elías, le dice, dame de comer. Y la mujer creyó y le dio de comer. Y Dios multiplicó, así dice la palabra. Alaban a Dios, hermano. Acto profético. Pero los actos proféticos de hoy están relacionados con ritos de brujería, ritos satánicos. Y usted tiene que tener mucho cuidado con eso. No esté invitando a cualquiera a orar a su casa, porque hoy día es mucha la necesidad del pueblo de Dios. Y póngame atención a esto que le estoy diciendo, porque el día que le pase a usted se va a acordar de este mensaje. Porque hoy muchos dicen ser profetas, siervos de Dios, que muchos de ellos, no voy a generalizar, porque hay en verdad grandes siervos de Dios, pero el gran siervo de Dios nunca acude a orar a una iglesia por intereses personales, en otras palabras, por intereses económicos. ¿Están oyendo, hermano? Pero la Biblia es clara. La Biblia está diciendo que si alguien tiene necesidad en su casa, si hay enfermos, ¿me están oyendo ahí atrás, hermanitos amados? ¿A quién tienen que llamar? A los ancianos de la iglesia. Pero tal parece que los ancianos están ancianos, que no hay gente que se cuente con ellos en la congregación para ir a orar por el enfermo. Escuche, oyó bien lo que le dije, ¿verdad? Que la iglesia tiene necesidad, que se vaya a orar por el enfermo, por la casa que se acaba de construir, y hay que orar, hay que dar gracias a Dios por el negocio que Dios permitió. Pero dice la Biblia, si alguien tiene necesidad, alguien está enfermo, llame a los ancianos de la iglesia, del templo. Pero mucha gente, por no tener quien en la iglesia vaya a orar por ellos, cae y llama a cualquiera que oyó en una radio, que vio en una pantalla de televisión. ¿Están oyendo? Pero mucha gente anda buscando a dónde ir a orar por pura necesidad personal. Entonces, para complacer a la gente, caen en actos que ya no están de acuerdo con Dios. Entonces viene la gente, caen a llamar a cualquiera que se les presenta. ¿Están oyendo, hermanos? cuidado, porque hoy los ritos son iguales a los que están haciendo los brujos. Por allá, por Baja Verapaz, había una casa, escuche, llena de agujeros a su alrededor. Y dice que llegó un siervo, entre comillas, a decir que ahí había un entierro de brujos. Y que buscaba y buscaba, y buscó por todo alrededor de la casa, y no encontró ni un entierro. Entonces Dios se confundió. Dios nunca se confunde. Muchos le andan diciendo a la gente, es que tenés brujería, tenés sapo en la panza, tenés sapo en la panza. Y la gente, ¿qué tiene? Sapo en la panza. ¿Quién le dijo? Así me dijo un siervo, tengo sapo en la panza. Felicidades, van a tener sapitos. Es que la gente, hermano, cree más a las mentiras que anda diciendo muchos. No le pueden, que le duele una muela, brujería. Que le duele la panza, brujería. Que le está yendo mal en el negocio, brujería. Claro que existe la maldad, que Dios la reprenda. Pero si usted cree en un Dios vivo y verdadero, no hay brujería que lo pueda atacar. Tenga cuidado. ¿Quién se le mete a su casa? Porque al mismo diablo entró. No todos, porque hay siervos consagrados. Hay siervos de Dios que son en verdad de Dios. Pero esos nunca andan pidiendo nada. Nunca andan cobrando por ir a orar a su casa. ¿Cómo es eso que por ir a orar 500 quetzales? ¿Cómo es eso que le venden las pachitas de aceite a 100 quetzales? A 25, a 50. Es que tienen vigilias, tienen ayunos. 7 vigilias, 7 ayunos. Ese aceite está consagrado. Vamos a orar por su casa. A 100 quetzales cada pachita de aceite. ¿Cuántas necesita su casa? 20 pachitas, por favor. 2000 quetzales. Más 500 de la ungida, 2500. Más otros 500 por sacar la brujería o el entierro, 3000 quetzales. ¿Estamos oyendo, hermano? En eso está cayendo el pueblo. Usted no le esté pagando a nadie porque le vaya a orar a su casa. Dios tiene que poner en su corazón, darle una ofrenda al siervo, pero nunca el siervo le tiene que cobrar a usted. ¿Estás atento en la cámara, amigo? ¿Están oyendo, hermanos? Es que le cobro tanto por ir a orar. Mándelo al diablo, hermano. La ofrenda tiene que ser voluntaria. Tampoco lo mande con las manos vacías. Porque ¿cómo va a ser eso que le va a decir a usted? Que Dios lo bendiga, que Dios se lo pague. El apóstol Juan dice que no es así. ¿Cómo le va a mandar a un siervo de Dios? Pero tampoco permita que le anden cobrando. ¿Estamos oyendo, hermanos? ¿Y por qué le digo? Porque resulta que ahora la sal la están usando, hermano. Dice que para purificar. Solo porque Eliseo hizo un acto profético y usó la sal. Viene Eliseo, agarra una vasija, echa sal y luego la tira en las aguas. Y las aguas fueron dulces. Se purificaron. La sal en el Antiguo Testamento era pacto de Dios. Significaba pacto de Dios con su pueblo. ¿Están oyendo, hermanos? ¿Dan palmas a Dios todavía? La sal, según Levítico 2:3, léalo ahí, significa en el Antiguo Testamento pacto de Dios con el pueblo de Israel. Alaban a Dios, hermano. La sal era un símbolo de purificación. No hay que negarlo. Purificaban. Hasta la fecha se purifica la carne con sal. Usted va al mercado, ve un pescadón de este tamaño, de muchos días, pero el pescado se conserva. ¿Por qué? Porque tiene sal. Alaban a Dios. Mateo 5:13 dice: vosotros sois la sal de la tierra. ¿Por qué dice vosotros sois la sal de la tierra? Porque dice: ustedes purifican en la tierra. Son el sabor de la tierra. La sazón. Alaban a Dios. La sal. Pero ya ahora en nuestro tiempo, la sal ya no fue el nuevo pacto. El nuevo pacto fue la sangre poderosa de nuestro Señor Jesucristo. Dan palmas a Jesucristo. En el Antiguo Testamento el pacto fue la sal. Ahora en Jesucristo es su sangre. ¿Dónde lo dice? Mateo capítulo 26 y versículo 27. Y tomando una copa y habiendo dado gracias a Dios, se la dio diciendo: bebed todos de ella, porque esto es mi sangre, el nuevo pacto. Pero muchos andan usando la sal. Es que echemos una cubeta de sal aquí en la esquina. Es que usemos sal en cruz aquí en tu puerta. Es que echemos sal en tu carro. Es que echemos sal. Una falsa profetisa. Y es el video que viene a continuación. Me lo prepara, mi hijo, por favor. La sal. Una falsa profetisa le dice a una mujer que tenía problemas con su esposo: es que mi esposo está llegando tarde, hermana. Parece que anda con otra mujer. Así le dice la profetisa. Esas viejas pipirisnais que hoy día se creen profetizas. Pelo pintado, cara pintada, nariz postiza, pestañas postizas, pelona en las cejas, trancas de acuarta en los pies. Esas son las profetizas hoy día. A la viejita que busca de Dios, que ora, que se mete con Dios, vieja loca le llama. Y le dice: ¿tienes problemas con tu esposo? Sí. Échale sal en los calzoncillos y ahí me contarás después. La profetisa le dice: échale sal en los calzoncillos, porque es un acto profético. Eliseo lo hizo. Eliseo no echó sal en calzoncillos. Miremos el video. Acto profético le llaman a eso. Echarle sal a los calzoncillos del hombre. Tampoco lo vayan a andar haciendo, porque hay unas señoras mañosas que andan creyendo actos de brujería.
11: Sí, a la profeta que anda conmigo, hermana, odio a mi marido, tiene otra mujer, estaba embarazada, no quiero esta niña, no quiero tener otro niño, mi marido no merece que le dé otro hijo. Y le dijo mi amiga, la profeta: ve a casa, haz un acto profético como hizo Eliseo, segunda de Reyes 2:19, toma la sal y vas a echarle a los calzoncillos del marido. Y ella agarró la gaveta y le puso sal en los calzoncillos. Usted dirá: uy, ¿qué es eso? Eso es brujería. Funciona, querido.
0: Oye,
11: ¿y sabe lo que pasó? El marido comenzó a llegar más temprano que nunca. Comenzó a llegar más temprano y ella decía, y comenzó a deleitarse en ella, que era su mujer. Y la hermana dijo: aleluya, vino a contarnos y a decirnos: funciona el acto profético, funciona. Mi marido está yendo a la iglesia y dejó la amante y ya hay victoria. Miren, los creyentes tenemos que dejar de ser tan cuadriculados. Porque usted dice: uy, no, la sal la usa el brujo, así que yo no voy a usar la sal porque el brujo la usa. Y ni siquiera sabe quién inventó la sal. Usted dice: la inventó el brujo. No, señor. Lea la Biblia y encontrará que dice así: Jehová dijo, no me presentes.
0: Están citando la Biblia.
11: Sin ser saladas. Dice Ezequiel 16:4, pero cuando los niños nacen se
0: está citando la Biblia.
11: Eliseo,
0: pero ¿cómo
11: dijo,
0: va a echar sal en los calzoncillos del marido?
11: Llenas de maldición.
0: Eso es puro acto buenas, de brujería.
11: No están siendo fructíferas. Tomó la sal, la lanzó a las aguas y a la tierra. ¿Y sabe lo que pasó? Dios sanó las aguas y la tierra a través de un acto profético. ¿Por qué los actos proféticos? Los actos proféticos aceleran la respuesta.
0: Ellos no están creyendo por fe. Están diciendo que ¿por qué los actos proféticos? Porque los actos proféticos, dicen, aceleran la respuesta. No quieren esperar, como dijo el siervo David, Salmo 41, pacientemente esperé. Acto profético, leche y miel en las carteras y en las billeteras. No, no. Leche y miel en las manos de la gente para entrar a tierra de Canaán. Según ellos, dicen ellos, hay que echar leche y miel. Acto profético, leche y miel. Qué tremendo, hermanitos amados. Está chula la vigilia, ¿verdad, hermanos? Lo dicen de corazón. Vamos con el video. Ahí está.
12: La leche.
0: Leche y miel. Según ellos, acto profético. Ahí le están echando leche y miel en sus manos. Según ellos, acto profético. Ahí nomás. Ahora, actos proféticos. Harina en las billeteras y en las carteras de la gente, supuestamente para tener mucho dinero, mucho dinero, mucha provisión. Harina, harina en las billeteras de, de las personas, en las carteras y en las billeteras de, de los hombres y las carteras de las mujeres. Eso dicen que son actos proféticos. Cuidado, estamos tratando el tema apostasía en vísperas del arrebatamiento. Ahí la gente está pasando. En breve usted mirará que la gente empieza a pasar con sus billeteras, con sus carteras. Ahí está. Eso le llaman actos proféticos. Están creyendo cosas que no se deben de creer. Estamos en el tiempo de la fe. Se debe de creer por fe, no por actos proféticos. Bueno, ahí va pues. La harina. Eso significa abundancia, según ellos, acto profético. La gente se va creyendo, hermanos, que aunque las mujeres tengan sus amantes o los hombres, pero ellos están poniendo su cartera ahí porque le metieron la cabeza que al hacer ese acto profético de la harina en las billeteras y en las carteras van a tener mucha provisión, mucha provisión. Todo el mundo quiere pisto, pisto, dinero, dinero. Hacen el acto profético. Tremendo. Ya, amigo, con estos voy terminando. Estamos aquí todavía, hermanos. Dan palmas a Dios, que Él vive. Le aseguro que aquí hay personas inconversas y están más atentos al mensaje que la bola de sueñudos que ya se fueron, hermano. ¿Para qué vienen a la vigilia? Si solo un ratito, mejor que se queden en casa, hermano. A perder el tiempo vienen. Espectáculos. Figúrese usted que el pastor permite que en la iglesia se haga una pasarela para que pasen las niñas desfilando a la moda. Desfile de modas en el templo. Puro acto de apostasía. Y los hombres bien bonitos ahí viendo a las patojas que van desfilando. Ahí va, pues. Y la iglesia, hermano, en el templo.
12: Mire, qué bárbaro, hermano. ¿Quién permitió eso? ¿Dónde está el pastor ahí? Mire, hermano, en el templo, ¿cómo es posible que en el templo han permitido, hermano, esta clase de espectáculos? Esto es puro acto de apostasía. El tema que les estoy predicando, apostasía en vísperas del arrebatamiento. Mira esa niña. Como cualquier mundana, hermanos, se pasean dentro del templo, en la pasarela, así se le llama, modelando qué cosa. Y los hermanos aplaudiendo en el templo. Otra. Pero ¿por qué, hermanos? ¿Será en una vigilia que están haciendo eso para matar el tiempo? ¿Será en un ayuno que están haciendo? Como hay que matar el tiempo, hagamos cualquier cosa. Se olvidan de buscar de Dios. Mira, hermano, modelajes en el templo. ¿Dónde están los pastores? Estos pastores te están haciendo como el rey Acaz, como Manasés, que hicieron caer a un pueblo. Están aquí, hermanos. Ahí viene otra. De ahí donde están saliendo es la plataforma, es el púlpito. Al parecer el templo es un templo pequeño. Las muchachas salen desfilando, mostrando sus atributos, como un desfile de modas, como cualquier cosa del mundo. Mira, hermano, eso es pura apostasía. Y estas iglesias se hacen llamar cristianas evangélicas. Pero no, mis amigos, los que están viendo este mensaje, estas son iglesias apóstatas. Ustedes busquen la verdadera palabra, la verdadera iglesia del Señor. No se muevan por emociones. Ahora, miren este baile de vaqueros en la iglesia. Baile de vaqueros. Miren eso, hermano. En la iglesia, hermanitos amados. Miren hasta dónde está cayendo la apostasía. Miren cuántos estragos está haciendo esta apostasía en las iglesias. ¿Cómo es eso que se permiten esta clase de actos en la congregación? ¿Dónde está el pastor? Es un apóstata. Ha permitido cualquier cosita en el templo. La apostasía está haciendo estragos en la iglesia. No son iglesias carismáticas, son cristianas que se hacen llamar evangélicas, pero apóstatas. Y este es el pueblo que se perdió. Mire, hermano, mujeres empantalonadas, bailando en el templo, en el púlpito. Eso, man. Como que fuera garrapata, se prende del tipo. Ay, es que para eso sí se apunta la juventud. Hoy día yo bendiga a los jóvenes que son verdaderamente entregados a Dios. Ojalá Dios los levante pronto. Pero hay mucha juventud que pura apostasía ha traído a la iglesia, hermano.
13: Ay, mami, estoy grabando como que no se me entiende.
12: Mire, hermano, mire eso. Los vueltegatos. El baile cowboy. Mire, hermano. Santo Dios. Pero la apostasía sigue. Lucha libre en el templo, hermano.
14: Aquí a mi lado es el luchador que todas las empresas desean.
12: Mire eso, hermano.
14: Así que yo lo voy a pedir a todos ustedes que se pongan de pie y le den un fuerte aplauso.
12: Armaron un ring en el templo.
14: Como tienen que hacer.
12: Todos llegaron enmascarados a luchar supuestamente para Dios. Hay un tipo que sale diciendo ahí que ahora va a entretener al Rey de Reyes y Señor de Señores. ¿Hasta dónde han llegado, hermano? Mire eso, hermano. Mire, hermano.
15: Ellos vienen desde la Florida. Ellos son mi pareja. Ellos son Elite Four.
12: Una vez me invitaron a mí a predicar a una iglesia. Me dijeron, venga vestido de militar. Yo no voy de vestido de militar. Soy siervo de Dios, no soy militar. ¿Cómo es eso? ¿Va a dejar dominar por lo que quiera la gente? Mire, hermano, puro acto de apostasía. ¿Y por qué creen que están haciendo eso? Porque los apóstatas lo hacen, y como ellos lo miran a través de la televisión, también empiezan a hacer sus cosas adentro del templo. Ese es un... Oiga.
16: Entreteniendo a mucha gente.
12: Oiga eso.
16: En Ponce, no me toca entretener al Rey de Reyes, el Señor de Señores.
12: Santo Dios.
16: En Ponce.
12: Oye, hermanitos amados, juventud que está aquí, no se presten para la apostasía. No.
16: Y esta noche le voy a dar lo mejor de mí, porque Él se lo merece.
12: ¿A qué Jesús le está hablando? ¿Qué rey? Dios no está de acuerdo con esta apostasía. Dios no está de acuerdo. Mire, hermano, en el templo. ¿Hasta dónde ha caído la iglesia? Eso no son cristianos, va a decir. Sí, ellos se hacen llamar cristianos, pero son de los apóstatas. Ahora, miremos esto, hermano. Y esto
17: cuando
12: va para los
17: fútbol,
12: futboleros que están aquí.
17: Hay quien ponele se pinta la cara con los colores de su bandera.
12: Voy a tratar un momento con los futboleros, porque hay muchos bandidos que son más futboleros que cristianos. ¿Cuántos son futboleros? Levanten la mano. No sean cobardes, pues, hombre. Acéptenlo. Y no pongan carita de yo lo fui porque ustedes son. ¿Qué es eso? Es que yo soy Barça. Es que yo soy... ¿cuál es el otro? El Real. Es que yo... No, futboleros, hermano. Si no se arrepienten, al infierno. Dios no tiene nada que ver con los futboleros. ¿Cuántos estuvieron con las pepitas de las... comiéndose las uñas y ni el Chucho quería que los molestara? Cuando pasó el mundial. Ah, porque en los púlpitos están que... Ah, cómo brincan, cómo danzan, cómo cantan de bonito. Pero allá afuera también. Hasta el viejo pastor es futbolero. No, pero no estoy hablando, estoy hablando general. No estoy hablando por los que no lo hacen, lógicamente, por los que lo hacen. Muchos chavos dicen, se llevan bien con el pastor. Es que mi pastor es buena onda, dice. ¿Por qué? Solo porque es futbolero, panzón, igual que la pelota. Pásele, hermano pastor, pásele, hermano pastor, pásele. Hermano pastor, lo hubiera pasado, hombre. Por eso la iglesia está patas arribas por un viejo
0: aguado como la panza que tiene. Pero el video que les voy a presentar es un video donde la gente está en el templo viendo la final del mundial, hermano. Codea ahí al esposo o al hijo que es futbolero, a la hija también, porque hoy hay muchachas que se quitan el corte, se meten pantalón. Y ahí están listas también. Si de algo están llenas las iglesias, son futboleros mundanos. Miremos el video. A ver si me vuelven a invitar otra vez usted. Pero si no me invitan, ya sé por qué fue.
17: Cuando se trata de fútbol, cada persona tiene sus rituales. Hay quien se pinta la cara con los colores de su bandera. Otros se reúnen con los amigos y hay algunos que prefieren acudir a la iglesia. Muchas de la selección brasileña vieron el partido el martes contra México en esta iglesia de Curitiba. Oiga, aunque sus plegarias no fueron escuchadas y los anfitriones no pasaron del empate.
0: Mire, hermano.
18: Estoy un poco triste Brasil. Porque pensaba que Brasil iba a ganar 2-0.
0: Y no solo en Brasil.
17: Y es que en su segundo partido en el grupo A, los brasileños
0: de Guatemala
17: no consiguieron tan buenos resultados.
0: Proyectaron
17: como en el
0: mundial, en pantalla grande o en televisor chiquito. Ahí están los hermanos, hasta rogando a Dios para que ganara su representante.
17: Pero somos brasileños, si no nos rendimos nunca, creemos que ganaremos la Copa. Para ello les queda un último partido de esta primera fase de clasificación, que jugarán contra Camerún el 23 de junio en Brasil.
0: ¿Están oyendo? Bravo, se quedaron ya algunos. Mira las caritas que estoy viendo de aquí. Hay que ir buscando lo que Dios quiere. Para terminar, niñas semidesnudas, disque danzando para Dios. Con esto termino. No ponga usted a mover el cuerpecito de su pequeña hija. Ay, es que la danza para el Señor, el ministerio de danza. Pase la cámara para acá, mijo. El ministerio de danza para el Señor. Pase el ministerio de danza, por favor. Ahí vienen las bailarinas. Música, por favor. Tengo música por dentro. El cristiano no tiene música por dentro. El evangélico verdadero tiene Espíritu Santo. Espíritu Santo. No es música. Que tiene música por dentro, no se le llame cristiano, llámesele rocola. Una rocola lo que tiene adentro es música, ¿sí o no? No es cristiano. El evangélico cristiano de verdad, Espíritu Santo. El que tiene música por dentro, rocola. Y que no le gusta. ¿Qué me importa a mí? Y se da palmas a Dios, désela con todo el corazón. No ponga usted, hermanito amado, se lo digo al amor de Dios, la cámara para acá, mijo. Todavía no, que no. Los que me están oyendo aquí y viendo, no pongan a sus niñas a disque danzar para el Señor. No, no, hay depravados en la iglesia. Ay, que le vamos a tomar video a la nena, le vamos a tomar video a la nena. Después aparecen en las páginas de pornografía infantil. No esté poniendo a danzar a su niña. Su niña no sabe. Las niñas hacen las cosas porque les dicen que las hagan. Si va a danzar la niña, pues que dance, pero en el espíritu y no que esté moviéndose ahí. Si el Espíritu Santo toca a la nena, ¿quién es el hombre? Pero el Espíritu Santo. Y Yo he visto nenas chiquitas, 3, 4, 5, 7 años, cantar a Dios con todo el corazón. Llorar ante la presencia de Dios. ¿Qué puedo decir yo? Pero esas niñitas que se mueven allí, ahí están los bandidos aullando. Si son por las niñas que no piensan por las muchachas. Grito de júbilo, ¡au! Como que fueran chuchos viejos aullando. Ya no está el tiempo. Hay que frenar toda esta apostasía en el nombre de Jesús. Termino con este video. Dale, mejor así. Gracias. Dios bendiga a mi hijo que está allí siempre en la conducción de esos aparatos. ¿Mire, hermano? Dios mío, hermano. Una iglesia portuguesa, al parecer es Brasil o algún lado. Dios santo. Están danzando una canción cristiana, dicen ellos. Dios santo. Eso es pura apostasía, hermanos. Claramente podemos ver allá en el púlpito. Y la bola de espectadores depravados viendo a las niñas moverse ahí. Van a danzar el grupo de danza. Va a bailar el grupo de danza de niñas. Oh, ahí estaré, dice. No, mis hermanitos. No. La palabra dice: no hagáis pasar a tus hijos por fuego. Niñas, hermano. Dios mío. Qué gran apostasía. Terrible. Este mensaje que les he predicado se llama apostasía en vísperas del arrebatamiento. Si esto está pasando ya, quiere decir que poquito falta para el arrebatamiento de la iglesia. Tengo otro mensaje que es evidencias de apostasía. Es similar a este, pero es otro estudio. Este es apostasía en vísperas del arrebatamiento. Y es todo lo que está sucediendo en muchas iglesias. Por favor, hermanos amados. Ya, amigo, gracias. Reflexión. Hermanitos amados, miremos bien qué clase de evangelio estamos viviendo. Miremos bien qué clase de evangelio se está predicando en las congregaciones. Porque bien que la apostasía se metió ya. Y nosotros, bien gracias, rascándonos la panza, viendo bailar al diablo ahí en el templo. No, mis hermanitos amados. Hay que ser buenos cristianos evangélicos de verdad. Porque si no, estamos perdiendo el tiempo. Yo sé que muchos de los que están aquí no estuvieron de acuerdo conmigo en algunos puntos. No me interesa, yo no vine a agradar a hombre. Menos los muchos que me están oyendo y viendo, y más de algún mensaje en contra mandarán, ahórreselo. A mí no me interesa sus mensajes si está usted en contra de lo que yo he predicado. No me interesa. Palabra es palabra, y el que quiera la reciba, y el que no, que la deseche. Puestos en pie, por favor, levante sus manitas al cielo.
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Cantad alegres a Jehová toda la tierra. Levantad la voz y aplaudid y cantad salmos. Cantad salmos a Jehová con arpa y voz de cántico. Aclamad con trompeta y sonidos de bocina delante del Rey Jehová. Brame el mar y su plenitud, el mundo y los que en él habitan. Los ríos batan las manos, los montes todos hagan regocijo delante de Jehová, porque vino a juzgar la tierra. Juzgará al mundo con justicia y a los pueblos con rectitud. Salmos 90.

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0: Son las 10:28.
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0: Son las 10:59.
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0: Son las 11:08.
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0: Son las 11:08.
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En aquel día dirás: cantaré a ti, oh Jehová, pues aunque te enojaste contra mí, tu indignación se apartó y me has consolado. He aquí, Dios de salvación mía, me aseguraré y no temeré, porque mi fortaleza y mi canción es Ja, Jehová, quien ha sido salvación para mí. Sacaréis con gozo aguas de las fuentes de la salvación y diréis en aquel día: cantad a Jehová, aclamad a su nombre, haced célebres en los pueblos sus obras. Recordad que su nombre es engrandecido. Cantad salmos a Jehová, porque él ha hecho cosas magníficas. Se ha sabido esto por todos.

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Que Dios le bendiga, iglesia bendita del Señor, y a toda esa audiencia que siempre está muy pendiente y hambrienta de oír palabra de Dios. Un saludo especial para ustedes, como siempre es un gran honor para nosotros compartir estos momentos tan, pero tan especiales, porque no hay momentos más benditos en la vida que aquellos cuando nos toca oír palabra de Dios. Y más cuando a veces nosotros estamos pasando por alguna necesidad, alguna crisis, algún momento de dolor, de necesidades, de la índole que sea, especialmente espirituales, y que Dios tenga una palabra de restauración, una palabra que sane esas heridas que muchas veces tenemos en el alma. Por eso queremos llevar este mensaje para todos aquellos que tanto lo necesitan. Pero antes de empezar, quiero invitarte de una manera muy respetuosa, si tú te quieres suscribir a nuestro canal. Para nosotros será un gran privilegio servirte en el amor de Dios y compartir todos estos mensajes con ustedes. Cuando te suscribas, no olvides activar la campanita y darle un like al video para que de esta manera podamos llegar donde esté la necesidad, hasta los confines de la tierra. Todo el propósito de este ministerio siempre será darle toda la gloria a Dios. Si te quieres suscribir en YouTube, lo puedes hacer, Iglesia JRS. Así, muy sencillo, muy fácil. Repito, Iglesia JRS. Suscríbete y será para nosotros una gran bendición que tú seas parte de esta gran familia de más de 300,000 hermanos y amigos quizás que son... Están suscritos a este canal, dándole toda la gloria a Dios. Queremos llegar a donde está la necesidad. Queremos llegar donde están esas familias desintegradas, esos jóvenes que se han apartado de los caminos de Dios, esa gente que está deprimida, que se siente que nadie los ama, que el diablo les ha destruido, les ha hecho mucho daño. Y queremos llevar una palabra de Dios para ustedes. Si te quieres suscribir también en Facebook, igualmente lo puedes hacer, Iglesia JRS, y déjanos servirte en el amor de Dios. Estaremos orando por todos ustedes, todos los que se suscriban y los que no se han suscrito todavía. A veces miramos que hay una audiencia bastante grande, pero muchos de los que nos escuchan todavía no se han suscrito. Así es que esta es una invitación que te hacemos con amor y mucho respeto para darle la gloria a Dios juntamente con ustedes. Si me quieres seguir en Instagram, igualmente lo puedes hacer, @PastorDavidGutierrez, y allí vas a encontrar siempre algún consejo bíblico que te puede servir en el caminar del Evangelio. Nosotros servimos a Dios con mucho amor y mucha humildad de corazón, porque queremos que toda la gloria sea para Dios. Deja tu comentario, dinos de a dónde nos estás escuchando, siempre que sea para glorificar a Dios y dale siempre, siempre, la gloria a Él. Amén. Así es que Dios le bendiga de antemano por estarlo haciendo. Dios bendiga a todos los que se suscriben en este bendito momento. Que Dios te bendiga. Muchas gracias. Este ministerio te lo agradece. Y quiero aprovechar este momento así brevemente, aclararles a todos si alguien aparece en las redes sociales poniendo mi fotografía o mi nombre o abriendo páginas para pedir dinero, por favor no envíe dinero si alguien lo está haciendo, porque hay gente sin temor de Dios, sin escrúpulos, que usan mi nombre muchas veces y se ponen a pedirle dinero, y la gente algunas veces, pues, tal vez por falta de conocimiento profundo de cómo se mueven las cosas en las redes sociales, muchas veces, lamentablemente, algunos lo usan para mal, y la inocencia de algunos les envían dinero porque piensan que somos nosotros. El pastor David Gutiérrez nunca, nunca pide nada, nada de dinero en este ministerio. Damos por gracia lo que por gracia hemos recibido. Somos un ministerio que vivimos por fe, dependemos de Dios, y cuando alguien quiere respaldar al ministerio, nunca será porque nosotros se lo hayamos pedido, sino porque Dios toca gente y toca el corazón de las personas para que respalden el ministerio. Así es que ya lo han hecho muchas personas, por la gracia de Dios, enviando sus ofrenditas de amor. Y como un día Dios me llamó y me dijo,
si nadie te respaldare, gente que nunca te haya conocido, te enviará las ofrendas para que sigas predicando mi palabra. Y eso ha sido fiel. Esas palabras han sido fieles y verdaderas hasta el día de hoy. Por eso es que creo firmemente que al hombre que Dios llama, o a la mujer que Dios llama, no tiene que andarlo haciendo, no tiene que andar como un mendigo pidiendo y pidiendo y solamente enfocándose en el dinero. No, al que Dios llama, Dios lo respalda, lo respalda. Y trabajamos arduamente también para que la obra de Dios continúe hacia adelante. Así es que con esta aclaración, ¿verdad?, esperamos que esto le sirva a muchos hermanitos que algunos pues abusan de la fe y usan los medios para fines que no tengan nada que ver con el Evangelio de Jesucristo. Muy bien, mis hermanos, tengo un tema que creo que es de vital importancia para la vida espiritual y el crecimiento de la iglesia. Y no solamente para la iglesia, para cualquier persona que necesite ser restaurada. Hoy voy a tocar ese tema que no es nada fácil, vivirlo, porque predicarlo lo predica cualquiera. Cualquiera puede hablar de la santidad, cualquiera puede hablar de en contra del pecado, pero la cosa no es hablar de esos temas, es vivir esos temas de los que estamos hablando. Porque lo más importante de la Biblia no es simplemente enseñarle a la gente el conocimiento bíblico, sino que nos volvamos practicantes de lo que dice este libro sagrado. La victoria de todo ser humano que quiere llegar al reino de los cielos es que viva lo que dice la Biblia. Eso es lo más importante. Gente con conocimiento hay por cantidades. Las iglesias están repletas de gente que han estudiado en institutos bíblicos, seminarios bíblicos, tienen diplomas de toda clase. Pero cuando usted mira ve la vida que llevan, se da cuenta que llevan una vida totalmente desviada del conocimiento o de la vivencia del cristianismo genuino y verdadero. Yo quiero llevarte a esa práctica cristiana. Quiero invitarte porque una de las cosas que tanto amo es vivir la palabra. Yo no solamente quiero ser predicador, porque no estoy aquí ni soy cristiano por ser pastor. Estoy aquí porque me enamoré de Dios, porque amo vivir esta palabra. Quiero hacer mío lo que dice esta palabra. Si esta palabra me dice no robarás, no quiero robar. Si esta palabra dice no adulteres, no quiero adulterar. Si esta palabra dice no mienta, no quiero mentir. Porque la naturaleza de un verdadero cristiano es vivir la palabra de Dios. Porque es imposible llevar una doble vida. No se puede servir al diablo y servir a Dios. La Biblia dice que no podemos servir a dos señores, porque amaremos al uno y aborreceremos al otro. Así es que hoy es un día muy especial para tocar este tema y espero en el Señor que sirva de mucha edificación, de restauración y que Dios haga algo grande con la vida de todos aquellos que estamos hambrientos de la verdad y de vivir la palabra. El tema que voy a compartir con ustedes es: perdona y sanarán tus heridas. Escúchalo con el alma. Escúchalo detenidamente, porque es un tema sumamente importante. ¿Por qué te digo que es importante? Porque son cientos y miles de personas que no han sido restauradas, que no han sido sanadas espiritualmente, emocionalmente, porque no han perdonado, porque todavía guardan ese rencor, esa raíz de amargura, ese resentimiento por aquella persona que te hizo daño, te hirió. No estamos justificando el que alguien haga el mal, ni estamos aplaudiendo tampoco que alguien se dedique a destruir la vida de otro. No, pero yo te tengo un consejo bíblico en esta hora. El que perdona se sana.
se sana de sus heridas. Hoy vamos a, mire hermanito, vamos a dejar en vergüenza al diablo en el nombre de Jesús. Sé valiente. Para esto se necesita valentía, porque aquí no hay cabida para un cristiano cobarde. Se necesita ser valiente para perdonar. Y recuerda, desde el momento en que tú perdonas, empieza la restauración de tu vida espiritual. Empieza la restauración de tu vida emocional, psicológica, en todos los sentidos, hermano, hasta física. Bendito sea el nombre de Dios. El diablo es un enemigo muy sutil, astuto. Cuando alguien nos hiere, cuando alguien nos ofende, lo primero que nos predicará el diablo es: no lo perdones. Te incita al odio. Y él sabe que si él siembra el odio en tu corazón, pronto se convertirá en una raíz de amargura. Y esa raíz de amargura te llevará al resentimiento y llevarás una vida amargada, sin paz, sin gozo, sin libertad. Que el Señor reprenda al diablo y sus demonios en el nombre de Jesús. Pero eso no se lo vamos a permitir. Lamentablemente, hay cientos de personas que no han podido perdonar a alguien y han llevado una vida amargada, de tristeza, de ataduras. Se acuestan a dormir y no pueden dormir pensando en aquel que los hirió, en aquel que los ofendió. Y aquel durmiendo tranquilo, comiendo bien. Y tú, autodestruyéndote. No lo permitas. Dejemos que hoy la palabra bendita de Dios restaure nuestra vida. Estos temas se necesitan hoy porque estamos viviendo en una sociedad donde Satanás ha hecho estragos. Tenemos una cantidad de hijos con odio contra sus padres porque los abandonaron. Porque se separaron, porque los que lamentablemente cuando el hombre y la mujer se separan, se divorcian, no piensan en las consecuencias, ellos solo piensan en sí mismos, en sus sentimientos personales, pero no se dan cuenta que están arrastrando también a sus hijos. Y que un día ese jovencito, esa jovencita, guardará odio contra aquel padre, aquella madre que los dejó abandonados. Y después esos muchachos se convierten en los delincuentes de la ciudad, en los problemáticos. Cuando tú mires a un muchacho rebelde, averigua por qué lo llevó a esa rebeldía. Muchas veces es porque creció abandonado, sin amor. Porque la vida humana no consiste solo en hacer dinero, en tener 2, 3 trabajos, en tener buena casa, buenos carros, buena cuenta bancaria, buenos títulos universitarios. Todo eso es secundario. Lo primero tiene que ser Dios. Y después de Dios tiene que ser la familia. El diablo está destruyendo nuestra sociedad. Destruyendo las familias, y al destruir la familia destruye la iglesia. Por eso es que hay mucha gente que ha perdido la vida espiritual en las iglesias. Pero hoy quiero compartir contigo la bendita palabra de Dios para que traigas sanidad. Y como le he puesto como tema: perdona y sanarán tus heridas. Perdona y sanarán tus heridas. Empieza a perdonar mientras yo te voy dando esta palabra. Deja que el Espíritu Santo, como lo dice ella misma, a través de su palabra. Jesús dijo: ya vosotros sois limpios por la palabra que os he hablado. Permite que el Espíritu Santo te vaya limpiando con el poder de la palabra. Que te vaya sanando. Vamos a derrotar ese principado, esa potestad que te ha hecho tanto daño. En el nombre de Jesús de Nazaret. Tú eres valiente, no tienes que ser cobarde. Aquí se necesita valentía.
Ser cristiano, para ser cristiano de verdad, hay que ser valiente. Este camino no es para cobardes. Aquí se necesita carácter, hacerle frente a la realidad de la vida, a los problemas que tenemos por frente. Bendito sea el nombre de Dios. Abre tu Biblia en Mateo capítulo 18 y disfruta. No te sientas ofendido con la palabra, disfruta la palabra de Dios. Mateo capítulo 18. Vamos a empezar en el verso 15 hasta el 17 y luego vamos a proseguir más adelante para que la palabra de Dios trate con nosotros. Escucha bien lo que dice este libro sagrado. En el nombre del Padre, del Hijo y del Espíritu Santo. Deja que la palabra te enseñe, te guíe, te limpie, te santifique para la gloria de Dios. Dice este libro sagrado en el nombre del Padre, del Hijo y del Espíritu Santo. Repito, Mateo 18, 15 al 17. Por tanto, si tu hermano peca contra ti, oiga las palabras de Jesús. Por tanto, si tu hermano peca contra ti, dice la Biblia, ve y repréndele, estando tú y él solos. Bendita sea la palabra de Dios porque tiene tanta sabiduría. Escuche el orden. No cometas errores. No exhibas una persona. No destruyas al otro, aunque te hayan hecho daño. Porque el verdadero cristiano nunca le hace daño a su prójimo. Quizás tú digas, sí, pastor, pero eso no es fácil. Porque a mí el que me las hace, me las paga. Yo entiendo. Cuando estás en la carne, cuando no andas en el Espíritu. Pero si el Espíritu Santo de Dios está en tu vida, tu naturaleza cristiana no te permite hacerle daño aún a aquellos que te han hecho daño a ti. Esto es el orden bíblico. Por tanto, si tu hermano peca contra ti, ve y repréndele, estando tú y él solos. Si él lo hizo en público, tú no lo hagas igual, porque tú tienes a Dios en el corazón. Si no, vamos a terminar siendo el hazme reír del diablo. Hay que cerrar puertas. Si te oyere, has ganado a tu hermano. ¡Qué sabiduría la de Cristo! Si el que te ofendió, el que pecó contra ti, tú vas y lo reprendes a sola. No estuvo correcto, hermanito, lo que usted hizo. Eso no le agrada a Dios. No lo vuelva a hacer. Dele un buen consejo bíblico. Háblele con amor. Háblele con la paz de Dios. No provoque otro pleito más. No, sea sabio. Ponga en alto el nombre de Jesucristo. Ponga en alto el Evangelio. Que el diablo no continúe burlándose de nosotros. Que el diablo se dé cuenta que usted es una nueva criatura para la gloria de Dios. Que usted no es un peleonero. Que usted no es un provocador. Que usted es un hombre de paz. La Biblia dice, bienaventurados los pacificadores. Usted tiene que ser uno de ellos. Para la gloria y honra de Dios. Conviértase en un pacificador. No en un provocador de problemas. Este orden es el que Cristo nos presenta a nosotros. ¿Qué debemos de hacer cuando un hermano ha pecado contra nosotros? Nos ha ofendido, nos ha faltado el respeto. ¿Qué es lo que tenemos que hacer? Llámelo a solas. Pero lamentablemente, ¿qué es lo que hace la mayoría de cristianos? Ir a hablar al trabajo.
ir a hablar con la familia, ir a hablar con los vecinos, decírselo a todo el mundo. Y el diablo se ría carcajadas en tu propia cara porque está logrando su cometido, su plan, su propósito. Que el Señor lo reprenda. La iglesia de Cristo tiene que tener la mente de Cristo, la sabiduría de Dios. Tenemos la Biblia, la palabra de Dios para que nos eduque, nos enseñe. Si nosotros seguimos este principio bíblico, vas a tener victoria, vas a tener éxito. El diablo tendrá que salir derrotado de nuestra casa, de nuestra familia. Continúa la Biblia diciendo, más si no te oyere, porque hay casos así, hermanos. Hay gente que cuando tú los reprendes a solas, reconocen su error. Cuando no son soberbios, cuando son humildes, porque todos estamos propensos, como dice el libro de Santiago, a ofender con palabras. ¿Quién no ha ofendido con palabras? El que no ofende con palabras es varón perfecto, decía Santiago. ¿Cuántas veces uno no ofende, hermanos? Aleluya. Mas si no te oyere, si el caso es que no te oye, no te escucha, toma contigo a uno o dos, escucha bien lo que dice la palabra, no te traigas toda la iglesia, no llames un montón de gente para que en lugar de ayudar, más bien rieguen el chisme, la noticia y hagan más daño. No, el orden bíblico, mas si no te oyere, toma contigo a uno o dos, para que en boca de dos o tres testigos conteste toda palabra. Eso es el orden. Cuando un hermano ha pecado contra ti, cuando ha hecho algo que no estuvo correcto, no estuvo bien, así es el orden. Y sigue subiendo. Dice el verso 17, perdón. Si no los oyere a ellos, dilo a la iglesia, no al mundo, no en la fábrica, no en el lugar de trabajo, no en la escuela, no en la universidad, no en la casa, no. Díselo a la iglesia, porque estos son asuntos de la iglesia. Es vergonzoso cuando el mundo tiene que estar oyendo los problemas que hay en la iglesia. Eso es penoso. Mucha gente no viene a la iglesia por ese motivo. Mucha gente se van a perder por culpa de cristianos que hacen estos desórdenes. Cuando tenemos la Biblia, el orden en que debemos de hacer las cosas. Aquí hay algo muy, muy maravilloso que aprender, hermanos. Saquémosle provecho a la sabiduría que hay en la palabra de Dios. Si no te oyeron, dilo a la iglesia. Y si no oyera a la iglesia, tenle por gentil y publicano. Y a eso tú has salido de tu compromiso. Déjaselo a Dios. Ahora, después de que Cristo dice estas palabras, esto es algo que ha impactado mi vida. Y espero que sea de mucha edificación para ustedes también. Escuche atentamente a lo que dice la Biblia. Verso 21. Entonces se le acercó Pedro y le dijo, Señor, ¿cuántas veces perdonaré a mi hermano que peque contra mí? Y dice Pedro, ¿hasta siete? Le pregunta Pedro a Jesús. Pedro había sido tocado por las palabras de Cristo. Y hizo una pregunta. Porque en nuestra humanidad tenemos un montón de limitaciones. Porque es más fácil amar al que nos ama.
Es más fácil ayudar al que nos ayuda. Es más fácil ayudar a aquel que de alguna manera yo tengo un beneficio de esa persona. Pero es difícil perdonar o amar a aquel que no me ama. Aquel que me ha hecho daño. Aquel que me ofendió, que me hirió. Entonces Pedro le pregunta al maestro. Entonces se le acercó Pedro y le dijo: Señor, ¿hasta cuántas veces perdonaré a mi hermano que peque contra mí? Pedro no esperó ni la respuesta de Jesús. Él mismo dio sus propias conclusiones. Le dijo: ¿hasta siete? O sea que el límite de Pedro llegaba hasta siete. ¿Y qué hubiera pasado si llega a ocho? Ya ese no, dijo Pedro. Como dicen muchas personas, una vez te la perdono, dos veces también, pero la tercera ya no respondo. Eso no es bíblico. La respuesta de Cristo es impresionante. Deja que hoy la palabra te restaure, te sane, te santifique, te pula. Deja que el poder de la palabra hoy le dé respuestas a esas preguntas que tú has tenido por tanto tiempo. ¿Cuántos años llevas con ese resentimiento, con ese enojo, con esa ira, con esa falta de perdón, con esa raíz de amargura?

de aquella persona que solo te utilizó y luego te tiró a la basura, porque hay gente cruel de esa. Y llevas años cargando esa cruz, ese dolor. Y peor todavía, cuando has buscado sanidad y lo que has encontrado es alguien que en lugar de ayudarte a restaurar, ha abonado más a tu odio, a tu enojo, a tu falta de perdón. Porque ahí existen ese tipo de gente que en lugar de darte un consejo bíblico para que te restaure, lo primero que te dicen es, te enseñan incluso métodos diabólicos para que le hagas daño a aquel que te trató mal. Hay algunos que hasta te dicen, vete ande al brujo y hazle una brujería. Paga al brujo para que le haga daño. No lo hagas. No lo hagas. Deja que el Espíritu Santo de Dios te sane hoy. Oye palabra de Dios. Oye el consejo bíblico. Pedro le hizo esta pregunta al maestro. Y bendito sea Dios que esas palabras quedaron plasmadas en este libro sagrado. Para que nos sirva a nosotros hoy en un mundo caído en que vivimos. En un mundo que ve una debacle espiritual, moral. En un mundo donde se está cumpliendo las palabras proféticas de nuestro Señor Jesucristo. Cuando dijo, por haberse multiplicado la maldad, el amor de muchos, dijo, se enfriará. Mateo 24:12. Eso lo estamos viendo en la familia, en la iglesia, en la sociedad, en el mundo en que vivimos. Mire cuánta guerra. Mire cuánto odio. Mire cuántas familias desintegradas. Personas que se prometieron amor en un altar. Y ahora se odian, están peleando en una corte, peleando por cosas materiales que perecen y dejando en destrucción total a sus hijos, su familia. ¿No es mejor el camino que Dios nos ha dejado? El camino del perdón, de la restauración. Aunque nos duela, perdonar te sanará para la gloria de Dios. Escucha bien lo que dice aquí. Después que le dice Pedro, en forma de pregunta, hasta siete le dijo. Sonaba hasta como bien espiritual, hasta siete. Escuche bien lo que responde el maestro, el príncipe de los predicadores, el maestro de los maestros. Deja que Él te aconseje hoy con el poder de la palabra. Dice aquí la Biblia, Jesús le dijo, no te digo hasta siete, sino aún hasta 70 veces 7. Levante las manos y dele gloria a Dios por su palabra. Bendito sea Dios. Si usted multiplica 70 veces 7, le va a dar 490 veces. Pero te voy a decir la realidad de esta palabra. No es que Cristo le estaba poniendo un límite al perdón. Lo que está diciendo es que perdones siempre que te ofendan. Perdona. Ahí está la victoria. Mientras no perdones, no serás restaurado. No serás sanado. Vas a vivir con ese dolor, con ese odio metido en el corazón. Eso te impedirá crecer espiritualmente, te quitará la salud física, salud mental, salud emocional, salud espiritual, y el diablo habrá logrado su

0: cometido, que el Señor lo reprenda. Que es destruirte. Sé libre en este día. Escuche el consejo de Jesucristo. Suelte esa raíz de amargura. Entrégasela al Espíritu Santo. Dile a Cristo que te ayude. Dile que te ayude a perdonar. Dile que te sane. No te estoy diciendo de que niegues que sientes dolor. No. Porque también la gente dice, el que perdona olvida. Mentiras. Nadie puede olvidar, porque nosotros somos seres humanos y no tenemos los atributos que solamente a Dios le corresponden. Dios es el único que tiene poder de perdonar y olvidar. Nosotros no. Jamás olvidamos. Pero sí podemos ser sanados. Y cuando una persona perdona y ha sido sanada, gloria a Dios, de esas heridas que le han causado, se nota. Y el que no ha sido sanado porque no ha perdonado como debe de ser, se nota también. ¿Cómo se nota cuando una persona no ha sido sanada de sus heridas? Porque todo el tiempo pasa hablando de lo mismo. Se reúne con alguien y va a hablar del mismo problema. Se reúne con aquel y hablar del mismo problema. Ese problema pasó hace 1 año, 2 años, 5 años, pero él vuelve a hablar del mismo problema. Y cada vez que tiene la oportunidad, vuelve a hablar de la herida que tiene en el corazón. Tú no has sido sanado. Necesitas perdonar para que esa herida empiece a sanarse en tu corazón. ¿Es fácil? No, no lo es. Pero para Dios no hay nada imposible. Para el Espíritu Santo no hay nada imposible. Él te puede ayudar a ser restaurado. Este es el día de tu victoria. Este es el día que el Espíritu Santo de Dios te ha puesto a oír esta palabra porque la necesitabas. Porque son cientos de familias que están siendo desintegradas, destruidas. Hijos que odian a sus padres porque los abandonaron. Esposas que lamentablemente su esposo les traicionó siendo mujeres fieles o viceversa. Mujeres que traicionaron a sus esposos siguiendo la miseria del pecado del adulterio y han quedado heridas. Heridas que no han sido sanadas en tu corazón. Deja que el Espíritu Santo te sane hoy. Invita al Espíritu Santo que te ayude. No pelees solo esta batalla. Invita a Dios. Deja que Dios sea parte de esta batalla. Si lo haces solo, sola, no lo vas a lograr. Necesitas la ayuda de Dios. La Biblia dice, pelearán contra ti, pero no te vencerán, porque yo estaré contigo para librarte, le dijo Dios a Jeremías. Dios nunca ha dicho que este camino es fácil. Dios nunca ha dicho que el perdón es fácil. Es doloroso muchas veces. A veces hay que llorar, a veces hay que sufrir, pero vale la pena. Vale la pena perdonar. Perdona, suéltalo en el nombre de Jesús. No seas esclavo de ese odio. No seas esclavo de esa raíz de amargura, de ese resentimiento. Reprende al diablo, dile, hasta aquí. Seguiste este jueguito conmigo, porque el diablo se te está mofando en la cara, se te está riendo en la cara. Porque el propósito de él es destruirte, hacerte daño. Muchas de las personas que odian, que aborrecen, que no perdonan a otro, son personas infelices. Y a las personas que tú odias y que no perdona, aquel anda feliz de la vida, comiendo bien, viviendo bien, durmiendo bien, y tú amargándote la vida. Por eso te digo, el mejor camino es el camino que nos dejó el Señor en su palabra. Cuando Pedro le dijo hasta 7, él le dijo, no te digo hasta 7, sino aún hasta 70 veces 7. Lo que Jesús le está diciendo es, perdona siempre que te ofendan. siempre que te ofendan, nunca permitas, y te lo voy a mostrar con la Biblia, nunca permitas que la ira, que el enojo, aleluya, haga nido en tu corazón. No lo permitas, no cometas ese grave error, que ese es el error que han cometido cientos de personas. Entre más tiempo le das a un problema, a una ira, a un enojo, a una falta de perdón en tu corazón, más ataduras van a haber en tu vida. Se te va a ir haciendo más difícil, porque tenemos un enemigo cruel, un enemigo que predica, que habla. Te voy a contar un breve testimonio. Ya lo he dicho, pero creo que en esta oportunidad puede ser muy oportuno para muchos. Yo estaba recién convertido al Evangelio. Tenía quizás como algunos 6 meses de convertido. Y desde que me convertí, Satanás me ha tenido un hambre, un odio descomunal. Que incluso una vez una mujer endemoniada que no hablaba español, el demonio que estaba en ella habló español. Mi pastor estaba reprendiendo el demonio. Y el demonio decía, al único que odio aquí es ese jovencito, porque yo todavía estaba en mi adolescencia, que se llama David Gutiérrez, lo odio, decía, y no dejaré de luchar contra él hasta destruirlo. Y el diablo ha peleado, pero no le ha podido ganar una batalla a mi Cristo. Y llevo aquí muchos años sirviéndole al Señor, y cada día me enamoro más de él, porque aprendí que esta batalla no la gano solo, tengo que ganarla tomado de la mano de él. Y he recibido tantas cosas aquí en las redes sociales. Bendito Dios por estos medios. Pero si tú no estás preparado espiritualmente para predicar en estos medios, no lo hagas. Porque aquí una persona que no esté emocionalmente y espiritualmente bien, por ahí hay algunos que odian el Evangelio verdadero. Y te van a decir barbaridades, insultos. Pero como a mí no me define lo que la gente diga, sino lo que Dios diga de mí. Eso es lo que me define. Estoy muy claro en eso. Pero quiero contarte ese testimonio porque te puede servir. A mí me encantaba ir a buscar las almas, predicar el evangelio, salir a evangelizar, a regar tratados. Siempre he sido una persona que amo a Dios y amo las almas. Y había andado evangelizando. Y le dije a mi pastor que si me prestaba una de las venas de la iglesia para ir a buscar las almas. Y hoy cuento este testimonio porque ya mi pastor está con el Señor, porque soy oveja de un solo pastor. Un solo pastor tuve en mi vida, por la gracia bendita de Dios. Y él me dijo, está bien. Pero en aquellos años, estoy hablando de por el 89, los automóviles eran con unos filtros, carburadores, que había que pisar el gas para que los carros se encendieran. Y yo le puse la llave al carro, le di start y no encendió el motor. Le volví a hacer y no encendía. Entonces pisé el gas, más de la cuenta quizás. Y aquel carro encendió, pero de una manera escandalosa. El motor sonó. Mi pastor iba subiendo las gradas para entrar al templo. Se regresó y se paró en la ventanilla. Y me dijo, las cosas de Dios no se tratan así. Yo estaba recién convertido. Le agradezco tanto a Dios que me haya permitido vivir todas esas cosas. Porque esas cosas moldearon mi carácter. Escucha bien lo que te voy a decir, hermano. Porque te estoy hablando no lo que me contaron, sino lo que yo viví. Y por eso te puedo entender a ti que quizás estás pasando por alguna crisis difícil de perdonar a otro. En ese momento, yo sentía a Satanás. Mire, hermano. Montado aquí en mis espaldas, predicándome a la cabeza. Aquí no te aman, vete de la iglesia. Tú eres el que busca las almas. Tú eres el que pasa llorando, gimiendo, buscando a Dios. Y mira cómo te tratan. Mira cómo te gritó tu pastor. ¿No te duele? Yo sentí aquella voz infernal que me lo repetía una y otra vez. No te aman. Vete de la iglesia. No te aman. Con aquella voz diabólica yo iba luchando en aquella ven. Y yo le decía, sí me aman, sí me aman. Y yo empecé a echarme la culpa a mí mismo. Yo decía, la culpa no es de mi pastor, es mía, porque yo encendí la ven de esa manera. Y yo decía, tu siervo me gritó de esta manera porque ama las cosas de Dios. Pero no era porque a mí no me doliera el corazón. Yo me sentí herido y Satanás de una manera vil y cruel, me decía, no te aman, no te aman. ¿Y qué haces aquí en la iglesia? Vete, vete, no vuelvas nunca más. Que el Señor lo reprenda. Yo empecé a llorar amargamente porque sentí un dolor que no tenía comparación. Mientras esa voz infernal me predicaba y me decía, no te aman, no valoran tu trabajo, no valoran lo que tú haces. Y yo le replicaba, sí me aman, le decía yo, la culpa es mía. Yo fui el que fallé, porque yo no quería que se encendiera un enojo en mi corazón. Yo no quería sentir nada contra mi pastor. Yo luchaba contra aquel monstruo que me predicaba, diabólico, infernal. Era una potestad demoníaca terrible, hermanos. Terrible, que no, yo no te lo puedo comparar con nada. Por eso puedo entender a todo el que está sufriendo, y estoy hablando de este tema, porque es necesario perdonar. Te digo, lucha, lucha, no te dejes gobernar por ese odio que te han metido en el corazón. No te dejes doblegar por ese daño que te hicieron, por esa herida que te causaron. Deja que te sane el Espíritu Santo. Yo espero que este mensaje sea de mucha, pero mucha edificación para tu vida. Lo vas a necesitar, créeme. Yo llegué a buscar aquellas almas que había invitado. No vinieron a la iglesia. No vinieron, imagínese usted. Me regresé y todo el camino venía llorando, llorando amargamente. Y yo le decía, yo amo a mi pastor. Y el diablo me decía, ¿y cómo lo vas a amar? ¿A quién? Mira cómo te trata. Mira cómo te gritó. ¿Y vas a volver? Y yo le decía, sí, porque mi pastor me ama. Él me regañó porque ama a Dios. Él me regañó porque me ama a mí. O sea, yo le predicaba lo contrario para vencer aquel enojo, aquel demonio que quería llenar mi corazón de un resentimiento por la herida que me habían causado. ¿Sabes algo, hermanito de mi alma? Iglesia bendita del Señor, llegué al templo. Fue como cuando yo puse mi pie en la puerta del templo, fue como si Jesucristo me dijera, has vencido, mi hijo, has vencido. Entró un gozo tan inefable en mi corazón y aquel demonio que me atormentaba predicándome, hablándome a mi mente, desapareció por completo. Mi Cristo lo derrotó, no David Gutiérrez. Mi Cristo, por eso es que amo tanto, tanto ser cristiano y servirle a mi Dios. Por eso soy cristiano, por eso amo tanto este libro sagrado del que te estoy hablando. Por eso amo a este Cristo que dijo un día, perdónalos hasta 70 veces 7. Por eso lo amo tanto. Y lo amaré el resto de mi vida hasta que llegue al cielo. Y un día se lo dije, aunque tú me mandaras al infierno, le dije, te seguiré amando, te seguiré amando. Yo te comparto este momento, experiencias que he vivido en este camino. Y no solamente eso, hermano. Yo te pudiera contar tantos testimonios. Y siendo yo chofer de la iglesia, después fui chofer de la iglesia muchos años. Y en una ocasión, una hermanita, que fue la que dejaba de último, me dijo, hermano David, quiero decirle algo. Y yo le dije, amén, hermana, dígamelo. Dígamelo, hermanita. Y me dijo, quiero decirle que lo odio y lo odio. Y yo le dije, hermana, yo también tengo que decirle algo. Yo le amo, le amo, le amo en el amor de Jesucristo. Y ella me dijo, usted no entendió lo que le dije, o lo está malinterpretando. Le dije que lo odiaba, me dijo. Lo odio y lo odio, y me lo volvió a repetir. Y yo le dije, pues yo seguiré repitiendo lo mismo, que le amo y le amo en el amor de Jesucristo. Se quedó la hermana en ese lugar, y el día sábado mi pastor predicó un sermón poderosísimo. Dios usó a mi pastor en Hebreos capítulo 14, perdón, Hebreos 12, 14 debo decir, disculpen hermano, Hebreo no tiene 14. Hebreos 12, 14. Seguir la paz con todos y la santidad sin la cual nadie verá al Señor. Mi pastor predicó aquel mensaje. Y ahí estaba esa aquella joven que me había dicho a mí que me odiaba, me odiaba, me odiaba, me odiaba. Cuando terminó el culto, salimos del templo y yo estaba en la entrada. Ella se dirigió directamente a mí porque el mensaje había sido muy poderoso de parte de Dios. Me agarró mi mano y me dijo, hermano David, perdóneme por lo que le dije. Y yo le dije, hermanita, haga como si nunca me lo hubiera dicho. Olvídelo. No tome en cuenta eso, que yo nunca procuraré traer eso a memoria. Así se sana el corazón. Aprende a perdonar. Cambia el odio por amor. Cambia la falta de perdón por el perdón. No guardes resentimiento, no guardes odios. No te benefician, no te hacen crecer. Te mantendrán enano espiritualmente, te mantendrán atado. Te convertirás en un esclavo, en un esclavo de tus raíces de amargura. Deja que el Espíritu Santo de Dios hoy te ayude. Deja que te ayude, deja que te ayude. Muchas veces estamos derramando lágrimas, como a mí me tocó derramar lágrimas. Enciérrate en ese cuarto y pídele perdón a Dios. Pídele perdón a Dios, deja que te sane. Yo sé que mientras comparto esta palabra, muchos de ustedes serán sanados por el poder de Dios y la palabra. Estoy seguro que serán sanados. Porque no en vano Dios me ha puesto a predicar este mensaje. Ay, estamos viviendo en un mundo lleno de una apatía total, de una frialdad del amor totalmente, hermano. Hay una indiferencia alarmante. Llegue a las casas, llegue donde está una familia. Ni los hijos se hablan con los padres, ni los padres con los hijos. Todo el mundo en su celular, en su iPad, en su computadora. Hoy no se vive en el amor de Dios. Hoy no se practican estas cosas tan esenciales en la vida humana. Se están perdiendo, lamentablemente. Estamos en una crisis alarmante. Pero nadie, nadie quiere hablar de estas cosas, pero son reales. Quiero invitarte a que abras tu Biblia, sigas allí conectadito en la palabra de Dios. Comparte, comparte esta palabra, compártela, porque sé que mucha gente necesita oír esta palabra. Mucha gente necesita ser restauradas, ser sanadas. Y hoy necesito que Dios, le ruego a Dios, que Dios traiga sanidad, restauración a tanta gente que lo necesita. Efesios capítulo 4. Versículo 26. Escucha bien lo que dice ese texto sagrado. Porque quiero volverte a repetir, no dejes que pase el tiempo, porque se te va a hacer más difícil. Recuerda ese testimonio que te acabo de contar de mi propia experiencia. El diablo trató de meterme el odio, meterme toda la basura satánica que él tenía. Posiblemente hoy no te estuviera predicando este bendito evangelio. Quizás estuviera en el mundo destruido. Hoy quizás no fuera cristiano. Pero ese día Cristo me dio la victoria y te la va a dar a ti hoy. Por eso, siempre que alguien te ofenda, anda siempre preparado para perdonar. Recuerda que para la victoria, para las bendiciones, para los éxitos, para la prosperidad, no hay que prepararse. Si eso es, todo el mundo lo quiere, todo el mundo lo ama. Hay que prepararse para la batalla, para las luchas, para las dificultades, para la prueba, para el día malo. Para eso hay que prepararse. Y para eso es que la gente no está preparada en el camino de Dios. La gente vive en un glamour. Solo porque hablaron en lengua este día, danzaron, se gozaron, oraron bastante y están contentos. Y empiezan a entrar en un descuido espiritual. Y cuando les llega el día malo, cuando les llega la tentación, sucumben al pecado. Caen en las garras del diablo. Y ahí es donde Satanás hace estragos y se burla en nuestra cara. Escucha lo que dice este libro bendito y sagrado, la palabra de Dios. Efesios capítulo 4, versículo 26. Airaos, dijo Pablo. O sea que el apóstol Pablo no está descartando que los cristianos nos enojamos. Cualquiera nos podemos sentir mal. Nadie se siente bien cuando alguien lo ofende. Nadie. Dijo Pablo, airaos, dijo. Pero no pequéis. Escucha, iglesia amada, hermano, hermanita. Dice, no se ponga el sol sobre vuestro enojo. No dejes que pase un día sin haber perdonado al que te ofendió. Ve, reúnete con tus hijos, con tu esposa, con tu esposo, que hace tiempo que llevan un enojo. Que uno duerme en el piso, el otro en la cama. Que no se hablan, se tiran las cosas. Se hacen las cosas de mal humor, de mala manera. Hacen las cosas con enojo, cocinas con enojo. Sirves con enojo, porque estás herido, herida. Y eso no edifica a nadie. Suelta eso. ¿Sabe dónde está el error? Que la gente deje que pase un día, dos días, tres días, una semana, y después te conviertes en un esclavo, en una persona totalmente infeliz. Y tienes al diablo muerto a carcajada de disfrutar cómo te tiene. ¿No te da molestia eso, que el diablo disfrute de verte destruido, de verte esclavizado, de ver que no estás siendo sanado, de ver cómo te está destruyendo totalmente? ¿Por qué no te paras hoy? ¿Por qué no llevamos a la práctica este consejo bíblico que viene de la mente de Dios? Airaos, pero no pequéis. Y ponga atención. No se ponga el enojo, el sol sobre vuestro enojo. En otra versión dice, que no pase el día sin que tú no hayas perdonado. No guardes ese enojo. ¿Te ofendieron este día? ¿Te sientes mal? ¿No te estás hablando con tu pareja? ¿Amanecieron de mal humor este día los dos? ¿Te molestaste porque ella hizo algo que a ti no te agradó? ¿O viceversa? ¿Él hizo algo que a ti no te agradó? Tómense de la mano. Váyanse al cuarto y empiecen a orar antes de que el sol se ponga. No permitan que Satanás convierta su corazón en el nido donde él deposite esos huevos de áspid y que mañana van a nacer víboras de raíces de amargura, de resentimiento. El mundo está lleno de gente atada. Basta ya. Aquí está el Cristo de la gloria presentándonos el camino. El camino de la victoria, de la bendición, del éxito. Y por eso dice el mismo apóstol Pablo en esa misma carta a los Efesos, a los hermanos de Éfeso, capítulo 4, versículo 27, ni deis lugar al diablo. Cierra todas las puertas que hayan estado abiertas en tu corazón a Satanás. Ciérralas. Dile al diablo, aquí no tendrás cabida. El enojo, la falta de perdón, no tendrán cabida en mi vida. No le deis lugar al diablo. Dale lugar al Espíritu Santo. Dale lugar al perdón. Dale lugar al amor. Deja que el Señor tome el control de tu vida. Yo acabo de estar predicando hace unos días en Las Vegas, Nevada. Tu corazón, le di como tema, no es el basurero del diablo. No permitas que Satanás te llene el corazón. Perdona y serás perdonado. Y voy a ir concluyendo porque el tiempo se me ha ido. Aleluya. Marcos, capítulo 11. Si puede ir conmigo, por favor. Marcos, capítulo 11. Versículo 25. Y 26. Y concluyo. Palabras sagradas y benditas que salieron de la boca del Maestro. Porque hay gente, escuche bien, hay gente que le encanta que lo perdonen, pero a ellos no les gusta perdonar a nadie. A ellos siempre les encanta. Ellos hieren a todo el mundo, ellos ofenden a todo el mundo. Y después les gusta que a ellos los perdonen. Pero cuando a ellos les toca perdonar, no les gusta. Y yo te tengo una mala noticia. Si no perdonas, Dios tampoco te perdonará a ti. Y eso está aquí en la Biblia. Dice la Biblia. Marcos 11, 25 y 26. Y cuando estéis orando, escuche esto, perdonad. Mire lo primero. Al nomás que usted se ponga a orar, lo primero que tiene que hacer es perdonar al que lo ofendió. Si no, usted va a pasar de rodillas perdiendo el tiempo. Usted podrá orar una hora, dos horas, tres horas, cinco horas, todo el día. Si usted no perdona, usted estaría perdiendo el tiempo en su tiempo de oración. Y así están miles de cristianos con enojos, raíces de amargura y un montón de cosas del diablo en el corazón. Y por eso la gente dice, pero si yo oro, hermano, yo ayuno, yo lloro en el altar, corro al altar a clamar a Dios, paso en mi casa orando en el cuarto, pero no has perdonado al que te ofendió. Y por ese motivo es que oras y oras y oras y no ves resultado. No ves respuesta, no ves restauración, no llevas una vida llena del Espíritu Santo, a pesar de tanta oración y tanto ayuno. ¿Sabes por qué? Porque lo primero que tienes que hacer es perdonar. Esto es clave si quieres tener victoria y éxito en la vida de oración y en la vida de ayuno y de búsqueda de Dios. Por eso es que mucha gente no es espiritual en las iglesias. Y usted dice, pero este hermano pasa tanto tiempo orando. Viene a la iglesia y lo primero que hace es ponerse a llorar en el altar. Y se levanta y sigue atado. Sigue amargado. Sigue con aquella cara fruncida. ¿Y qué pasa? Es que no has perdonado. Dice aquí la palabra. Cuando estéis orando, perdonad. Si tenéis algo contra alguno, para que también, oiga esto, vuestro Padre que está en los cielos, os perdone a vosotros vuestras ofensas. En otras palabras, si usted no perdona a ese hermanito, a esa hermanita, a su esposa, a su esposo, por lo que le ofendió, tampoco a usted lo va a perdonar Dios. Esto es serio. ¿Está entendiendo, hermanito? ¿Se da cuenta por qué a veces los que oran no tienen resultado? Porque todo este tipo de cosas existe. Ay, hermano, es que yo no puedo olvidar lo que me hicieron. Yo no puedo olvidar ese maltrato que me dieron cuando era niño, cuando era niña, cuando me maltrató mi papá, mi mamá, fulano, mengano, sutano. Pues perdone. Y usted será sanado este día para la gloria de Dios. Y dice el 26, porque si vosotros no perdonáis, esto está clarísimo, esto no necesita de tanta exégesis bíblica, porque si vosotros no perdonáis, tampoco vuestro Padre que está en los cielos os perdonará vuestras ofensas. ¿Quedó claro? Creo que ha quedado profundamente claro. ¿Quieres que Dios te sane de todas tus heridas? Este es el día que Dios lo hará. Cuando tú tomes la iniciativa de perdonar y deja de estar hablando del mismo problema. Porque si no, simplemente dice la Biblia que de la abundancia del corazón habla la boca. Y cuando tú no has sido sanado de las ofensas que te han hecho, de las heridas que te han hecho, vas a seguir hablando del mismo problema, porque eso es lo que cargas en el corazón. No hablé de olvidar, hablé de perdonar. Y perdonar es ser sanado del daño que te causaron. Dios te dará victoria. Estaré orando por ustedes. Y te lo digo porque a mí me ha funcionado. Porque la palabra de Dios nunca se equivoca. No falla. En este momento, si quieres reconciliarte con Dios, pedirle perdón a Dios y perdonar también a los que te han ofendido, haz esta oración conmigo. Si por primera vez vas a aceptar a reconciliar con el Señor, te invito a que lo hagas, pero depende todo de tu honestidad y sinceridad, como lo he dicho siempre. Comparte el video, compártelo, déjale un like para que llegue, porque sé que hay mucha necesidad. Pero necesitamos compartir la palabra. Si no, no vamos a poder llegar al mundo entero. Para la gloria y honra de Dios. Haz esta oración conmigo. Señor Jesús, en este momento, yo soy una de esas personas que no he podido perdonar. En este momento, Señor, primeramente perdono a todos los que me han ofendido, al que me ha herido, aquel que me faltó el respeto, que abusó de mí cuando estaba pequeño, pequeña, aquel que me hirió con palabras hirientes, ofensivas, y dejó una huella en mi corazón. Hoy yo lo perdono. Quiero ser libre, Señor. Quiero ser libre. No permitas que Satanás esté reclamando un derecho. A partir de este momento cierro esa puerta del odio, del rencor, de la ira. Y te pido que me ayudes. Y hoy te ruego, Señor, que me perdones a mí también. Límpiame con tu sangre y no te acuerdes nunca más de mis pecados. Santifícame más y más de mi maldad. A partir de este momento, Señor, te ruego que escribas mi nombre en el libro de la vida y me selles con tu Santo Espíritu. Y no te acuerdes nunca más de mis pecados. Gracias por haberme hablado, por haberme guiado al camino correcto del perdón. En el nombre de Jesús, gracias. Amén y amén. Voy a orar por ti, Padre. En el nombre de Jesús, mira a todas esas personas que han recibido la palabra y que están siendo restauradas, sanadas, sana, Señor. Mira aquel que ha pedido perdón, aquel que ha perdonado también. Sánale, sánale en el nombre de Jesús. Sana toda herida que Satanás haya causado. Da esa valentía de pedir perdón y perdonar también, Señor. En el nombre de Jesús, restaura esas vidas que están atadas, restaura aquel que está, Señor, quizás poseído por demonios y que quiere hacer tu voluntad, pero no puede. En el nombre de Jesús, reprendo toda malicia del diablo. En el nombre de Jesucristo, obra en ese matrimonio, en esa familia que se están desintegrando, que ha entrado el odio, que ha entrado la ira, que ha entrado la falta de perdón, Señor, y Satanás está haciendo daño, que están hablando de divorcio, de separaciones. Señor, revélales las consecuencias, cómo Satanás disfruta hacer el mal para destruir las familias. No lo permitas, mi Señor. Te lo pido con todo mi corazón, en el nombre de Jesús. Restaura la iglesia, restaura las almas, para la gloria y honra de tu nombre. Amén y amén. Que Dios te bendiga, Dios te guarde. Ha sido como siempre un gran, pero gran privilegio compartir este tiempo con ustedes y estos consejos bíblicos que nos pueden ayudar a terminar esta carrera de la mejor manera para la gloria de Dios. Gracias por acompañarnos y por compartir estos videos y por suscribirte a nuestros canales. Muchísimas gracias, te lo agradecemos de antemano. 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Será un honor servirles en el amor de Dios. Que Dios los bendiga. Muchísimas gracias por darnos este tiempo de entrar a sus hogares o en el lugar que ustedes se encuentren. Hasta la próxima. Que Dios me los bendiga a todos.
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Cantad alegres a Jehová toda la tierra. Levantad la voz y aplaudid y cantad salmos. Cantad salmos a Jehová con arpa y voz de cántico. Aclamad con trompeta y sonidos de bocina delante del Rey Jehová. Brame el mar y su plenitud, el mundo y los que en él habitan. Los ríos batan las manos, los montes todos hagan regocijo delante de Jehová, porque vino a juzgar la tierra. Juzgará al mundo con justicia y a los pueblos con rectitud. Salmos 98, 4-9.

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1: Y usted me va a ayudar con el clamor. Denle un aplauso al Rey de Gloria. Gracias, Señor. Gracias, Jesús. Gracias, Señor.

0: ¿Cuántos dicen gloria a Dios? ¿Cuántos dicen aleluya?
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1: Mira el que tiene al lado, digo, no se rinda. No es hora de rendirse. Gloria a Dios. Vamos a ver si lo cantamos. ¿Ya se lo saben? Eso está bien, entonces.

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En aquel día dirás: cantaré a ti, oh Jehová, pues aunque te enojaste contra mí, tu indignación se apartó y me has consolado. He aquí, Dios de salvación mía, me aseguraré y no temeré, porque mi fortaleza y mi canción es Ja, Jehová, quien ha sido salvación para mí. Sacaréis con gozo aguas de las fuentes de la salvación y diréis en aquel día: cantad a Jehová, aclamad a su nombre, haced célebres en los pueblos sus obras. Recordad que su nombre es engrandecido. Cantad salmos a Jehová, porque él ha hecho cosas magníficas. Se ha sabido esto por

Con mi título de periodista recién obtenido, decidí realizar una gran nota. Pasa, me dijo Dios. ¿Así que quieres entrevistarme? Bueno, le contesté. Si tienes tiempo. Se sonríe por entre la barba y dice: mi tiempo se llama eternidad y alcanza para todo. ¿Qué pregunta quieres hacerme? Ninguna nueva ni difícil para vos. Simplemente, quiero saber qué es lo que más te sorprende de los hombres. Y dijo: que se aburren de ser niños, apurados por crecer, y luego suspiran por regresar a ser niños. Que primero pierden la salud para tener dinero, y enseguida pierden el dinero para recuperar la salud. Que por pensar ansiosamente en el futuro, descuidan su hora actual, con lo que ni viven el presente ni el futuro. Que viven como si no fueran a morirse, y se mueren como si no hubieran vivido. Y pensar que yo, con los ojos llenos de lágrimas y la voz entrecortada, dejó de hablar. Sus manos tomaron fuertemente las mías y seguimos en silencio. Después de un largo tiempo, y para cortar el clima, le dije: ¿me dejas hacerte otra pregunta? No respondió con palabras, sino con su tierna mirada. Como padre, ¿qué es lo que le pedirías a tus hijos para el nuevo milenio? Que aprendan que no pueden hacer que alguien los ame. Lo que sí pueden es dejarse amar. Que aprendan que toma años construir la confianza y solo segundos para destruirla. Que aprendan que lo más valioso no es lo que tienen en sus vidas, sino a quién tienen en sus vidas. Que aprendan que no es bueno compararse con los demás, pues siempre habrá alguien mejor o peor que ellos. Que aprendan que rico no es el que más tiene, sino el que menos necesita. Que aprendan que deben controlar sus actitudes, o sus actitudes los controlarán. Que aprendan que bastan unos pocos segundos para producir heridas profundas en las personas que amamos, y que pueden tardar muchos años en ser sanadas. Que aprendan que a perdonar se aprende practicando. Que aprendan que hay gente que los quiere mucho, pero que simplemente no sabe cómo demostrarlo. Que aprendan que el dinero lo compra todo, menos la felicidad. Que aprendan que a veces cuando están molestos, tienen derecho a estarlo, pero eso no les da derecho a molestar a los que los rodean. Que aprendan que los grandes sueños no requieren de grandes alas, sino de un tren de aterrizaje para lograrlos. Que aprendan que amigos de verdad son escasos. Quien ha encontrado uno, ha encontrado un verdadero tesoro. Que aprendan que no siempre es suficiente ser perdonado por otros. Algunas veces deben perdonarse a sí mismos. Que aprendan que son dueños de lo que callan y esclavos de lo que dicen. Que aprendan que de lo que siembran, cosechan. Si siembran chismes, cosecharán intrigas. Si siembran amor, cosecharán felicidad. Que aprendan que la verdadera felicidad no es lograr sus metas, sino aprender a ser feliz con lo que tienen. Que aprendan que la felicidad no es cuestión de suerte, sino producto de sus decisiones. Ellos
deciden ser felices con lo que son y tienen, o morir de envidia y celos por lo que les falta y carecen. Que aprendan que dos personas pueden mirar una misma cosa y ver algo totalmente diferente. Que aprendan que sin importar las consecuencias, aquellos que son honestos consigo mismo llegan lejos en la vida. Que aprendan que a pesar de que piensen que no tienen nada más que dar, cuando un amigo llora con ellos, encuentren la fortaleza para vencer sus dolores. Que aprendan que retener a la fuerza a las personas que aman las aleja más rápidamente de ellos, y el dejarlas ir las deja para siempre al lado de ellos. Que aprendan que a pesar de que la palabra amor pueda tener muchos significados distintos, pierde valor cuando es usada en exceso. Que aprendan que amar y querer no son sinónimos, sino antónimos. El querer lo exige todo. El amar lo entrega todo. Que aprendan que nunca harán nada tan grande para que Dios los ame más, ni nada tan malo para que los ame menos. Simplemente los amo, a pesar de sus conductas.

0: que era ya un anciano cuando murió su esposa. Durante largos años había trabajado con ahínco para sacar adelante a su familia. Su mayor deseo era ver a su hijo convertido en un hombre respetado por los demás, proyecto al que dedicó su vida y su escasa fortuna. A los 70 años, don Roque se encontraba sin fuerzas, sin esperanzas, solo y lleno de recuerdos. Esperaba que su hijo, ahora brillante profesional, le ofreciera su apoyo y comprensión, pero veía pasar los días sin que éste apareciera, y decidió por primera vez en su vida acercarse y pedirle un favor. Don Roque tocó la puerta.
1: Hola, papá. Qué milagro que vienes por aquí.
0: Ya sabes que no me gusta molestarte, pero me siento muy solo. Además, estoy cansado y viejo.
1: Pues a nosotros nos da mucho gusto que vengas a visitarnos. Ya sabes que esta es tu casa.
0: Gracias, hijo. Sabía que podía contar contigo, pero temía ser un estorbo. Entonces, ¿no te molestaría que me quedara a vivir con ustedes?
1: Estoy tan solo.
0: ¿Quedarte a vivir aquí?
1: Sí, claro, bueno, no sé si estarías a gusto.
0: Tú sabes, la casa es chica. Mi esposa es muy especial y luego los niños. Mira, hijo, si te causo muchas molestias, olvídalo. No te preocupes por mí. Alguien me tenderá la mano.
1: No, papá, no, no es eso. Solo que no se me ocurre dónde podrías dormir. No puedo sacar a nadie de su cuarto. Mis hijos no me lo perdonarían.
0: A menos que no te moleste. ¿Qué cosa, hijo?
1: Bueno, dormir en el patio.
0: ¿Dormir en el patio?
1: Bueno, el patio está bien.
0: El hijo de don Roque llamó entonces a su hijo Luis, de 11 años.
1: Dime, papá.
0: Mira, hijo, tu abuelito se quedará a vivir con nosotros. Tráele una cobija para que se abrigue y no pase frío en la noche.
1: Sí, con gusto, pero ¿dónde va a dormir mi abuelito?
0: En el patio. No quiere que nos incomodemos por su culpa, ya sabes cómo es. Entonces, el niño subió por la cobija. Tomó unas tijeras y la cortó en dos. En ese momento llegó su padre.
1: ¿Qué haces? ¿Por qué cortas la cobija de tu abuelito?
2: ¿Sabes, papá? Estaba pensando.
1: ¿Pensando?
2: Sí. En guardar la mitad de la cobija para cuando tú seas viejo y te vayas a vivir a mi casa.

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1: Inmensa y vasta era la majestad de los Alpes. La nieve orlaba los altos picos. El cielo se veía muy azul. Y la cabaña, verdadera cabaña suiza, prometía un refugio cálido y acogedor. El hombre y su hijo se prometían 3 días de descanso, de recreo y de paz. Walter Strube, el padre, abrió una lata de conservas y se dispuso a almorzar con su hijo Paul. Pero algo había en la conserva y Walter sufrió una súbita y fulminante intoxicación. No pudiendo aguantar el dolor, cayó al suelo sin sentido. Paul no pudo despertar a su padre del desmayo en que había caído. Paul entonces, no viendo otra alternativa, descendió montaña abajo más de 10 kilómetros hasta la villa. Allí dio noticia del caso y ayuda, incluyendo ayuda médica, subió a la cabaña y el padre fue salvado. Pero todo fue una increíble hazaña. Fue una hazaña porque Paul, por una deformación de la espina dorsal, está impedido de caminar. Tuvo que bajar arrastrándose entre piedras y nieves para llegar a la villa. Pero hay algo más. Paul solo tiene 7 años de edad. Se dice, amigo, que los héroes no nacen, sino que se hacen. La persona más sencilla y humilde, aún el más apocado e insignificante, puede convertirse en héroe cuando las circunstancias lo exigen. El espíritu heroico no viene de los genes, lo produce una urgente necesidad unida a un corazón altruista y compasivo. Bajo circunstancias normales, Paul Strube no pudiera haber hecho lo que hizo. La urgente necesidad de su padre y el corazón tierno y humanitario del hijo produjo el héroe. ¿De dónde saca fuerzas el que de repente se ve frente a una urgente necesidad? ¿Será que Dios mismo interviene en casos así? Yo creo que sí. La fe en Cristo reviste de heroicidad a cualquier persona que clama a Él. Un joven tímido puede salvar una persona de un edificio en llamas. Una niñita de 5 años puede a medianoche encontrar una ambulancia. Una humilde madre puede comportarse como leona si de defender sus pequeños se trata. Un niño impedido de 7 años de edad puede descender los Alpes en busca de ayuda. El héroe no nace, se hace. Se hace cuando en crisis busca ayuda divina. El ejemplo magistral fue el de Jesucristo, quien soportó la crueldad de la cruz para salvar a la humanidad. Amigo, cuando la situación se impone, no desmaye, no desmaye. Clame de corazón a Dios. Él le dará la fuerza necesaria para ser un héroe. ¿Quién sabe si en este mismo momento no está usted en esa situación donde la heroicidad es necesaria? Clame a Dios. En este momento, Él llegará para su ayuda. Tenga confianza en Él. Él le ayudará a ser el héroe que la circunstancia demanda.
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3: Bendice alma mía a Jehová y bendiga todo mi ser su santo nombre. Bendice alma mía a Jehová y no olvides ninguno de sus beneficios. Él es quien perdona todas tus iniquidades, el que sana todas tus dolencias, el que rescata del hoyo tu vida, el que te corona de favores y misericordias, el que sacia de bien tu boca de modo que rejuvenezcas como el águila. Salmos 103, 1-5. Para ti, amado hermano y hermana, amigo y amiga, porque Dios mandó diciendo: amar a tu padre y a tu madre, y el que maldiga al padre y a la madre, muera irremisiblemente. Mateo 15:4. Amados hermanos, amados amigos, no caigamos en la tentación del mundo, celebrando y festejando días que no están como mandato en las Sagradas Escrituras, porque estas celebraciones vienen desde tiempos en los que, como dice Gálatas en el capítulo 4, versículo 8, ciertamente en otro tiempo, no conociendo a Dios, servíais a los que por naturaleza no son dioses y que por falta de conocimiento lo practicábamos. No caigamos en estas celebraciones del mundo. Dice Mateo en el capítulo 15, del versículo 6 en adelante, si ya no has de amar a tu padre y a tu madre, así has invalidado el llamamiento de Dios por tus tradiciones. Y los llamó hipócritas cuando les dijo que de labios lo amaban, mas sus corazones estaban lejos de él. Pues en vano me honran, enseñando doctrinas y mandamientos de hombres. A ti te digo, en la Biblia no está contemplada ninguna de estas celebraciones, ni días de hombres o mujeres que practica el mundo. En lugar de estas cosas, vive en gratitud a nuestro Padre Celestial por tu vida y las bendiciones que reciben tus hermanos y toda tu familia. 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Quédate con nosotros y acércate cada vez más a la casa de Dios y puerta del cielo.
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0: Son las 3 con 57 minutos.
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0: Son las 3 con 57 minutos.

0: Si Dios con nosotros, ¿quién contra nosotros?
1: Cristo viene pronto. Espéralo.
2: Son las 4:19.
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2: Son las 4:20.
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2: Son las 4:20.

0: Son las 4:42.
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0: 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Son las 5 en punto.
1: Alaba al Señor, hermano, con el dúo Emmanuel, cantando con gozo. Alábelo.

0: Son las 5 con 30 minutos.
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0: Son las 5 con 30 minutos.

0: Son las 5 y 37 minutos.
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0: Son las 5 y 37 minutos.

0: Son las 5:51.
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2: 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Al

porque son llenadas las bodas del cordero. Y su esposa se ha preparado y a ella se le ha concedido que se vista de lino fino y resplandeciente, porque el lino fino y resplandecientes son las canciones justas de todos los santos. Bendito el don

0: Amén, gloria al Señor.
1: Son las 6:09.
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1: Son las 6:09.

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1: Son las 6:13.
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1: Son las 6:13.

0: Son las 6:20.
1: Con oración tengo que ver a ese maldito caído. A los 3 días se vino un viento como que iba a caer agua, como que iba a llover, y no llovió. El viento solo fue para levantarle el techo completo de su casa y fue a dejarlo a otro lado. Como 35 miembros de él que vieron eso dijeron: ¿qué hacemos aquí en esta iglesia?
2: ¡Aleluya!
1: Y me llegaron a la congregación. Los pastores que están en pecado y todavía hacen berrinche queriendo que uno no los apriete, lo que van a hacer es perder su gente.
2: Amén.
1: Porque la gente está cansada que le den guayaba. Quiero oír palabra de Dios. Y aunque el diablo quiera ver nuestra caída, hay uno que nos sostiene. Alabado sea el nombre del Señor. Así que vamos a entonar este canto: Yo estoy de pie.

cantad alegres a Jehová toda la tierra. Levantad la voz y aplaudid y cantad salmos. Cantad salmos a Jehová con arpa y voz de cántico. Aclamad con trompeta y sonidos de bocina delante del Rey Jehová. Brame el mar y su plenitud, el mundo y los que en él habitan. Los ríos batan las manos, los montes todos hagan regocijo delante de Jehová, porque vino a juzgar la tierra. Juzgará al mundo con justicia y a los pueblos con rectitud. Salmos 98, 4-9.

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1: Romanos capítulo 11. Vamos a estar leyendo versículo 29. Y desde que usted lo vea, el versículo, usted va a decir, ya. Ya entendí. ¿Estamos listos? Hay gente que ya le cuesta levantarse. Ya me imagino con 3 días sin despegarla. Tendríamos que traer su oración aquí para hacer caravana y caja. ¿Estamos listos? La palabra se lee para la gloria del Padre y del Hijo y del Espíritu Santo. Porque irrevocables son los dones y el llamamiento de Dios. Bueno, lo repito. Porque irrevocables son los dones y el llamamiento de Dios. Padre, añade bendición a nuestra vida a través de tu bendita palabra. Usa, Dios mío, a tu siervo para poder impartir esta enseñanza, para poder, Dios mío, ser instruidos, edificados, redarguidos, Señor, por tu palabra. Gracias, Señor, por ese consejo maravilloso, y que hay un pueblo vivo, activo al consejo de tu palabra. En el nombre de Jesús de Nazaret, a ti sea la gloria por los siglos de los siglos. Y la iglesia dice: amén. Yo bendiga a la audiencia que va a estar observando la grabación después. Aquí la señal es mala, como algunos creyentes, pero estamos levando gloria al Señor. Llamamiento y dones irrevocables. Así se llama el mensaje. Llamamiento y dones irrevocables. Gloria al Señor. Irrevocable quiere decir que nunca jamás se pierde. Así de sencillo. La palabra irrevocable ahí está diciendo dones y promesas de Dios, ¿verdad? Llamamiento y promesas de Dios son irrevocables, nunca se pierden. Pero el problema es que este versículo, este texto, sacado de contexto y usado por pretexto, se está usando para asegurar que aunque un creyente se descarríe y vuelva a las andanzas podridas del mundo, aún conserve el llamamiento y los dones que había recibido de Dios. Lo cual es totalmente falso. Aquí ya se le fue el gozo. Aleluya. ¿Cuántos alaban al Señor? Digo que ahorita se está predicando que usted puede hacer lo que le dé la gana. Váyase al mundo, vuelve de regreso, que Dios va a seguir igual con usted y lo mismo lo va a usar, los mismos dones va a tener. Hermano, ese es un engaño grande. Grandísimo. Entonces, ¿a qué le llamamos perseverancia? ¿A qué le llamamos firmeza? Y entonces, ¿para qué predicó ese mensaje el hermano Wilfred? Exhortando a estar firme, ¿no? Y si ahora caigamos y venimos de regreso. No, es así la cosa. Y con esto no estoy diciendo que si alguien se descarrea, se humilla, se arrepiente, tendrá misericordia al Señor. Claro que sí. Amén. Pero no se puede usar este texto, y por eso estoy leyéndolo ahora. Para decirle al que anda descarriado: vuelva al Señor, recuerde que los dones son irrevocables. Usted siempre es pastor, dice. Aleluya. No. No, caballero. Mire, usted siempre, aunque esté ahí todo botado, es pastor. No. Si por alguna razón de salud ha dejado el pastorado, pues no puede seguir trabajando en la obra, pero está perseverando, sigue siendo pastor. Pero si anda descarriado, hermano, yo no puedo poner a un cabro descarriado inmundo a pastorear. No se puede. Es más, el apóstol Pablo está escrito en su palabra, que es la palabra del Señor, que esa persona ya no queda apto para enseñar. No dice que no se puede salvar. ¿Cuántos alaban al Señor? Alabado sea el nombre del Señor. Entonces, hermano, este texto sacado de contexto se usa por pretexto. No sé si me comprendió lo que dije. Lo cual es totalmente absurdo y viene a ser hasta herético, es una herejía. Ya que todo aquel que abandona la gracia, si es que aún no ha blasfemado contra el Espíritu Santo, si se humilla y vuelve en arrepentimiento, Dios sería injusto para darle una nueva oportunidad. Amén. Pero no es para reanudar la marcha. Porque cuando le estamos diciendo a la persona, venga, que los dones van a ser los mismos, el Señor no le ha quitado sus dones, le estamos engañando. Me adelanto a decirle por qué, para que no me esté juzgando, porque ustedes son buenos para juzgar los predicadores. Pero, porque eso no es para la iglesia de la gracia. No, Señor, eso es para Israel. Aquí se fue el gozo otra vez. ¿Cuánto alaban al Señor? ¿Verdad? No, no quiere decir que Dios no va a dar una oportunidad. Su misericordia es grande. Si le está dando oportunidad a Israel, detrás de todo lo que ha hecho en la historia, ¿cuánto más en su gracia no le va a dar oportunidad a alguien con tal que no haya blasfemado del Espíritu Santo? Sí, porque a Simón Pedro no quiso orar por él. Pedro le dijo a Simón, clama tú. Amén. Porque el apóstol Juan dice que hay pecados que son de muerte, por lo cual yo digo, ¿verdad?, que no se ore. Hay pecados que no son de muerte y por eso se puede orar. Amén. Aleluya. Entonces, y el único pecado de muerte es el que Jesús calificó, la blasfemia contra el Espíritu Santo. Y si el mismo Señor que perdona los pecados se atribuyó, es decir, que ni en este siglo ni en el venidero hay perdón, ¿quién es usted para buscar perdón? Para dar perdón, para ofrecer perdón. Estamos haciendo promesas falsas. Yo tengo testimonio de un hombre allá en Saladal. El hombre fue ministro del Evangelio, apostólico libre, de hueso colorado. Y como ahí no hay reconcilio, él cayó en pecado y mantuvo predicando como un año en pecado. Porque ahí no hay reconcilio. Alabia a Dios y fue. Pero de repente por ahí se le descubrió, se dejó ver y lo hallaron. Y se descarrió. Después fue cantinero. Era dueño de cantina. En los tiempos que yo me depravé, en mis andanzas de mi juventud, ya él era cantinero. Cuando de niño yo lo había visto predicando y poniendo yugos pesados. Alabia a Dios y fuera. Después era mi cantinero. Con la señora que cayó en pecado, se hicieron cantineros. Con el tiempo, hermano, la señora lo abandona porque dijo ella que estoy mal. Y él se reconcilió con el Señor y ella perseveró. Él, evadiendo perseverar, buscar una iglesia vecina, se fue a meter a la luz del mundo, negando la Trinidad, y se bautizó en el nombre solo de Jesús, negando al Padre, al Hijo y al Espíritu Santo, cuando ya lo había hecho antes en el nombre del Padre, del Hijo y del Espíritu Santo. Y empezó a blasfemar contra el Espíritu Santo. Después no pudo quedarse ahí y empezó a buscar. Se reconciliaba en un lado, se reconciliaba en el otro. Y yo le decía a los hermanos, no pierdan el tiempo orando por él. Él está marcado por Dios y lo que Dios tuerce, usted no lo endereza. Alabia a Dios y fuerte. Está pesado, parece bien. El que está firme, mira que no caiga. Vamos a hablar al Señor. Amén. Entonces no se trata de reanudar la marcha, sino de un nuevo comienzo, ya que la justicia pasada no le sirve de nada. Gloria a Dios. Usted se descarrió y era diácono. ¿No cree que lo va a reconciliar si viene de diácono al puesto donde estaba? No, tiene que ser humilde y sincero como el hijo pródigo. Ni quiero ser tu hijo, ni soy digno de ser llamado tu hijo, quiero ser un jornalero. Vamos a hablar al Señor. Allá el Padre decide dónde va a ponerlo. ¿Cuántos dicen amén?
2: Entonces, hermano, no la justicia que hicimos, sino descarriamos. No creo que haya, hermano, tengo 30 años de perseverancia. ¿Cuántas veces se ha descarriado? Bueno, dos veces cada año. O 30 años, por dos, 60 descarrilos. Entonces usted no diga que ha perseverado. Diga, 60 tandas he hecho. Y estoy en la última ahorita, no sé, escapando. Mientras hay una parranda por ahí o una media achaque para irse de regreso al mundo. Pero no venga a decir que va a reanudar la marcha. Oiga lo que dice Apocalipsis 2.5. Apocalipsis 2.5. Oiga, qué lindo está esto.
3: Aleluya.
2: Recuerda, por tanto, de dónde has caído. Hay que acordarse de a dónde cayó, a dónde estaba. Y eso fue lo que hizo el hijo pródigo. ¿Y yo qué hago aquí? Y en la casa de mi padre, ¿ah? Hay abundancia de pan y yo aquí me mendigando a garroa. Ya que sí, hay que acordarse de dónde ha caído. Pero dice, y arrepiéntete. Y haz. ¿Cuántas? Y no dice, y sigue con las obras como estabas. No, son las primeras. Usted metió reversa. Y va al principio de nuevo. Alabia a Dios y vuelva. A tal grado que cuando estamos diciendo, Dios bendiga a los hermanos tiernos, ahí está usted también, porque usted está empezando de nuevo. Usted tiene un nuevo inicio. ¿Cuántos alaban al Señor en esta hora? Haz las primeras obras. Quiere decir que las obras que hizo antes de caer ya no se le cuentan. Así que puede usted hacer piquetes, cicos y pericos que usted hacía, que usted hizo, que usted era bueno, que cuando usted cantaba, todos danzaban, que cuando usted predicaba, todos lloraban, que cuando usted recogía la ofrenda, abundaba, porque no daba ni los vueltos. Usted puede hacer todo lo que quiera. ¿Me está escuchando? Pero recuerde de dónde ha caído, levántese en arrepentimiento y empiece a hacer las primeras obras. Pues si no, vendré pronto a ti y te quitaré tu candelero de su lugar. Ahí hasta pierde la vida. El candelero representa la vida en el hombre. ¿Me está escuchando? Ahora Dios le da arrepentimiento para que empiece las buenas obras, las nuevas obras. Empieza de nuevo tus primeras obras otra vez. Pero si no te quieres arrepentir, también te voy a quitar la vida, porque tampoco es tuya. Alabado sea el nombre del Señor. Y dice, y si no te hubieres arrepentido. Quiere decir que no se está contando nada del pasado cuando la persona cae. Cuidémonos. De eso se trata esto. Eso lo dijo Ezequiel en el Antiguo Testamento 33:12-13. Si el justo vuelve atrás, la justicia que hizo no lo librará de la mano de Dios. Mas si el impío se arrepintiere, ninguno de sus pecados se le contará, se salvará. Vivirá el impío. ¿Cuántas palabras del Señor? ¿Por qué? Porque es mejor un impío arrepentido que un creyente soberbio. Oh, gloria a Dios. A su nombre sea la gloria. Ahora, el contexto de esto, hermano, nos está diciendo que el amor de Dios y su llamamiento y promesas por Israel, no por la iglesia. Lo que Pablo está diciendo acá, que el amor de Dios y su llamamiento y promesas por Israel aún perdura, aún sigue firme. Porque Dios no es hombre para que mienta. Sí, aún sigue firme. De parte de Dios. No de parte de Israel. No, de parte de Dios. Y eso lo está diciendo un judío convertido al Evangelio. ¿Cuántos alaban al Señor? Entonces, sigue firme. ¿Amén? ¿Amén? Todavía perdura. Así que cuando, en cuanto al Evangelio, son enemigos de nosotros, los judíos, por causa del Evangelio. Son enemigos de Dios por causa de nosotros. Israel se enemista con Dios por causa de los gentiles. Es sencillo. Israel está haciendo birrinche
1: porque Dios extendió su misericordia a nosotros. El hermano predicador anterior mencionó algo que Pedro dijo en la casa de un gentil, cuando el Espíritu Santo bautizó a todos los que estaban ahí. Y digo, ahora entiendo que no hay acepción de personas para Dios, porque tanto obra para los judíos como para los gentiles. ¿Cuántos alaban al Señor? Entonces, por cuanto, hermano, en cuanto a elección, ellos son amados. Ellos, ¿me entendió eso? Porque en cuanto al Evangelio, son enemigos, por causa de nosotros. Nosotros somos la causa para que Israel esté en el estado con Dios. Amén. Pero en cuanto a elección, no hay evangelio, sino hay elección. Ellos, hermano, aleluya, dice acá, son amados por causa de los padres.
3: Gloria a Dios.
1: ¿Por qué? Porque este Israel que vemos ahora es descendiente de aquellos hombres a quienes Dios les ofreció la promesa. Y es por causa de esa justicia de Abraham, de Isaac y de Jacob. ¿Por qué Dios solo menciona eso? En todas sus palabras, yo soy el Dios de Abraham, Isaac y Jacob. Y no sigue diciendo, yo soy el Dios de Abraham, Jacob, Moisés, Josué, Caleb. No, solo menciona esos tres hombres. Porque esa es la mata de la promesa. Esa es la raíz que Dios tiene aquí en la tierra. Y debemos gracias a Dios por ese tronco natural. Debemos gracias a Dios por esa planta natural que nosotros los silvestres venimos a ser injertados en él. ¿Cuántos alaban al Señor en esta hora? A su nombre. Entonces le damos un poquito. Hoy leemos del verso 8 en adelante. Siempre de Romanos 11. Gloria al Señor. Digo pues, ¿ha desechado Dios a su pueblo? De ninguna manera. Porque también yo soy israelita, dijo Pablo. ¿De la descendencia de quién? De Abraham. ¿Por qué todos ponen a Abraham por referencia? Hasta el rico quemándose allá en el infierno. Padre Abraham. Sancochado, quemado, rostizado, pero era hijo de Abraham. Alabia a Dios si puede. ¿Ya? También yo soy israelita, de la descendencia de Abraham, de la tribu de Benjamín. No ha desechado Dios a su pueblo, el cual desde antes conoció. ¿O no sabéis qué dice Elías? Amén. ¿Qué dice de Elías la Escritura? ¿Cómo invoca a Dios contra Israel diciendo: Señor, a tus profetas han dado muerte y tus altares han derribado, y solo yo he quedado, y procuran matarme? Pero ¿qué le dice la divina respuesta?
3: Amén.
1: Me he reservado 7,000 hombres que no han dado, que no han doblado la rodilla delante de Baal. Así también aún en este tiempo ha quedado un remanente escogido por gracia. ¿Cuántas alaban al Señor? ¿Está hablando de Israel? ¿De quién está hablando? De Israel. Por eso el salmista cantando dice: si Jehová no hubiera tenido misericordia de nosotros, no hubiera un remanente. Todos fuéramos eliminados como Sodoma y Gomorra, ceniza. Pero en la misericordia de Dios ha conservado un remanente. Aunque parezca que todos se perdieron los israelitas, ahí hay un grupo que todavía no se ha perdido. Ahí hay una estirpe, una semilla, y Dios no se va a quedar sin esa simiente. ¿Cuántas alaban al Señor en esta hora? Me he reservado 7,000 hombres que no han doblado su rodilla delante de Baal. Así también en este tiempo, dijo Pablo, ha quedado un remanente escogido por gracia. Y si por gracia, ya no es por obra. De otra manera, la gracia ya no es gracia. Y si por obra, ya no es gracia. De otra manera, la obra ya no es obra. ¿Cuántas alaban al Señor? Para sacarlo de ese rompecabezas, es que la gracia tiene que llevar obras. ¿Me escuchó? Pero no se alcanza por obras la gracia. Así de fácil. La fe
2: no es por obras, la salvación no es por obras. Pero una vez que somos creyentes, nuestras obras se hacen por fe. Cambia la cosa. ¿A su nombre? Entonces dice, ¿qué fue? Lo que buscaba Israel no lo ha alcanzado, es decir, aquellas promesas. ¿Amén? Pero los escogidos sí lo han alcanzado. Y los demás fueron endurecidos. Como está escrito, Dios le dio espíritu de estupor y ojos que no ven y oídos que no oigan hasta el día de hoy. Por mucho que usted quiera hacer con Israel, no oyen, no ven, no entienden. Porque Dios decidió desde el día en que llamó a Isaías endurecerlos. Y le dijo a Isaías, tu mensaje no va a ser venga el arrepentimiento, no. Tu mensaje va a ser duro para que su corazón se endure más, para que sus ojos se cieguen, para que sus oídos se cierren, para que no entiendan y para que no lo salve.
3: Aleluya.
2: Ahora usted le dirá, ¿entonces están condenados? No. Estaba diciendo de una salvación espontánea temporalmente en ese tiempo. No voy a salvarlo. Pero por promesa Dios tiene un pacto con Israel. Y su pacto es inquebrantable. ¿Me voy a entender? Está hablando de quién, de Israel.
4: Gloria a Dios.
2: Un remanente alcanzado la promesa. De ese remanente Pablo se hace parte. ¿Cuál remanente es el que ha alcanzado la promesa ya? No es el remanente que será restaurado. No es el Israel que será restaurado. Es el remanente que ha creído en Cristo Jesús. Hay un remanente de judíos. Y hoy en nuestro tiempo hay un montón de falsos judíos también. Hoy todo el mundo quiere ponerse la charolita en la cabeza y decir que es judío. Como si eso hacía un judío. Eso no hace a un judío. A un judío lo que lo hace es la fe. Y el haber nacido, como dijo Pablo, hebreo de hebreos. Descendiente de Abraham. No mezclado con gentil. Hebreo puro. Ese es un judío. Desde la iglesia primitiva se empezaron a colar los falsos judíos como los falsos apóstoles. Y usted va a ver cómo el Señor le dice al ángel, has probado los que se dicen ser judíos y no lo son, los has hallado falsos. Y has probado los que dicen ser apóstoles y no lo son, los has hallado falsos. ¿Y qué tal si Dios prueba los que dicen ser creyentes aquí? Y lo serán. Alabe a Dios si puede. Si me prestan ese asuntito, así somos para acá porque siento que ya no voy a terminar. Gloria al Señor. Y como dijo hermano Will, también venimos luchando con un problema. Pero el deber te llama. Ahí nomás. Solo que me ayude un poco. Porque siento que me estoy quedando en agua todo.
4: Aleluya.
2: Aunque no aguante usted que está sentadito ahí.
3: Gloria a Dios.
2: Entonces, este es tu poder. Estupor, sueño pesado. Dígale que está al lado suyo, sueño pesado. Es un adormecimiento, no quitar los lentes para que vea bien. Es un adormecimiento que le hace así y no puede abrir los ojos. ¿Ya te ganan una vez? Bueno. Y como que está en un cuarto oscuro y quiere ver la luz y le hace así. Así como le estaba haciendo ahorita, pues. ¿Ah? Como que ya no puede estar despierto. Eso es estupor, un sueño pesado. ¿Amén? Y ese es el sueño pesado, el estupor que desde antes de la promesa del Mesías aturde y perturba a Israel a fin de que alcanzáramos nosotros que antes no habíamos alcanzado misericordia. Gloria a Dios por Israel. El mundo odia a Israel. La iglesia ama a Israel. Y que cuente todo judío que aunque nos mire como los despreciados, porque así nos ven, que nos mire porque somos, ellos son enemigos de Dios por habernos salvado a nosotros. Están bravos con Dios. Esa promesa no era para nosotros. ¿Verdad? No era para nosotros, pero a los suyos vino. Y los suyos no lo recibieron. Mas a todos los que le recibieron, a los que creen en su nombre, les ha dado potestad de ser hechos hijos de Dios.
1: y no somos engendrados de voluntad de carne ni de varón, sino según la palabra de Dios. No somos hijos de Abraham, pero por la fe lo somos. Abraham es el padre de todos los que creen. Aleluya. ¿Quién no se va a poner bravo? Hermano, imagínese su papá dándole la gerencia a un hijo allegado, a un hijo de crianza. ¿Ah? Y a usted no le deja pero ni el apellido. Pues sí, porque es obediente. ¿Cómo se siente usted? Mal con su padre. Y ya no digamos con el heredero. Entonces, para los judíos nosotros no valemos mucho. A menos que sea un judío cristocéntrico, cristiano, convertido a Cristo. Pero los judíos ortodoxos, el Israel natural, el Israel corrompido que hay ahora, no solo es enemigo de Dios por causa de nosotros, sino que es enemigo férrimo de nosotros. Para ellos, nosotros, hermanos, estamos en maldición y somos malditos para ellos. Pero el Señor dijo: yo bendeciré al que te bendiga. ¿Cuántos alaban al Señor? Entonces, primera de Pedro 2:10, el apóstol Pedro dice: pues vosotros en otro tiempo no erais pueblo. Ahí está hablando de la iglesia. En otro tiempo no erais pueblo, pero ahora sois el pueblo de Dios. ¿De qué pueblo? ¿De quién somos pueblo?
5: De
1: Dios. Diga conmigo con mucho orgullo: soy pueblo de Dios. No, así no llega ni a pueblo de la Virgen usted. Mire, soy pueblo de Dios. La dice: ahora sois el pueblo de Dios. No dice soy pueblo sencillamente, puede ser cualquier pueblo. Aquí dice de Dios. No habías alcanzado o recibido misericordia, pero ahora habéis recibido misericordia. ¿A dónde estábamos entonces?
5: Aleluya. ¿Ah?
1: Nosotros tenemos grandes promesas, pero nuestras promesas son espirituales. ¿Cómo son estas promesas?
5: Espirituales.
1: Confórmese con lo que recibe de Dios en esta vida, porque aún no se ha manifestado lo que vamos a hacer, pero sabemos. Eso está bonito, sabemos. El que no sabe esto está perdido, tiene que tenerlo en su noticia. Sabemos. Amén. No sabemos todavía. No somos lo que deberíamos de ser, pero sabemos que cuando Él se manifieste, seremos semejantes a Él, porque le veremos tal como Él es. Esa es promesa eterna de nuestras esposas. A su nombre. Dígale que está al lado: déjele estupor, porque ese es cual Israel. Israel que está dormido por parte de Dios. En cambio, Dios a usted le dice: despiértate tú que duermes, levántate de los muertos y te alumbrará Cristo. ¿Qué es diferente? A Israel Dios lo duerme y a usted lo despierta. Que siga roncando Israel, menos usted. Que siga ignorando Israel a Dios, menos usted. Porque para nosotros hay promesas espirituales y eternas. Los dones y el llamamiento de Israel son terrenales. En ningún contexto de la Biblia Dios hizo un pacto celestial con Israel. No, señor. Desde que entregó a Abraham el Medio Oriente, le llamo yo, le dijo: mira allá, mira allá, mira allá y mira allá. No le dijo mira allá. Por eso que los israelitas pelean aquí. Su posición es aquí. La tierra de ellos es aquí. Se sienten cercados ahorita, y esto es por la profecía de Dios. Se sienten cercaditos. Pero ellos saben que un día recuperarán toda su soberanía. ¿Saben que lo harán? ¿Quién? Ese remanente que está allí. Porque es como en la iglesia, hermano. No toda iglesia espiritual que usted vea es espiritual, hay cuatro que cinco mundanos. ¿Me escuchó? ¿Sí?
2: Y no en toda iglesia, liberal que sea, todo el mundo está perdido. Ahí hay que 3, que 4, 5 que están haciendo el ánimo de mantenerse fieles. Y mi saludo para esa gente. Mi respeto, sí. Ahora, la salvación que nosotros disfrutamos es por gracia. Amén. Solo que no debemos de usar esa gracia para desenfrenarnos.
4: Sí,
2: porque cualquiera que no le cueste algo lo derrocha. Y de ahí sale ese refrán que no sé quién se lo inventó: al que no le cuesta todo lo hace fiesta. ¿Sí? No le cuesta. Por eso es que mucha gente está viendo la salvación así como que no es para tanto, porque no le costó. Le digo que si la salvación la hubiera obtenido usted pasando por donde Jesús pasó, y usted fuera el creyente más santificado, sin que le... no tuviera la necesidad de orar por santificación.
5: ¡Aleluya!
2: Usted fuera el creyente más humilde, sin que estuviéramos reprendiendo los soberbios.
5: ¡Aleluya!
2: Pero usted no pasó por ahí. ¿Quién lo hizo? Fue Jesús.
5: ¡Amén!
2: Para que en ese sacrificio nosotros fuéramos justificados por la fe y por la gracia, no por obras, para que nadie se gloríe. Esto es un regalo de Dios. Amén. Por eso Pablo le escribe a una iglesia desenfrenada, como eran los Gálatas. Ellos habían puesto reversa y habían vuelto atrás otra vez al judaísmo. Qué terrible es cuando un creyente vuelve a las prácticas viejas y quiere llamarse creyente siempre. Es que el problema no es el que vuelva, sino es que siempre anda el carnet de pastor. Sí, claro, como los ayuda. Dios le bendiga, tenga adulterio, amén. Él no dice estoy descarriado. ¿Cuántos alaban al Señor? Amén, hermano. Ellos habían vuelto a su religiosidad. Es penoso eso. Que un cristiano esté volviendo a la religiosidad. ¿Ah? Imagínense ustedes estos hermanitos allá con una piñata reventando, ¿verdad? Celebrándole el día a la Santa Clara y a Santa Clarita y a la abuelita de Santa Clara. Toda la santa. Ay, hermano, que el día de la madre, el día del padre. Ahí están bravos los viejos, porque para el día de la madre, pechuga, sal. El día del padre, patas de gallina. No lo quieren ni en el día del padre. Y por eso andan todos atormentados, hermano, porque estamos volviendo a Egipto. Y eso que nos importa a nosotros. Y que el mundo celebre, y que el mundo haga, y es que lo que haga. Pero usted está en la gracia, usted conserva la gracia, usted sigue la gracia. ¿Cuántos alaban al Señor en esta hora? Por eso Pablo le dice en este capítulo 5, verso 13 a los Gálatas: porque vosotros, hermanos, a libertad fuiste llamados, solo que no uséis la libertad como pretexto para la carne, sino servíos por amor unos a los otros. Porque mucha gente agarra esa gracia, esa libertad.
5: ¡Aleluya!
2: Usted lo ha oído, lo dice: libre, yo soy libre. Las cadenas del pecado han sido rotas. Prepárese que viene un relajo detrás. En las iglesias donde cantan esos desastres, hermano. No es que el canto sea un desastre, pero lo usa para desastre. ¿Verdad? Para cantar, para gritar, para gritar, para chillar.
5: ¡Gloria a Dios!
2: Para correr y correr. Hermano, para eso fue libre. Amárrenlo. Amárrenlo, el cuello, amárrenlo. Bien pegada la espalda. Usted fue libre para eso. Usted fue libre para consagrar su vida a Dios. Porque irrevocables son el llamamiento y los dones. Sí, claro,
1: no se vuelve. Mire, ya va a ver, no vamos a pasar aquí como Pablo nos trata, hermano.
6: ¡Aleluya!
1: No soy yo, solo estoy leyendo. Cualquier cosa ya arreglaba después. Ahora leen Romanos 11. Dos versículos, 21. Tres versículos, 21, 22 y 23.
6: Amén.
1: Porque si Dios no perdonó a las ramas naturales, a ti tampoco te perdonará.
6: Amén.
1: No que no, y no que el llamamiento sigue, y que tú estás poniendo en la cantina, pero siempre sos apóstol. ¿Ah? Y que andas con otros maridos y siempre sos profeta. No, no, no. Si Dios no perdonó a Israel, que era la niña de sus ojos, otra cosa, que usted no es la niña de los ojos, es Israel.
7: Yo soy tu niña.
1: No, usted no. Tenga cuidado. Tenga cuidado. Es Israel.
6: Amén.
1: ¿Eh? Aunque una niña llena de nubes y de raíces ahorita. Pero esa es la niña de los ojos de Dios. Usted confórmese con el gran título de potestad de ser hecho hijo. Hijo de Dios. ¿Qué se ha creído la niña? Algunas manos la están agarrando en serio, hasta las manitos andan doblando ya. Dios no perdonó las ramas naturales, tampoco a ti te perdonará. ¿Esto se llama advertencia?
6: Sí.
1: Dice una versión: si Dios no fue misericordioso con Israel, no esperes que lo será contigo. Oiga, sigo leyendo. Mirad pues la bondad y la severidad de Dios, las dos cosas, el lado dulce y el amargo. Amén.
6: Amén,
1: iglesia.
6: Amén.
1: Bueno, dice la bondad y la severidad de Dios. La severidad ciertamente para los que contra los que cayeron, pero la bondad para contigo. ¿Fue duro Dios con los desobedientes en el desierto? ¿Sigue siendo duro Dios con Israel?
6: Sí.
1: Sí, ellos cayeron. Pero usted está levantado. Entonces, ¿qué?

0: Dice acá, para los que cayeron, pero la bondad para contigo. Si permaneces en esa bondad, pues de otra manera, tú también serás
1: lo mismo. Amén.
0: Aleluya. No, que Israel, que no, usted. Yo, nosotros somos los que tenemos que estar firmes en esa libertad. Firmes, manteniendo esa libertad. Dice, y aún ellos, si no permanecieren en incredulidad, si ellos abandonaran su dureza, su incredulidad, serán injertados. Pues poderoso es Dios para volverlos a injertar. Pero en la misericordia de Dios los tiene duros, ¿para qué? Para salvarnos a nosotros. Aquí en El Salvador se celebra un día, le llaman el Día de Israel, porque ese día es mundialmente reconocido como el día de la proclamación de la libertad de Israel como nación. ¿Está correcto? Y aquí se celebra, hay una organización de hermanos por ahí, hacen algunas cosas que no andan ni muy bien, pero lo bueno es que hacen un culto y se habla de Israel y se hace conciencia del pueblo de Dios, pero casi nunca se quiere explicar este tema. ¿Me escuchó? Entonces la gente ignora quién es Israel. Hay creyentes, hermanos, que maldicen a Israel y piensan que están haciendo lo correcto. No. Bienaventurados son los que oran por Israel. ¿Usted ha orado alguna vez por ese pueblo? Y su oración debería de ser: gracias, Señor, por esos tontitos que se pusieron rebeldes para que tú les salvaras a mí, si no yo estuviera frito. Porque sancochadito no creo eso, así está ahorita, pero estuviera frito, rostizado en el infierno. ¿Por qué? Porque la paga del pecado es la muerte. No nos esperaba otra cosa más que la muerte. Más, diga más, el regalo de Dios es vida eterna en Cristo Jesús. Entonces no vivamos como, hermanos, con esas insinuaciones de pecar, creyendo que Dios nos estará esperando de nuevo con el paquete completo, o que volveremos con más unción. Digo, un hombre que cambió la mujer allá en Estados Unidos, pastor, independientemente, es amigo mío, pero no soy amigo de sus actitudes. No puedo ser enemigo de él tampoco. No me ha hecho ningún mal a mí, eso es con Dios que se va a arreglar. Pero de ahí a que yo lo invite a predicar tampoco se puede. Pero el hombre cambió a mujer. Es que esta línea que salieron de aquella tanda de líneas que se quedaron con las secretarias fue un demonio que atormentó a los líderes en aquellos tiempos. Estoy hablando en el año 95 al 2005, por ahí fueron como 10 años de desastres ahí. En esos 10 años, un montón de pastores abandonaron a sus esposas y se quedaban con la secretaria. Yo en ese tiempo ni soñaba, yo era un predicador, ni soñaba con levantar obra. Yo decía, si un día Dios me llama al pastorado, yo no voy a tener una secretaria, a menos que sea mi esposa o mi hija. Sí, porque eso de tener una secretaria, hermano, y gloria a Dios que nosotros no tenemos oficinas ni nada de eso, pero los pastores hacen sus oficinas de vidrios polarizados y están en reunión con la secretaria. Sí, pues los dos que están sacando cuadros y salen con 2 más 1, 3, y no es estrés. Alabia a Dios si puede. Entonces, hermano, no estemos esperando, porque ese hombre, ¿sabe qué dijo? Cuando se volvió a casar y siguió predicando, en un mensaje dijo: hombre, como que estoy de cambiar de mujer, más unción tengo ahora. Así, hermano. Y la iglesia lo sigue viendo, la iglesia sigue ahí. No, claro, le aplaude, es lo que dijo el hermano. Aplaudirlo, oígame, no sea como las focas que aplauden de todo. No. Abra los ojos y se vaya. ¿Sí? Imagínese un pastor diciendo que haber cambiado mujer más unción le ha dado Dios.

0: No, hermanos, vaya a ver siete diáconos. Los siete están con otra mujer que está de ahí. Una iglesia llena de adúlteros desde el arriba hasta la cola.
1: Aleluya.
0: Y Dios no es juguete de nadie. Lo que se siembra se va a cosechar. ¿Qué dice Hebreos? Versículo o capítulo 12, verso 12 al 17. Vamos a leer porque se trata de eso. Por lo cual, levantad las manos caídas, ya hablan, hermano. Y las rodillas paralizadas. Toque que está a su lado, dígale, te habla mi hermano. Y hacer senda derecha para vuestros pies. Para que los cojos no se salgan del camino.
2: Amén.
0: Sino que sea sanado. Seguir la paz con todos. Y la santidad. Sin la cual nadie verá al Señor. Mira bien. No sea que alguno deje de alcanzar la gracia de Dios. Que brotando alguna raíz de amargura os estorbe. Y por ella muchos sean contaminados. No sea que haya algún fornicario o prófano como Esaú, que por una sola comida vendió su primogenitura. Amén. Porque ya sabéis que aún después, deseando heredar la bendición, quería recuperarlo, fue desechado y no hubo oportunidad para el arrepentimiento, aunque la procuró con lágrimas. ¿Y por qué nos dicen esto a nosotros? Si Jacob, si Esaú, que era parte de la genealogía de la promesa, no recuperó su bendición, ¿quién es usted para creer que la va a recuperar fácil? ¿Me está escuchando? Si aquella bendición era terrenal, simplemente lo que él tenía que recibir del patriarcado, ser el patriarca de su familia, ser el dueño de todas las propiedades de su padre, ser el sacerdote máximo de la familia, no tenía nada que ver con calles de oro y barro de cristal. No, no, sí, y con cabras, con ovejas, con pilihuellas ahora también. ¿Ah? Y no logró recuperar.
2: No.
1: ¿Lloró?
0: No logró recuperar. Aunque lloró. ¿Y qué es lo que quería recuperar? La disposición de las manos de un viejito que será todo. Lloró por la imposición de las manos de ese viejito. Ese viejito le dijo, ya se la di a otro. Otro la tiene.
2: Gloria.
0: Sé fiel hasta la muerte.
2: Gloria.
0: Para que nadie tome tu corona. Persevera, hermano. Ya le falta esa gloria a Dios. A su nombre. Ahora, para comprender el texto de lo que estamos diciendo, que fue sacado de contexto para darlo por pretexto, debemos de dar un vistazo a los versículos 13 en adelante hasta el 32.
1: Gloria a Dios.
0: Del capítulo mismo de que estamos en base.
2: Amén.
0: Romanos 11. Verso 13 en adelante.
2: Gloria a Dios.
0: Esto es más que leído nomás, hermano, para que entendamos.
2: Sí.
0: Porque a vosotros hablo, gentiles. Digan amén.
2: Amén.
0: Eso nosotros somos. Por cuanto yo soy apóstol a los gentiles, honro mi ministerio. Se sentía honroso Pablo de pastorear gentiles. Tan difícil que era. Por si en alguna manera pueda provocar a celos los de mi sangre y hacer salvos a algunos de ellos. ¿Qué decía Pablo que lograba con el ministerio de los gentiles? Provocar a celos. Pero era con el deseo de que ellos también se salvaran, que anhelaran esa vida eterna. Porque si su exclusión es la reconciliación del mundo, la pregunta que hace Pablo, ¿qué será su admisión si no vida de entre los muertos? ¿Se lo explico? Si el haber desechado a Israel provocó salvación para el mundo, ¿qué no provocará cuando sea admitido de nuevo? ¿Me está escuchando? Si hubo salvación para el mundo en la de desechada de Israel, ¿cómo no será en la recibida? Habrá vida. La vida será abundante. ¿Cuántas alaban al Señor? Y dice acá: si las primicias son santas, también las ramas restantes o la masa restante. Si la raíz es santa, también lo son las ramas. Pues si alguno de las ramas, si alguna de las ramas fueron desgajadas, y tú siendo olivo silvestre, has venido a ser injertado en lugar de ellas, y has sido hecho participante de la raíz y de la rica savia del olivo, vea la, oiga la advertencia: no te jactes contra las ramas. Y dice: si te jactas, sabe que no sustentas a tu raíz, tú a la raíz, sino la raíz a ti. Óigame, cuando yo leo esto, me doy cuenta. Ahora sí estoy entendiendo más claro que lo que podía haber comprendido todo el tiempo de lo grande e inmensa que es la misericordia de Dios. Desgaja ramas naturales. Le voy a poner un ejemplo. Hay un árbol cuya asta de ese árbol es Dios. En este caso ahora Cristo Jesús. Y él dijo claramente: yo soy la vid verdadera y ustedes son las ramas. Ahora está esa asta en la que Dios crea ese pueblo, un árbol frondoso, un árbol codiciable. Dice que todas las naciones codiciaban a Israel, anhelaban ser como ellos. Y el problema es que el chistecito está en que Israel deseaba ser como las naciones. Usted no sabe cuánta envidia le tiene el mundo a usted porque quieren ser como usted, pero no lo han logrado. Y usted envidiando al mundo. ¿Qué sentido tiene? La hermanita, la mundana ya dice: ay, esa hermana cómo ha cambiado. Yo deseaba cambiar así, tener mi matrimonio así como lo tiene ella. Y la hermanita cuando ve la otra que va media desnuda: ay, yo quisiera andar así. Ay, pero en la iglesia tanto que regaña.
1: Gloria a Dios.
0: Pero el Señor cortó las ramas naturales. Se lo voy a poner. Esas ramas naturales era Israel. Se rebelaron tanto con Dios que Dios agarró y no las cortó, las desgajó. Oh, oh, oh. ¿Qué hizo? Entienda por desgajar. Una cosa es hacha, otra cosa es serrucho, motosierra. Otra cosa es agarrarla y tronchar. Es que mire, si usted mira una hacha afilada que va, usted se arrepiente. Pero no, cuando la vean de repente, como dijo hermano Will, salga bien con Dios del hogar porque no sabe si va a volver. Trancaje en la calle y usted no vuelve. Entonces, cuando usted mira una advertencia, se arregla. Pero cuando no hay, entonces Dios no le dio oportunidad a Israel ya de arrepentimiento. Dice que lo condenó a dureza, lo condenó a un sueño, lo desgajó y quedó ese trompón ahí. ¿Quiénes de ustedes saben cómo se hacen los injertos? Cortan la ramita de otro árbol, haces una abertura en el árbol, en el otro árbol, pones esa ramita ahí, la manejas un poco ahí con tierra y ahí le estás echando agüita y se queda. Y ahora tenés un árbol que puede dar naranjas y limones, el mismo árbol, porque así como ustedes, pues. Que no se define, queda por último naranja y naranja limón. Entonces el Señor agarró el olivo silvestre, un árbol montés que no servía ni para las cabras monteses. Se fue y cortó las ramas de aquel árbol montés y las trajo a aprovechar la savia, la vida que daba la corteza de este otro árbol, y metió esas ramas ahí. Y esas ramas tomaron fuerza. Y esas ramas ahora se llaman la iglesia por gracia. la voy a terminar de leer.
3: Amén, hermano.
0: Pues la rama, dirás, fueron desgajadas para que yo fuese injertado. Bien, por su incredulidad fueron desgajadas. Pero tú por la fe estás en pie. No te ensoberbezcas y teme. No te ensoberbezcas y teme. Porque si Dios no perdonó las ramas naturales, a ti tampoco te perdonará. ¿Me quedó claro? No juguemos. No, esto de la gracia no es de juego. Claro, los falsos profetas, los apóstatas, están agarrando la gracia de retrocera, chispoteladera, birrinchera y todo eso. Pero usted y yo sabemos que la iglesia es la gente más humilde que debe de haber, reconociendo el gran favor de Dios que no merecíamos, pero que lo hizo por amor por nosotros. Mira pues la bondad de Dios, que fue lo que leímos ya ratos. ¿Cuántos alaban al Señor? Dice el verso 23, aún ellos, si no permanecieren en la incredulidad, serán injertados. Verso 24, porque si tú fuiste cortado del que por naturaleza es olivo silvestre, y contra naturaleza fuiste injertado en el buen olivo, cuanto más estos, que son las ramas naturales, serán injertados en su propio olivo. ¿Cuándo? En la restauración de Israel. Si estamos nosotros en ese olivo, en la misericordia, en la gracia, en el amor de Dios, también ellos llegarán a estar ahí. Se cumplirá la profecía que Pablo dijo a los efesios, y derribando la pared intermedia hará de ambos pueblos uno solo. O sea que el milenio, la iglesia e Israel restaurado, estaremos juntos adorando al Señor. Gloria a Dios por eso. Siento la gloria de Dios. A su nombre sea la gloria. Ahora, porque viene la restauración de Israel. Porque no quiero, hermano, dice el verso 25, que ignoréis este misterio, para que no seáis arrogantes en cuanto a vosotros mismos. Eso de caminar como jirafa no nos da a nosotros. No, porque no, ni nos luce, hermano. No los luce, porque prácticamente andamos como cuando usted va a la ciudad a pasear, pero con vestido prestado. Y tome selfie, y tómeme foto, y el vestido no es tuyo.
3: Gloria a Dios.
0: Todo el tiempo tiene que estar recapacitando, quitando el vestido que no. Ay, Señor, y se lo rompo, y no es mío.
3: Cuidado.
0: No es mío. Nosotros tenemos una gracia que no era de nosotros, pero Dios quiso quitarla y darla a nosotros. No la vamos a manchar, la vamos a cuidar. Tome esa selfie, pero no la manche. ¿Cuándo la manda el Señor? Y dice acá, hermano, dice que para que no seamos arrogantes en cuanto a nosotros mismos. Dice que ha acontecido a Israel endurecimiento en parte, hasta que haya entrado la plenitud de los gentiles. ¿Me escuchó? El endurecimiento de Israel no va a acabar hasta que la gloria de Dios aparezca con Cristo allá, a ponerle fin al gobierno de los gentiles. ¿Me escuchó? Entonces Israel se volverá a Dios. Y no solo se volverá a Dios, reconocerá al Cristo que usted y yo hemos aceptado. ¿Cuántas gracias al Señor? Porque ante Él se doblará toda la vida de los que están arriba en el cielo, en la tierra y abajo de la tierra, y toda lengua confesará que Jesús es el Señor. A su nombre. Y luego todo Israel será salvo, como está escrito: vendrá de Sion mi libertador, que apartará de Jacob la impiedad, y este será mi pacto con ellos cuando yo quite sus pecados. Así que en cuanto al evangelio, son enemigos con Dios los israelitas por causa de nosotros. El objeto de discordia de Israel con Dios somos nosotros, así de sencillo. Pero en cuanto a elección, ellos son amados por Dios,
4: aleluya,
0: son amados de Dios por causa de sus padres. La justicia de sus padres todavía Dios la cuenta por ellos. Palabra de Dios y fuera. Porque irrevocables son los dones y el mandamiento y el llamamiento de Dios. ¿A quién? ¿De quién está hablando? De Israel. A nosotros solo se nos advierte: no juegues con la gracia. No te pongas cabezón. No te pongas terco. Atiende. Despierta. Persevera. Vive agradecido por esa gran misericordia. A su nombre será la gloria. Así que, en contexto terminando de ese Romanos 11, 13 en adelante, está diciendo que todos los juicios, de todos los juicios espirituales son los más dolorosos. Porque Israel está en un juicio espiritual. Por eso es que el autor de los Hebreos dice que si no escaparon aquellos ángeles, ¿me está escuchando? No escaparon. ¿Cómo escaparemos nosotros si descuidamos una salvación tan grande que primero fue proclamada por los ángeles, por Jesucristo y los apóstoles, para que nosotros viniésemos a ser salvos? Porque horrenda cosa es caer en manos de Dios vivo. Entonces, lo que nos está diciendo la palabra, que de todos los juicios espirituales son los más dolorosos. Y de esto está hablando el apóstol Pablo, de que a Israel se le metió un juicio y está en ese juicio que le está doliendo hasta el día de hoy, para que usted y yo gocemos la benignidad de Dios. Así que ve una calentura, una taranta, una náusea, un dolor de un dedo, un dolor de lengua. No, la lengua nunca duele. Seré el único miembro que nunca se cansa. Porque quien me mire, yo ya no siento los pies. Gloria al Señor. Sí, tengo ese problema que se me duermen los pies, por lo tanto, si vuelvo el paso, no lo siento. Alabia a Dios si puede. Pero me aseguro que estoy en pie. Pero lo que le quiero decir es que nosotros deberíamos de vivir agradecidos. ¿Cuántos hemos comprendido la palabra de Dios ahora? ¿Ah? La verdadera gracia no busca, hermanos, limitar el favor de Dios. No, no es ese el propósito. La verdadera gracia quiere que nosotros apropiemos de todo lo bueno que Dios tiene para nosotros. Si no escatimó en darnos a su propio Hijo, ¿cómo no nos dará con Él todas las cosas? Pero todo eso, entiéndalo, que es por amor. No, no es porque usted está divina la arza, si usted no tiene ni pluma. No. No se ponga ahí, hermano, que el Señor, bueno, ya yo voy a hacer, pues, y voy a hacer esto y lo otro. De todos modos, Dios es amor. No juegue con eso. Porque es peligroso. Para Israel, su llamamiento y sus dones son irrevocable. Pero si usted peca, busque a su abogado y comience de nuevo. Perdió todo lo que había hecho antes. No venga cobrando nada, porque va a iniciar de nuevo y se pierde mucho. Y ya no queda bien. Después queda todo rico. Esa gente que se descarrea, se vuelve, después queda todo rico. Más mañoso que un chucho. Mire, hermano, usted mira un chucho. Y de repente va caminando bien. ¿Ah? ¿Sí? ¿Usted lo ha visto? ¿Ah? Ah, bueno. Más mañoso que ese animal que da un creyente que se descarrea. Te voy a lograr, te descarrea, te voy a lograr.
3: Aleluya.
0: Afirme. Si usted es uno de esos, no levante la mano, solo afirme. Póngase para ti.
4: Aleluya.
0: Le damos gracias a Dios por esta palabra. Alábenos si puede. A su nombre.
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En aquel día dirás: cantaré a ti, oh Jehová, pues aunque te enojaste contra mí, tu indignación se apartó y me has consolado. He aquí, Dios de salvación mía, me aseguraré y no temeré, porque mi fortaleza y mi canción es Ja, Jehová, quien ha sido salvación para mí. Sacaréis con gozo aguas de las fuentes de la salvación y diréis en aquel día: cantad a Jehová, aclamad a su nombre, haced célebres en los pueblos sus obras. Recordad que su nombre es engrandecido. Cantad salmos a Jehová, porque él ha hecho cosas magníficas. Se ha sabido esto por todos.

para ti, amado hermano y hermana, amigo y amiga. Porque Dios mandó diciendo, amar a tu padre y a tu madre, y el que maldiga al padre y a la madre, muera irremisiblemente. Mateo 15:4. Amados hermanos, amados amigos, no caigamos en la tentación del mundo, celebrando y festejando días que no están como mandato en las Sagradas Escrituras, porque estas celebraciones vienen desde tiempos en los que, como dice Gálatas en el capítulo 4, versículo 8, ciertamente en otro tiempo, no conociendo a Dios, servíais a los que por naturaleza no son dioses, y que por falta de conocimiento lo practicábamos. No caigamos en estas celebraciones del mundo. Dice Mateo en el capítulo 15, del versículo 6 en adelante, si ya no has de amar a tu padre y a tu madre, así has invalidado el llamamiento de Dios por tus tradiciones. Y los llamó hipócritas cuando les dijo que de labios lo amaban, mas sus corazones estaban lejos de él. Pues en vano me honran enseñando doctrinas y mandamientos de hombres. A ti te digo, en la Biblia no está contemplada ninguna de estas celebraciones, ni días de hombres o mujeres que practica el mundo. En lugar de estas cosas, vive en gratitud a nuestro Padre Celestial por tu vida y las bendiciones que reciben tus hermanos y toda tu familia. 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
1: Son las 7:52.

0: Son las 8:57.
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0: Son las 8:57.

0: Cristo viene pronto. Espéralo.
1: Son las 9:14.
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0: Son las 9:39.
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0: Son las 9:39.

buscad primeramente el reino de Dios y su justicia, y todas las cosas vendrán por añadidura. Y seguid la paz con todos y la santidad, sin la cual nadie verá al Señor.

0: Son las 9:47.
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0: Son las 9:47.
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1: Son las 9:51.
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1: Son las 9:51.

0: Son las 9:56.
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0: Son las 9:56.

0: Son las 10 con 5 minutos.
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0: Son las 10 con 5 minutos.
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0: Son las 10 y 8 minutos.
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0: Son las 10 y 8 minutos.

0: Son las 10 con 13 minutos.
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0: Son las 10 con 13 minutos.

0: Son las 10:33.
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0: Son las 10:33.

0: Son las 10:41.
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0: Son las 10:42.

0: Son las 10:54.
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0: Son las 11 en punto.
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0: Son las 11 en punto.

0: Son las 11:07.
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0: Son las 11:07.

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1: Son las 11:37.

0: Son las 11:45.
1: Los felices dicen amén. Aleluya. Gloria a Jesús. Bendito Dios. Aleluya. Gloria a Dios.

¿Cuántos están cansados? ¡Aleluya! ¡No! ¡Estamos contentos! ¡Porque la presencia de Dios está con nosotros! ¡Aleluya! ¡Gloria al nombre del Señor! ¡Aleluya! ¡Bendito Dios!

adorarle a Cristo. Aleluya, porque Él vive en nuestros corazones. Su presencia va con nosotros. Aleluya. Gloria a Dios. Aleluya. Gloria a Jesús. Volvieron a pedir el fundamento, Jehová. Gloria a Dios.

nuestras vidas. Bendito Dios, nos estamos gozando y nos seguiremos gozando en la palabra del Señor. Gloria a Jesús.

0: ¡Aleluya!
1: Son las 11 con 53 minutos.
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1: Son las 11 con 53 minutos.

0: Son las 11:58.
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0: Son las 11:59.

0: Son las 12 con 23 minutos.
1: Pero lucha, lucha por estar firme. Lucha por estar firme, dice el Señor. Soltamos la pista. Kirama, Kiras.

humíllate y conságrate, y verás que entonces yo soy el que de verdad te va a hablar, dice el Señor. Has anhelado ver milagros al poder de tus manos.

0: Es la una, con un minuto.
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0: Es la una, con un minuto.

0: Es la 1:20.
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En aquel día dirás: cantaré a ti, oh Jehová, pues aunque te enojaste contra mí, tu indignación se apartó y me has consolado. He aquí, Dios de salvación mía, me aseguraré y no temeré, porque mi fortaleza y mi canción es Ja, Jehová, quien ha sido salvación para mí. Sacaréis con gozo aguas de las fuentes de la salvación y diréis en aquel día: cantad a Jehová, aclamad a su nombre, haced célebres en los pueblos sus obras. Recordad que su nombre es engrandecido. Cantad salmos a Jehová, porque él ha hecho cosas magníficas. Se ha sabido esto por todos.

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1: Es la 1:47.
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0: Es la 1:48.
1: Escribe al ángel de la iglesia de Éfeso. Esto dice el que tiene las siete estrellas en su mano derecha y se pasea en medio de los siete candelabros de oro.
2: Yo conozco tus obras y tu arduo trabajo y paciencia, y que no puedes soportar a los malos, y has probado a los que se dicen ser apóstoles y no lo son, y los has hallado mentirosos. Y has sufrido y has tenido paciencia y has trabajado arduamente por amor de mi nombre y no has desmayado. Pero tengo contra ti que has dejado tu primer amor.

0: son las 2:07.
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0: Son las 2:07.

0: Son las 2 con 21 minutos.
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0: Son las 2 con 21 minutos.

0: Son las 2:43.
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0: Son las 2:44.

0: Son las 3:05.
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0: Son las 3:05.

0: Son las 3:33.
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0: Son las 3:33.
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el siglo XX ya se fue y estamos en un tercer milenio, y a nosotros nos ha tocado presenciar y analizar los acontecimientos que estremecen a la sociedad en general, y que no son más que las señales proféticas que anuncian el fin del mundo y el evento más grandioso de todos los tiempos, la segunda venida de Cristo a la tierra. Hoy presentamos

Las siete señales de los últimos tiempos. Para el desarrollo de este tema, vamos a tomar el respaldo bíblico en el libro de los Hechos, capítulo 2, versículos 19 y 20, y citamos: Y daré prodigios arriba en el cielo y señales abajo en la tierra, sangre, fuego y vapor de humo, el sol se convertirá en tinieblas y la luna en sangre, antes que venga el día del Señor, grande y manifiesto. Hasta aquí la cita. En este estudio profético vamos a analizar detenidamente los últimos acontecimientos que se han presentado en el mundo, tanto en la esfera natural como en la sobrenatural, ya que la angustia se empieza a notar en las gentes por causa del bramido del mar y de las olas, desfalleciendo los hombres por el temor y la expectación de las cosas que sobrevendrán en la tierra, porque las potencias de los cielos serán conmovidas. Antes de entrar a analizar las señales proféticas, vamos a citar las dolorosas palabras que nuestro Señor, y en una forma de despedida, le dirige a la ciudad de Jerusalén. He aquí sus palabras: Jerusalén, Jerusalén, que matas a los profetas y apedreas a los que te son enviados. ¿Cuántas veces quise juntar a tus hijos, como la gallina junta sus polluelos debajo de las alas, y no quisiste? He aquí vuestra casa os he dejada desierta, porque os digo que desde ahora no me veréis hasta que digáis: bendito el que viene en el nombre del Señor. Mateo 23, versículos 37 al 39. El evangelista Lucas nos dice que el Señor lloró sobre la ciudad de Jerusalén. Lucas 19, 41. Con estas palabras, el Señor Jesucristo da por terminado su mensaje a los judíos y les dice que no lo volverán a ver hasta que llegue el tiempo de su segunda venida, y entonces lo van a aceptar como el Mesías, tal como lo registra el profeta Zacarías en el capítulo 12 y versículos 10 y 11. Cuando el Señor pronunció las palabras de despedida a la ciudad, luego salió del templo con rumbo al Monte de los Olivos, y en el camino los discípulos se detuvieron para contemplar el hermoso templo y los demás edificios. Pero Él les dice: ¿veis todo esto? De cierto os digo que no quedará aquí piedra sobre piedra que no sea derribada. Mateo 24, versículos 1 y 2. Después de dar esta sentencia de la destrucción de los hermosos edificios, incluyendo el templo, siguieron avanzando hasta llegar al Monte de los Olivos, que está al oriente de la ciudad, y fue en este lugar donde los discípulos hicieron la gran pregunta: dinos, ¿cuándo serán estas cosas y qué señal habrá de tu venida y del fin del siglo? Mateo 24, 3. Aquí los discípulos piden solamente una señal para tres eventos: la destrucción de Jerusalén, el retorno de Cristo y el fin del mundo. A continuación, el Señor les da una lista de señales que involucrarían todos los acontecimientos que iban a suceder, principalmente en el tiempo cercano a su venida. Y para nuestro estudio hemos clasificado siete señales de gran importancia, las cuales en su mayoría las encontramos en este sermón profético de Mateo 24. Aquí damos los nombres de estas señales por su orden. Primero, la señal religiosa. Segundo, la señal política. Tercero, la señal biológica. Cuarta, la señal cósmica. Quinto, la señal moral. Sexto, la señal científica. Esta señal la encontramos en el libro de Daniel, capítulo 12, versículo 4. Y la séptima señal, Israel. Y ahora viene la pregunta: ¿qué es una señal? Una señal, en el sentido profético, es algo que ocurre en forma extraordinaria y que no encaja dentro de la vida normal del hombre. Las señales pueden presentarse en la esfera natural y también en la sobrenatural. Y para entender estas señales se necesitan tres cosas. Primero, que la persona sea un creyente nacido de nuevo. Segundo, que la persona crea lo que la Biblia dice de los eventos futuros. Y tercero, que cuando las señales ocurran se les coloque como cumplimiento profético y no se atribuyan a la casualidad. Ojalá que todos los creyentes tuviéramos este conocimiento, imitando de esta manera a los hijos de Isaacar, que eran entendidos en los tiempos. Primer libro de Crónicas 12:32.
Y ahora pasamos al estudio de estas siete señales, comenzando con la falsedad religiosa. Cristo dijo: mirad que nadie os engañe, porque vendrán muchos en mi nombre diciendo: yo soy el Cristo, y a muchos se engañarán. Mateo 24, versículos 4 y 5. Esta es una señal bastante importante, porque aquí no solamente van involucrados los falsos cristos, sino también una gran cantidad de doctrinas falsas, y que se han multiplicado en estos últimos tiempos, pero que al creyente no lo van a tomar de sorpresa, porque ya está escrito que en los postreros tiempos algunos apostatarán de la fe, escuchando a espíritus engañadores y a doctrina de demonios. Primera Timoteo 4:1. Aclaramos que dentro de las doctrinas falsas, no todo su contenido es falso. Por lo general, siempre traen un pequeño porcentaje de verdad, y esa rara mezcla de un poco de bueno con mucho de malo, o como dijéramos que un poco de verdad con mucho de falsedad, a esto se le llama doctrina falsa. Y desgraciadamente, son muchos los que las aceptan y caen en el engaño, como ha sucedido con el catolicismo romano, los mormones, los adventistas, los Jesús solo, los testigos de Jehová, la ciencia cristiana, los niños de Dios, Sun Yung Moon, los gnósticos, la iglesia universal, ahora se llama Vida Nueva, y sin faltar los bendecidos de Creciendo en Gracia. Esta última es una de las doctrinas más nuevas que apareció en Miami en 1986. El líder de este grupo satánico se llama José Luis de Jesús Miranda, es puertorriqueño y se hace pasar como el sucesor del apóstol Pablo. Cierto día yo le escuchaba en una radioemisora y le decía a los congregados: preste atención a lo que decía este farsante. Yo soy vuestro maestro, soy vuestro apóstol, soy vuestro padre y soy vuestro Dios. Desgraciadamente son muchos los que le creen semejante disparate. Sobre estas sectas que hemos mencionado, tenemos un estudio por aparte que consta de dos volúmenes, o sea, dos cassettes. Su título es Las sectas veneno mortal, donde se da amplia información sobre la falsedad de estas doctrinas. Y volviendo a los falsos cristos, estos han aparecido a través de la historia desde el primer siglo hasta el siglo XX que ya pasó, y seguirán apareciendo en este tercer milenio hasta que Cristo venga por segunda vez y termine con ellos. Y que por cierto no han sido pocos los impostores que han querido suplantar al Cristo verdadero, y que sus pretensiones mesiánicas han arrastrado multitudes por caminos totalmente equivocados. En el año 130, siendo Adriano emperador de Roma, apareció un judío fanático llamado Bar Coba, el cual se jactaba de recitar de memoria los cinco libros de la ley de Moisés. Este se autoproclamó como el Mesías enviado por Dios para libertar a Israel de la opresión romana, y se hacía llamar Rey de los Judíos. Acuñó monedas y organizó a sus seguidores para luchar contra Roma, pero en una de sus incursiones fue muerto junto con miles de fanáticos que se levantaron contra la autoridad del César. En el año 434 apareció otro judío llamado Moisés Cretense. Él decía que era la encarnación de Moisés y que había sido enviado por Dios para libertar a los judíos que se encontraban en Creta. Este se propuso abrir el mar, tal como lo hizo Moisés en el libro del Éxodo, y preparó a sus miles de seguidores para que lo siguieran, y se lanzaron al mar, pero el mar no se abrió, y el resultado fue que la mayoría de estos fanáticos murieron ahogados. Entre los pocos que se salvaron, no se encontraba Moisés Cretense. Murió ahogado, y ahí terminó la vida de este falso Moisés. Después de este, apareció Juliano, a quien los judíos y samaritanos proclamaron como el Mesías y como rey de Israel. Pero este también fracasó, y el emperador Justiniano I ordenó su muerte. En el año 1167 apareció en Arabia otro Mesías, y al igual que los otros, conquistó a mucha gente y se decía ser enviado de Dios, pero cierta vez fue detenido y encarcelado.
El rey de Arabia le pidió que presentara sus credenciales proféticas como un enviado de Dios, y él respondió con una seguridad y una osadía que no cualquiera lo hubiese hecho, y dijo: la mejor credencial que yo puedo presentar es que ordenes que me corten la cabeza, y al tercer día resucitaré y volveré a vivir. El rey ordenó que lo decapitaran, y esperaron hasta el tercer día que se operara el milagro de la resurrección, pero nada sucedió, y así pasó el tiempo. Pasaron los siglos, entramos al tercer milenio, y este falso Mesías todavía sigue muerto. Y entre la lista interminable de falsos cristos, mencionaremos a David Almuser, falso Mesías que alardeaba de hacerse invisible, y cuando fue capturado, no pudo lograr hacerse invisible. Fue puesto en la cárcel y después ejecutado. Esto sucedió en el Medio Oriente. En 1624 apareció en Holanda un judío que decía ser descendiente del rey David. Entre sus promesas que hizo es que él había sido enviado por Dios como Mesías para destruir a Roma y el reino del anticristo. También este murió y pasó a la historia. Ahora veamos algunos cristos falsos más recientes. En Puerto Rico, por ejemplo, hay un falso Cristo. Su nombre, William Soto Santiago. Se hace acompañar de 12 discípulos y ha visitado a Honduras más de una vez. En 1992 apareció en Managua, Nicaragua, un falso Cristo. Su nombre, Marco Antonio Bonilla, afirmaba que él era Jesús, el Hijo de Dios, y era el mismo Cristo que estuvo en la tierra hace 2000 años. Esto apareció en el Nuevo Herald de Miami el 20 de abril de 1992. Este mismo periódico trajo la siguiente noticia: fiebre de Mesías en Israel. Los judíos ortodoxos tenían como su Mesías a un anciano rabino llamado Menahem Mendel Schneerson, radicado en Nueva York. Pero esta esperanza se vino abajo porque el 14 de junio de 1994 la muerte visitó a este anciano rabino de 92 años. Y ahora los judíos tendrán que buscarse otro Mesías. ¿Y qué diremos del falso Cristo Jim Jones, que llevó a la muerte a más de 900 personas en Guyana el 18 de noviembre de 1978? También mencionaremos a David Corez, de Guayco, Texas, que también se proclamó como Mesías y terminó su vida carbonizado en un incendio junto con más de 80 de sus seguidores, cuando la FBI rodeó el rancho Apocalipsis, donde estaban acuartelados. Esto sucedió el 19 de abril de 1993. Y ahora mencionaremos, siempre dentro de la falsedad religiosa, a un grupo de personas guiadas por un fanático que tenían su cuartel general en el rancho Santa Fe de San Diego, California. Este líder les había prometido el cielo a sus seguidores a través del suicidio por envenenamiento, lo cual sucedió un Jueves Santo, 29 de marzo de 1997. Ese día murieron envenenadas 21 mujeres y 18 hombres, total 39 personas de ese grupo conocido con el nombre de Puerta del Cielo. Se vistieron muy bien, cada quien preparó una maleta de viaje y cada uno tenía $5 en sus ropas. Luego tomaron el veneno y se acostaron. La esperanza de ellos, según su líder, era que los extraterrestres vendrían y se lo llevarían al cielo. Lo que estos desdichados no sabían era que su viaje no era para el cielo, sino para el infierno. Otro engaño más de Satanás para esta pobre gente. Cristo dijo: mirad que nadie os engañe, porque vendrán muchos en mi nombre diciendo: yo soy el Cristo, y a muchos se engañarán. Todo esto no es más que una señal del pronto retorno de Cristo a la tierra. Continuaremos. Después de haber analizado la señal religiosa, ahora pasamos a la segunda señal, que es la señal política, donde va incluido el sistema de gobierno de las naciones y sus ansias de conseguir paz a cualquier costo. También aquí van involucradas en esta señal las guerras y rumores de guerra,
las cuales no pueden pasar desapercibidas, porque todo mundo sabe que han habido guerras y que la ONU se ha mostrado incompetente para poder detenerlas. En el siglo pasado, o sea en el siglo XX, hubieron muchas guerras, tanto entre países como también guerras internas. La Primera Guerra Mundial se llevó a cabo en 1914 y terminó en 1917. Esta guerra fue provocada por los serbios y más que todo fue cuando el duque de Austria, junto con su esposa, visitaba Yugoslavia. Un serbio se le acercó y lo asesinó junto con su esposa, y este doble asesinato fue la chispa que encendió el fuego y que seguidamente provocó la Primera Guerra Mundial, la cual dejó un saldo de 10 millones de muertos. En ese mismo año que comenzó esta Primera Guerra, en México aparecían las revoluciones, que por cierto fueron muy sangrientas, ya que luchaban contra el gobierno y también contra el imperio norteamericano. Los principales protagonistas de esta revolución mexicana fueron Francisco Madero, Emiliano Zapata y Francisco Villa. Pero cuando terminó la Primera Guerra Mundial en 1917, apareció otra revolución en Rusia, al mando de Vladimir Lenin, la cual provocó la caída de los zares, y se implantó el gobierno del proletariado, compuesto por obreros. Y de esta revolución fue que apareció el comunismo, y que hoy se conoce como el marxismo-leninismo. De esta clase de gobierno es que arrancan todos los sindicatos que existen en el mundo, y que dentro de sus actividades está la de luchar contra el capitalismo. En 1939 comenzó la Segunda Guerra Mundial en Europa. Esta guerra fue provocada por Alemania al mando de Adolfo Hitler. Por supuesto que no todos los alemanes estaban a favor de esta guerra, cuyo objetivo principal era exterminar a la raza judía. Pero el partido nazi que comandaba Hitler era quien tenía las armas. En esta Segunda Guerra Mundial murieron 60 millones de personas, 45 millones de civiles y 15 millones de soldados, y entre los civiles van incluidos los casi 7 millones de judíos que fueron masacrados en esta guerra. Esta guerra terminó en 1945, y en ese mismo año nació la ONU, Organización de Naciones Unidas. El objetivo principal de esta organización era terminar con las guerras, pero eso solamente fue un sueño, un deseo, porque las guerras continuaron. Y en 1954 se desató una guerra entre las dos Coreas, la del norte y la del sur, y prácticamente por causa de esta guerra, el falso mesías Sun Jung-moon cayó preso por ser un anticomunista, pero los Estados Unidos intervinieron a su favor y lograron su excarcelación y se lo llevaron para los Estados Unidos. Después vino la guerra de Vietnam, donde los Estados Unidos tuvieron parte activa, peleando contra los comunistas de Vietcong. Aquí los norteamericanos llevaron la peor parte, o sea que perdieron la guerra. Miles de sus soldados murieron, otros no fueron encontrados, y una gran parte de los sobrevivientes quedaron con trastornos mentales para toda la vida. También ocurrieron tres guerras en el Medio Oriente, entre Israel y los países árabes, en 1956, el 67 y en el 73. De estas guerras tenemos amplia información por aparte en un tema de dos cassettes que se titula Historia y Profecía de Israel. También mencionaremos la Guerra de los Seis Días o Guerra del Fútbol, que se llevó a cabo en 1969 entre Honduras y El Salvador. En esta guerra hubieron centenares de muertos. En junio de 1982, en el gobierno de Margaret Thatcher, Inglaterra enfiló sus portaaviones rumbo a la Argentina y se libró una guerra entre ingleses y argentinos disputándose las Islas Malvinas. En 1980 se desató una guerra despiadada entre Irak e Irán. Esta guerra duró 8 años, de 1980 al 88. Cuando esta guerra comenzó, Saddam Hussein tenía 1 año de haber subido al poder en Irak. Aquí se contaron miles de muertos y una gran mayoría de estos muertos fueron devorados por animales salvajes, según lo dio a conocer la prensa egipcia que cubría gran parte de esos acontecimientos. Esta ha sido, junto con la guerra de Vietnam, las guerras más largas durante el pasado, en el siglo XX, o sea que fueron las que más aguantaron peleando en el campo de batalla. Irak con Irán pelearon 8 años, Vietnam duró 10 años, la Segunda Guerra Mundial solamente duró 5 años.
El 2 de agosto de 1990, Saddam Hussein invadió a Kuwait. En esta invasión murieron masacrados miles de kuwaitíes. Y de los 900 pozos de petróleo que tenía Kuwait, Saddam Hussein incendió 600 de ellos. Esta invasión provocó una reacción de guerra de parte de algunos países europeos, reuniéndose un total de 27 países con Estados Unidos a la cabeza. Y el 16 de enero de 1991 se lanzaron a la guerra contra Irak. Esta guerra fue bautizada con el nombre de Tormenta del Desierto o Guerra del Golfo Pérsico. En esta guerra se usaron métodos computarizados no usados en las guerras anteriores. Aquí también hubieron miles de muertos, principalmente de Irak. Y también han habido otras guerras como la del Perú y Ecuador en 1995. Los países africanos como Zaire y Ruanda han dejado en el campo de batalla millones de muertos. También la sangrienta guerra que ha habido en la antigua Yugoslavia entre serbios, croatas y musulmanes. Que entre 1997, 98 y 99 hubieron grandes enfrentamientos, culminando con la guerra de Kosovo. Esta ciudad quedó en ruinas por los bombardeos de la OTAN. Se le llamó la ciudad fantasma porque, aparte de los miles de muertos, la mayoría de los sobrevivientes abandonaron la ciudad para salvar sus vidas. Por otra parte, Rusia desató una guerra despiadada contra su vecina Chechenia, que ni aún las grandes nevadas los han podido detener con el fin de acabar con la ciudad. Esto y mucho más se puede hablar sobre guerras y rumores de guerras, sin olvidarnos de los grupos guerrilleros existentes en algunos países del mundo. Y hasta aquí llegamos con esta segunda señal, la señal política. Recordemos que las guerras son una señal importantísima que anuncian la segunda venida del Hijo del Hombre. Ahora pasamos a analizar la señal biológica, que nos habla de hambres y pestilencias. Mateo 24:7. Es natural que en todas las épocas y en varios lugares del mundo el hambre se ha dejado sentir a tal grado que millones de personas han muerto de hambre en el pasado, principalmente después de las guerras que han habido, que las ciudades quedan desoladas y sin alimento. Pero cuando el Señor nos dice que van a haber hambres en el tiempo cercano a su venida, eso quiere decir que el hambre se dejará sentir con más fuerza, principalmente en algunos países africanos y asiáticos, y también los países del tercer mundo de América Latina. La Biblia nos habla de grandes hambres que ocurrieron en el tiempo de los reyes, Antiguo Testamento, como la que sucedió en Samaria, que la cabeza de un asno costaba 80 piezas de plata, y el estiércol de las palomas se vendía por medida. Y las mujeres llegaron a comerse a sus propios hijos. Igual suerte le tocó a Jerusalén cuando fue sitiada y posteriormente fue destruida por el rey de Babilonia. Libro de Lamentaciones. En años recientes han habido casos en el África y la India que madres se han comido a sus hijos por causa del hambre. Las noticias nos dicen que en la India mueren de hambre cientos de personas cada día. En este país hay ciudades donde cada mañana salen carros, tal como salen los carros recogedores de basura en las ciudades del mundo. Pero en la India algunos carros no solamente recogen basura, sino que hay algunos que son enviados exclusivamente a recoger cadáveres de los que murieron la noche anterior y que están tirados en las aceras de las calles. La mayoría de estos muertos son ancianos y niños. Según los cálculos de los economistas, no hay buenas noticias en lo que toca a la producción de alimentos para el futuro, y la situación se volverá más caótica porque mientras la población mundial crece, la comida se va escaseando cada día. Un evangelista dividió a la población mundial en dos grupos. El primero es el de los que no comen y el segundo es de los que no duermen por temor a que les quiten lo que tienen aquellos que no comen. Porque como reza un dicho, que una persona con hambre es capaz de cualquier cosa, y cuando hay hambre, aún los más honrados pueden dejar de serlo. Las estadísticas nos dicen que cada 24 horas, 40.000 personas mueren de hambre en el mundo, y cada noche, más de 1 billón de personas en el mundo se van a dormir sin haber comido durante todo el día. Recordemos que las hambres son una señal que nos anuncian que la venida del Señor está ya cerca. Ahora, como parte de la señal biológica, hablaremos también de las pestes o pestilencias,
que también han hecho estragos en la población mundial. En este caso se está hablando de enfermedades infectocontagiosas y otras que no son contagiosas, pero que son incurables y que han cobrado millones de víctimas en las últimas décadas en el mundo entero. Y para colmo de males, las droguerías no están fabricando medicamentos eficaces para las enfermedades que son curables. Antes de que terminara el año 1999, escuchaba una noticia científica donde se daba a conocer que habían aparecido unas bacterias bastante dañinas al cuerpo humano y muy resistentes a cualquier analgésico o antibiótico. Y seguía diciendo la noticia que hoy solamente el 40% de los medicamentos hacen efecto en las enfermedades. El 60% queda perdido. Y en este caso, mejor dijéramos que lo que se pierde es el dinero que se pagó por el medicamento. Hoy la gente se siente muy temerosa e insegura a causa de algunos virus y bacterias que causan terribles males en el organismo. Y la preocupación mayor no es el virus, sino la falta de un medicamento adecuado para poder combatirlo. Vamos a mencionar la peste del cólera, que en el siglo XVIII causó grandes estragos en Europa, la India y Estados Unidos. En ese tiempo apareció el bacteriólogo alemán Roberto Koch, que logró aislar el virus del cólera. Este virus, luego de instalarse en el cuerpo humano, provoca diarrea intestinal y en el término de 8 días expele del 10 al 15% del agua que tiene el cuerpo humano, arrugando los tejidos y bajando la presión sanguínea. La pérdida de toda esa agua provoca una insuficiencia de potasio y bicarbonato en el organismo. Sin potasio, los riñones dejan de funcionar y las sustancias tóxicas comienzan a invadir el cuerpo. Sin bicarbonato, la sangre se vuelve ácida y esto hace que se produzcan vómitos. Explicamos que los efectos del cólera son diarrea y vómitos. La gente se pone muy miedosa y muy nerviosa cuando oyen hablar del cólera. Voy a compartir una leyenda de lo que sucedió allá en el Medio Oriente. Aclaro, no es una realidad, es una leyenda, pero que nos puede dar una lección principalmente a los que le tienen miedo a las pestes. Cierta vez el cólera iba montado en un camello y en el camino se encontró con un árabe y este le preguntó: ¿a dónde vas? Con cinismo el cólera contestó: voy a Bagdad a matar a 10,000 personas. Después de algunos meses volvieron a encontrarse el cólera con el árabe y el árabe le reclamó diciéndole: tú me mentiste, en Bagdad han muerto 25,000 personas de cólera y tú me dijiste que solo ibas a matar a 10,000. No te mentí, dijo el cólera. Yo maté exactamente a 10,000 personas. Las 15,000 restantes no las maté yo. Esas se murieron de miedo cuando supieron que yo había llegado. La lección aquí es que cuando venga el cólera o cualquier otra peste, no se alarme. Le recomiendo que se refugie en Cristo, porque nuestro Señor llevó nuestras enfermedades sobre su cuerpo en el madero, y por su llaga fuimos nosotros curados. Además de esta bendición que tenemos los que estamos en Cristo, también en 1941 se perfeccionó la vacuna contra el cólera. Así es que le recomendamos que primero usted busque al Señor, luego vacúnese contra cualquier peste. Y si esto hace, entonces para usted será esta promesa del Salmo 91 y versículo 7 que dice así: caerán a tu lado 1,000 y 10,000 a tu diestra, mas a ti no llegará. Y hasta aquí llegamos con la señal biológica que nos habla de hambres y pestilencias y que son una señal evidente que nos dice que Cristo pronto viene a la tierra. Continuaremos.

siguiendo con el tema de las siete señales de los últimos tiempos, ahora vamos a analizar la cuarta señal, que es la señal cósmica, la cual nos habla de terremotos, señales en los cielos y prodigios en la tierra, volcanes en erupción, tormentas, huracanes e inundaciones, grandes nevadas, fuertes calores, agua contaminada, la destrucción de la capa de ozono, los incendios forestales y los famosos objetos voladores no identificados, conocidos como los ovnis. Y ahora hablaremos de los terremotos que ocurrieron principalmente a finales del siglo XX. Terremoto en Managua el 23 de diciembre de 1972. La capital quedó en ruinas y los muertos fueron más de 10.000. El 26 de febrero de 1976, la capital de Guatemala fue sacudida por un fuerte terremoto. La mayor parte de los edificios se vinieron abajo y hubieron más de 25.000 muertos. El 19 de septiembre de 1985, la capital mexicana se vino abajo por un fuerte terremoto, donde murieron más de 25.000 personas. El 10 de octubre de 1986, San Salvador, la capital salvadoreña, quedó semidestruida por un terremoto que dejó más de 10.000 muertos, y los daños materiales fueron cuantiosos, como suele suceder en estos casos. El 20 de diciembre de 1989, la República de Armenia, que está al norte de Rusia, fue semidestruida por un terremoto, donde hubieron más de 30.000 muertos. Y por supuesto que han habido otros terremotos más en algunos países como Egipto, Chile, Ecuador, Costa Rica, Japón, Irán, Los Ángeles, Rusia y también los fuertes terremotos que hubieron en Taiwán. Todos estos fenómenos sísmicos han dejado miles de muertos y, por otra parte, también son una señal que anuncian que Cristo pronto viene. Ahora hablaremos de los ovnis, que como señales en los cielos son fenómenos sobrenaturales que últimamente han inquietado a muchas personas, y las opiniones varían conforme a su procedencia: ¿son de Dios o son del diablo? En la Biblia no encontramos ningún dato que nos garantice que los ovnis provienen de Dios, aunque algunos creyentes han opinado que lo que vio el profeta Ezequiel junto al río Quebar fueron platos voladores, ya que el profeta describe un fuego envolvente y una rueda dentro de otra rueda. Pero aquí explicamos que lo que Ezequiel vio no fueron ovnis, sino la gloria de Dios que descendía del cielo a la tierra. Cuando Ezequiel contempló esta visión, se postró y adoró. Ezequiel 1:28. Si se hubiera tratado de un ovni, el profeta jamás se hubiera postrado para adorarlo. Hay muchos testimonios de personas que han visto ovnis, incluyendo algunos navegantes de la NASA. Otros aseguran que han visto a los extraterrestres y hasta han platicado con ellos, e incluso los han llevado a dar un paseo por el espacio. Los testimonios de los que han hablado con ellos es que los extraterrestres traen un mensaje de paz a la Tierra. Lo raro de estos mensajeros es que nunca mencionan a Cristo, y una paz sin Cristo solo se puede tomar como una mentira del diablo. Pero a pesar de todo, hay personas que han tomado muy en serio eso de los ovnis, y en algunos países hasta han construido aeropuertos para que aterricen estos objetos voladores. Para nosotros, los creyentes, todo eso no es más que señales en los cielos que anuncian el regreso de Cristo. Y ahora, como parte de la señal cósmica, veamos qué sucede con el agua en el mundo. Este planeta está formado por 70% de agua y 30% es tierra firme. Pero actualmente existe un problema, y es que según los científicos, el agua se encuentra demasiado salada, y por otra parte también hay mucha agua contaminada que está provocando muchas muertes en el mundo, ya que de una u otra forma el agua forma parte de la vida del hombre. Y algo que ha alarmado a la ciencia últimamente es que las fuentes subterráneas se están agotando, y esto, por supuesto, que ha traído gran preocupación mundial. Como ejemplo tenemos que los ríos que antes eran navegables han disminuido su caudal y algunos de ellos se han secado totalmente. Y es natural que si el agua se escasea en las fuentes subterráneas, la tierra estará sufriendo un recalentamiento que va a traer consecuencias catastróficas en el futuro.
Una de ellas serían los volcanes, que son considerados como los respiraderos de la Tierra. Estos explotan en erupciones en algunos países del mundo, tal como ha sucedido en Nicaragua, Guatemala, Filipinas, México y muchos otros países más. En junio del 2000, Japón alertaba a toda una ciudad que la abandonaran de inmediato por causa de un volcán en erupción. Y volviendo a la escasez de agua, los países del Medio Oriente viven una ironía, porque explotan grandes cantidades de petróleo, principalmente Arabia Saudita, que es el principal país en lo que a producción de petróleo se trata. Sin embargo, el agua escasea, y algunas veces tienen que exportarla de otros países. Cuando hablamos de recalentamiento de la Tierra, no solamente se debe a la falta de agua, sino también a la rotura de la capa de ozono, que hace que los rayos del sol penetren con más fuerza a la Tierra. Explicamos que el oxígeno, el nitrógeno y el ozono son elementos vitales para la vida en este planeta. Y en las últimas décadas, el ozono ha sido deteriorado y se ha formado una abertura en el espacio, o sea, dentro de nuestra atmósfera, que actualmente abarca unos 40 millones de kilómetros cuadrados. El ozono, usando un lenguaje común, diríamos que hace el papel de un colador que detiene los rayos ultravioleta del sol, para que no pasen directamente a la superficie de la Tierra. Pero cuando este elemento falta, entonces el impacto del calor es más fuerte. Y en este caso, no solo los seres humanos, animales y plantas son afectados, sino que la Tierra misma se recalienta. Y por supuesto que las consecuencias se verán más claras en un futuro cercano. El hombre es quien ha destruido la capa de ozono por medio de los aerosoles, el humo contaminado de las fábricas y el ruido estruendoso de los aviones. Los hombres de ciencia aseguran que en un futuro no muy lejano, el sol va a penetrar tan directamente a la Tierra que la gente va a sufrir graves quemaduras en la piel, que producirán cáncer y también desprendimiento de las retinas en los ojos. Todo esto será por la desaparición de la capa de ozono. Y tal vez a esto se refirió el apóstol Juan en Apocalipsis 16, versículos 8 y 9, y citamos: el cuarto ángel derramó su copa sobre el sol, al cual fue dado quemar a los hombres con fuego, y los hombres se quemaron con el gran calor, y blasfemaron el nombre de Dios que tiene poder sobre estas plagas, y no se arrepintieron para darle gloria. Esto se refiere al juicio de la cuarta copa que ocurrirá en el tiempo de la gran tribulación. También dentro de la señal cósmica están las tormentas, huracanes e inundaciones. Solamente tenemos que recordar lo que sucedió en Honduras en octubre de 1998, cuando el huracán Mitch dejó semidestruido a casi todo el país. Por otra parte están los fuertes calores en algunos países y en otros hay fuertes nevadas y tormentas eléctricas que han causado mucho daño, como sucedió el jueves 22 de junio del año 2000, que en la China un rayo derribó un avión matando a sus 46 pasajeros. Todos estos fenómenos son parte de la señal cósmica, que nos anuncian que el tiempo está llegando a su final y Cristo pronto viene. Ahora pasamos a analizar la señal científica, que nos habla más que todo de los adelantos de la ciencia, y es el profeta Daniel quien anuncia esta señal, dando a conocer que en los tiempos finales los conocimientos humanos iban a llegar a su grado máximo. Y creo que todos estamos de acuerdo que esta señal es bastante clara en estos últimos tiempos, porque durante 19 siglos la ciencia permaneció estancada. No hubieron inventos ni descubrimientos de gran importancia. El medio de transporte era el caballo, la mula de carga y la carreta con bueyes. O sea que este medio se usaba en los tiempos de Cristo y no tuvo cambio por 19 siglos. Pero al entrar al siglo XX, empezaron a funcionar los automóviles. En 1913, Henry Ford construyó el primer modelo. Este primer carro alcanzó la fantástica velocidad de 40 kilómetros por hora. Esto quiere decir que un caballo corría más que ese carro. Pero al fin y al cabo, ya había un carro. Luego fueron aumentando los modelos y las velocidades. Y hoy en día los carros de carrera pueden correr a más de 900 kilómetros por hora. Los trenes bala en el Japón son algo fantástico para el transporte de pasajeros.
¿Y qué diremos de los aviones que día y noche surcan los espacios en todo el mundo? La compañía Varig, que está en Brasil, tiene aviones que pueden volar 12 horas consecutivas sin hacer escala. Para un ejemplo, un avión sale de Río de Janeiro a las 6 de la mañana y aterriza en Los Ángeles a las 6 de la tarde, en viaje directo. Aquí los pasajeros tienen derecho a sus 3 tiempos de comida en pleno vuelo. Pero además de esto, también tenemos al Concorde, el avión de pasajeros más veloz del mundo, que rompe 2 veces la barrera del sonido. Este es un jet francés que cruza el Atlántico, como quien dice, de París a Nueva York, a una velocidad de 3.200 kilómetros por hora. Pero además del Concorde, también están las naves espaciales, que rompen la atmósfera y vuelan en el espacio exterior a una velocidad de 38.000 kilómetros por hora. Por otra parte, Rusia y Estados Unidos están capacitados para librar una guerra en el espacio por medio de satélites no tripulados que están a cientos de kilómetros sobre la Tierra. Los científicos norteamericanos y rusos están en plena preparación de armas que disparen rayos y satélites asesinos y que pueden transformar el cielo en un campo de batalla. Esto suena como a ciencia ficción, pero no lo es. Además de todo, la palabra de Dios nos dice de una guerra que habrá en el cielo. Lea Apocalipsis, capítulo 12, versículo 7. También dentro de los avances de la ciencia tenemos la computadora, que es considerada como indispensable para todo quehacer, tanto en el gobierno, la banca, la empresa privada y la mayoría de los trabajos domésticos. También está el rayo láser, las microondas, el internet, el fax, el correo electrónico, teléfonos celulares, los beeper y cuánto aparato moderno sale al mercado cada día. La mayoría de estos aparatos son controlados por satélites. Podemos también mencionar el escáner, que se usa más que todo en los comercios, principalmente en los supermercados y otros, y sirve para dar el precio de los productos a través del código de barras. El producto envasado o etiquetado es pasado por el escáner y este automáticamente no solo da el precio, sino el nombre del producto que lleva el cliente. De esto tenemos más información en un tema por aparte titulado La Marca de la Bestia. También están las tarjetas inteligentes que operan por medio de un microchip con las cuales se pueden hacer compras, llamadas telefónicas y muchos trámites más sin que la persona ande dinero en el bolsillo. Esto y mucho más el hombre tiene a su alcance el día de hoy. Pero la ciencia no solo ha traído bienestar y progreso, también ha traído la muerte a millones de personas. La Biblia dice que en la mucha sabiduría hay mucha molestia, y quien añade ciencia, añade dolor. Y de estos dolores hablaremos más adelante. Continuaremos. Decíamos anteriormente que la ciencia no solamente ha traído bienes a la humanidad, sino también males, como dice Eclesiastés 1:18, que el que añade ciencia añade dolor. Veamos algunos casos. El 20 de mayo de 1994, el corredor brasileño Ayrton Senna perdió la vida corriendo a más de 200 kilómetros por hora en la Fórmula 1. La princesa Diana perdió la vida en un accidente automovilístico saliendo de un túnel en París. Su chofer llevaba una velocidad de 196 kilómetros por hora. Esto ocurrió el 30 de agosto de 1997. Si mencionamos los aviones, vamos a tener una larga lista de accidentes aéreos que han llevado a la muerte a miles de personas. También podemos mencionar y recordar aquel 28 de enero de 1986... cuando despegó de Cabo Cañaveral la nave espacial, el Challenger, que solamente estuvo 73 segundos en el aire y explotó y voló en pedazos. Aquí no solamente hubo pérdida de la nave, que tenía un costo de 100 millones de dólares, sino también la pérdida de 7 vidas humanas, ya que 7 científicos, incluyendo una mujer, iban dentro de la nave. Después de este accidente, pasado un mes, el 26 de febrero de 1986,
explotó un reactor nuclear en Chernobyl, que puso en alarma a todos los países europeos. Por otra parte, también tenemos los naufragios de los barcos en los mares, donde miles de personas han perdido la vida. El 30 de junio del año 2000 se daba la noticia que más de 500 personas habían perdido la vida al hundirse un barco en Indonesia. Recordemos que todos estos avances de la ciencia fueron profetizados hace 2600 años por el profeta Daniel. Y como punto final de esta quinta señal científica, diremos que en marzo de 1998, el satélite Galaxy IV tuvo una gran falla en el espacio, la cual produjo una gran crisis en lo que toca a comunicación en los Estados Unidos, ya que quedaron incomunicados más de 40 millones de personas que usaban beeper y teléfonos celulares. También varias estaciones de radio y televisión quedaron fuera del aire, y todo esto causó pérdidas millonarias. Y estamos hablando de un solo satélite que falló. No olvidemos que nuestro cielo está lleno de satélites. Solamente en diciembre de 1999, el hombre más rico del mundo, Bill Gates, el padre de los microchips de las computadoras, lanzó al aire, una gran cantidad de satélites, diríamos 800 satélites que operarán para todo el mundo. Todo esto no es más que una señal que anuncia el pronto retorno de nuestro Señor Jesucristo, el cual vendrá con poder y gloria, y estamos seguros que esa gloria deslumbrante del Hijo de Dios hará que se derritan todos esos satélites y se vendrán abajo, y así que el mundo en esa forma quedará totalmente incomunicado. A continuación, vamos a analizar la señal moral, que es la número 6 en este orden. Esta señal trata más que todo de la conducta de las personas, y en este estudio nos vamos a dar cuenta que la sociedad en que vivimos no llena los requisitos para que pueda tener la aprobación de Dios. Tal pareciera que en este tiempo la gente actuara con una mentalidad que tiende más a lo negativo que a lo positivo. Lo poco bueno que se pueda percibir ha sido desplazado por la maldad que se ha aumentado en este tiempo, y el mensaje del Evangelio no tiene ninguna importancia para la mayor parte de la gente, y por consiguiente el amor casi no se nota, tal como nuestro Señor lo profetizó, que por haberse multiplicado la maldad, el amor de muchos se enfriará. Mateo 24:12. Por su parte, el apóstol Pablo nos habla de 18 males que tomarán la rienda de la sociedad en los últimos tiempos. 2 Timoteo 3, versículos 1 al 5. Y en verdad que hoy la violencia se ha levantado en vara de maldad, dice Ezequiel 7:11. Nuestro Señor Jesucristo anunció que su venida sería precedida por una gran descomposición social exagerada, y comparó a esta generación actual con los antidiluvianos. Oigamos sus palabras. Mas como en los días de Noé, así será la venida del Hijo del Hombre, porque en los días antes del diluvio estaban comiendo y bebiendo, casándose y dando en casamiento, hasta el día en que Noé entró en el arca, y no entendieron hasta que vino el diluvio y se los llevó a todos. Así será también la venida del Hijo del Hombre. Mateo 24, versículos 37 al 39. Los contemporáneos de Noé provocaron su propia ruina, pues en Génesis capítulo 6, versículo 11, encontramos que se corrompió la tierra delante de Dios y estaba la tierra llena de violencia. Así es, la violencia fue la causa para que aquella gente pereciera. Y lo mismo sucederá con esta generación, donde vemos violencia por todas partes, y la sangre se derrama a diario en todo el mundo. Los gobiernos redoblan sus presupuestos para aumentar el número de policías, y algo se consigue con eso, pero no basta para detener la violencia. Las pandillas callejeras son una verdadera amenaza para la gente no violenta, y la inseguridad se ha apoderado de toda la sociedad. Por otra parte está la inmoralidad, que se ha convertido en un negocio brillante en este tiempo. La televisión está plagada de programas que son un verdadero insulto para la moral y un irrespeto hacia Dios. Los dueños de estas televisoras exhiben películas satánicas, escenas pornográficas, violencia en toda su crudeza y una propaganda descarada a los poderes ocultistas, incluyendo hasta las tiras cómicas.
Ahora ni los programas de noticias escapan, pues hay noticieros que se encargan de anunciar misas y novenarios y toda clase de brujerías, haciéndole propaganda gratis al diablo. ¿Y qué diremos de los homosexuales y lesbianas que se han convertido en una plaga en todo el mundo? En algunos países hasta les han otorgado su estatus como grupo social. Estos homosexuales se visten de mujeres y se arreglan de tal manera que en verdad parecen mujeres. Toman nombres de mujeres y hasta hacen concursos para elegir la reina que los va a representar, y los periodistas cubren estos eventos como si fueran una cosa normal. El diario La Tribuna de Tegucigalpa, con fecha 27 de junio del año 2000, le dedica una página entera a los testimonios de una lesbiana y un homosexual, y que en una forma descarada confiesan sus relaciones sexuales, mujer con mujer y hombre con hombre. Y esto quiere decir que aún los que dirigen los periódicos se han vuelto sinvergüenzas e inmorales al publicar en sus páginas semejantes aberraciones que ofenden la santidad de Dios y la dignidad de las personas decentes. Todo esto es una réplica de lo que fue Sodoma y Gomorra. Cuando Dios derramó el juicio sobre Sodoma y Gomorra, la Biblia nos informa que solamente un justo se encontraba allí, llamado Lot. Y esto quiere decir que esas ciudades se habían corrompido de tal manera que Dios las borró del mapa y no volvieron a aparecer jamás. Sodoma y Gomorra estaban ubicadas en lo que hoy es la parte sur del Mar Muerto, que está frente a Israel. Decíamos anteriormente que la gente no violenta, pero que no es convertida al Evangelio, se quejan diariamente de la forma impulsiva y negativa que la sociedad ha tomado últimamente. Los asaltabancos, los asesinos aparecen por todas partes, sembrando el terror y derramando sangre sin piedad. Y los honrados claman por paz, pero desgraciadamente la paz no llega, porque la verdadera paz solamente Cristo la puede dar. Juan 14, 27. Y si queremos buscar culpables de esta penosa situación en que vivimos, no lo busquemos en ninguna parte, porque culpables son todos aquellos que le han dado la espalda a Dios por seguir las cosas mundanas, la idolatría y la hechicería. Cuando nuestro Señor Jesucristo estaba frente a Poncio Pilato, los sacerdotes junto con el populacho exigían que éste decretara la muerte contra el Señor. Sin embargo, Pilato por tres veces declaró: ningún delito hallo en este hombre. Y para ver si conseguía calmar los ánimos de aquellas fieras sedientas de sangre, porque Pilato sabía que por envidia se lo habían entregado, Mateo 27, 18, entonces mandó sacar un preso de la cárcel, el peor de todos los presos, llamado Barrabás, para que el pueblo hiciera una elección, y pidieron que uno de los dos quedara libre. Y desgraciadamente, y por unanimidad, el pueblo pidió la libertad del asesino. Y para el autor de la vida, Cristo Jesús, pidieron la pena de muerte. Podemos llamarle a esto la peor elección que el mundo ha hecho en la historia. La Biblia dice que Barrabás era revoltoso, asesino y ladrón. Y la pregunta surge: ¿para qué quiere la sociedad a un hombre como este que ande suelto por las calles? Es natural que Barrabás murió hace ya mucho tiempo, pero sus discípulos siguen sueltos por todo el mundo, destruyendo todo lo que encuentran al paso. Así es que, si el mundo se lamenta porque no hay tranquilidad ni paz, el mismo mundo tiene la culpa porque desechó a Cristo y prefirió a Barrabás. Y en este mundo, recordemos que todos estamos bajo una ley, y es que lo que el hombre siembra, eso también segará. El 29 de junio del año 2000 fueron ejecutados por la pena de muerte dos hombres por secuestro en Guatemala. Un entrevistado por la prensa dijo: creemos que la pena de muerte es la única forma de acabar con la violencia en este país. Yo digo que no es así, porque el mal no radica en un pequeño grupo de asesinos, sino en el mundo en general, por causa de haberle dado la espalda al Señor Jesucristo. El mundo quiere paz, pero la paz no es gratis. Hay que pagar un precio por ella. En primer lugar, hay que arrepentirse de sus pecados. Hay que recibir a Cristo como Salvador y obedecer sus sagrados mandamientos. No hacer lo que yo quiero, sino lo que Cristo manda que hagamos.
Hasta entonces habrá paz en el corazón del hombre. Y de esta manera, pues también estamos llegando aquí con esta sexta señal, que es la señal moral, que también esta señal nos anuncia que Cristo pronto viene a la tierra. Ahora, vamos a pasar a la señal de Israel. Israel es la última señal que tenemos en este orden de las siete señales de los últimos tiempos. ¿Qué podemos decir de Israel? Israel es un pequeño país en el Medio Oriente de solamente 20.750 kilómetros cuadrados. Pero aún así, este país tan pequeño en el Medio Oriente enlaza con tres continentes, Europa, Asia y África. Y tiene gran importancia dentro de la profecía bíblica, ya que es mencionado tanto en el Antiguo como en el Nuevo Testamento. Y son muchos los pasajes que mencionan.

a qué, sino que lo condenaron a la muerte. Y en el año 70 de la era cristiana, comenzó su dura prueba de peregrinar por el mundo entero. Y no fue sino hasta el 14 de mayo de 1948 que volvieron a ser de nuevo una nación en el Medio Oriente, tal como estaba ya profetizado por los profetas antiguos. La higuera reverdeció, echó sus ramas y sus hojas. Y de esta manera, Israel también se convierte en una señal, y diríamos la principal señal que anuncia la segunda venida de Cristo a la tierra. Allá en el capítulo 1 de los Hechos de los Apóstoles, versículo 6, los discípulos hicieron una pregunta al Señor: Señor, ¿restaurarás el reino a Israel en este tiempo? Cristo les contesta y les dice: no os toca a vosotros conocer el tiempo o las sazones que el Padre puso en su sola potestad. Ellos creían que el Señor Jesucristo iba a regresar en ese tiempo cuando ellos estaban vivos, que no habían muerto. Pero el Señor no les dio una respuesta a sus inquietudes. Antes bien, Israel se convirtió en una señal para el pronto retorno de nuestro Señor Jesucristo a la tierra. Ahí, en un tema por aparte, que consta de dos cassettes de 60 minutos cada uno, y que se titula Historia y Profecía de Israel, tenemos amplia información, arrancando desde el llamamiento de Abraham en Génesis capítulo 12 hasta nuestros días. Y así, de esta manera, estamos dando por terminado este interesante tema sobre las siete señales de los últimos tiempos. Desde Tegucigalpa, Honduras, su hermano y amigo Hernán Sauceda Mencía agradece su atención y que el Señor les bendiga. Recuerde que Cristo pronto viene.

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Cantad alegres a Jehová toda la tierra. Levantad la voz y aplaudid y cantad salmos. Cantad salmos a Jehová con arpa y voz de cántico. Aclamad con trompeta y sonidos de bocina delante del Rey Jehová. Brame el mar y su plenitud, el mundo y los que en él habitan. Los ríos batan las manos, los montes todos hagan regocijo delante de Jehová, porque vino a juzgar la tierra. Juzgará al mundo con justicia y a los pueblos con rectitud. Salmos 98, 4-9.

0: Son las 5:08.
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0: Son las 5:08.
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0: Son las 5:53.
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0: Son las 5:54.